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2: 6-4.

Carlos Alvarado, canción tremenda, se sacó un perfectísimo 10 con esa canción, Carlos Alvarado, y vámonos con más música. La banda Recoditos en coma inducido, aquí nomás la mejor, por supuesto, con Héctor Cermeño, sí señor, 95.56 con 8.

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día ya llegó la Moyombisa. Mi talismán se llama esa canción. 6:13 p.m. y vámonos con más música. El gran proyecto se llama Y llega el daño, ya se hizo. Aquí nomás la mejor FM con Héctor Cermeño y arriba Guadalajara, Jalisco. Sí, señor, vámonos con música. 6:14 p.m.

Soy millonario, se llama esta canción y vámonos con más de música en este martesito. Ni martes, ni te cases, ni te embarques. Y llega esa canción del Chico Lizalde y son los chones, ¿eh? Es la mejor 95.5, 6 con 19 con Héctor Cermeño. Sí, señor.

0: barrio.
1: Oye, y bueno, pues platicandito así nomás, platicandito, cayeron dos sujetos que venían con un cargamento de drogas y armas en la colonia Morelos, pero de esas cosas que uno no se lo sospecha, ¿verdad? Sino que, pues, cometieron una falta de infracción, se les marcó el alto, se pusieron violentos y se les descubrieron aproximadamente 80 kilogramos de marihuana, un arma de fuego y diferentes envoltorios con tachas y con quién sabe qué tanto cochinero para envenenar, porque además había un menor y el otro pues está muy joven, ¿verdad? El otro, el que venía el copiloto era el menor, y el que venía piloteando y el que se creía bien felón, pues 18, 19 años con una cara de bebesaurio, ¿no? Porque tiene cara de bebé, pero mide como un 80, ¿no? Así cachetonzote, robusto, por no decirle gordote, ¿verdad? Pero dice uno, ¿qué está haciendo esta gente? Pues, que están tan violentos y vueltos locos. Unos dicen es por el dinero, cochino dinero que nada vale, y pues estos morros se enganchan con ellos para irse a comprar unos Jordan, ¿verdad? Pero pues para eso está la beca Benito Juárez. No, pues nomás ahí.

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1: 6.27.
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35 minutos, Eder Muñoz. Extrañaba más mi yo de antes. Aquí en Mala Mejor FM 95.5. Con Héctor Cermeño llega el foreño. Más cañona, qué bonita. Aquí en Mala Mejor. Oigan, ya no me queda nomás un boleto doble para Javi. Uno, el último que me queda. Tiene hasta las 7 para venir. Con mucho gusto aquí en Mala Mejor con Héctor Cermeño. Vámonos con su copia de INE. ¿Cuál es? Copia de INE. Vámonos con más música.

fue toda la gente coreando esa canción en el macro. No se imaginan qué impresionante fue. Así que vámonos con más música. 6:41 PM. Y vámonos con más música. La imponente Vientos de Jalisco. Amarte es lo mío. Por supuesto, en la estación number one, 95.5, la mejor, con Héctor Sarmeño. Vámonos.

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1: 6:45.

8 minutos, ya se acabaron los boletos para el Javi. Se acabaron. Gracias a toda la gente hermosa que se dio tiempo para venir aquí a las instalaciones, hermosas instalaciones de MBC Radio. Así que muchas gracias, que la pasen espectacular en este martes. Que martes ni te cases ni te embarques, ¿eh? Así que tenemos acá, bueno, un montón de mensajes. Dice Hermeño, quiero boletos para Javi. Ya se acabaron, hija, ya se acabaron. Dice, ¿hasta qué hora regalar boletos? Pues hasta las 7 que yo me voy. Ya menos, pero ya se acabaron, mija. Dice, compa Hermeño, muchas gracias por los boletos del Javi. Deberían de ser más dinámicas así de pasar, ya que pues algunos andamos en moto. Yo los escucho por medio de la aplicación y aquí nomás la mejor. Gracias, mijo, y felicidades por ganarte tus boletos. Qué bonito. Y mucho éxito a mi compa Javi allá en el Auditorio Telmex. ¡Ahí está! Así que, dice Cermeño, ¿tendrás boletos para Grupo Frontera? Sí, mijo. Boletos para Grupo Frontera, para la banda MS, para Intocable, para Víctor García, para la arrolladora banda Limón de Don René Camacho, para Virlán García en los, allá en el Campo Santa Cecilia, en Chonola. Un elenco impresionante, Crecer Germán, Los Venados de Nayarit, la banda El Cerrito y muchas sorpresas más, porque siempre que hacen eventos allí en Tonalá se pone padrísimo, la verdad que sí. Y también me preguntan que si va a haber experiencia para ver a Víctor García. ¡Claro! Me está mandando claro que va a haber boletos, todos los mejores boletos, las mejores zonas, todo lo tenemos aquí nomás, la mejor, bendito Dios. Así que, mi gente hermosa, cuídense mucho, que la pasen espectacular en este martesito ya 5 de mayo. Se festejamos la batalla de Puebla, día institucional, cómo no. Así que gracias a mi compa Chiquis en controles, su servidor Héctor Cermeño aquí anda al puro millonazo, sí señor. Ahí me pueden encontrar en el Instagram como Cerme-oficial. Ahí nos estamos escribiendo, ahí nos carteamos y nos escribenos. Así que muchas gracias a toda la gente hermosa, que la pasen bonito. Los dejo en buena compañía, mi estimado Manolais. ¡Ahí estamos! ¡Gracias, Guadalajara! 6:50 llega la arrolladora banda Limón de Don René Camacho. Amémonos más. ¿Qué dijo la Pantera Rosa cuando se le perdieron sus amigos? ¿Dónde estarán? Tarán, tarán, tarán, tarán. Aquí nomás, la mejor. Gracias.

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8: 7-4.

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0: ¿Cómo la pasan? ¿Cómo van? Ya cerrando el día, ya llegamos a... Pues ya vamos bien aventajados, 7:11 de la noche a través de La Mejor.
1: ¡Ah!
0: ¡Buenas noches! ¡Échale mi Oscar Wilde! Corazón, tu corazón. 3341-500-955. Aquí nomás, en La Mejor FM 95.5, su compa el Mainol. Hasta las 9 de la noche. Oigan, ¿no les ha pasado que ahora que está bien duro el calor? ¿O es normal? Sí, entiendo que pueda ser normal porque como que el calor, la neta yo no soy team calor ni poquito. Te ataranta, andas bien atarantado todo el asqueroso y puerco día. No manches, o sea, bien bajoneadote, mal sales. Por eso tiene uno que andar bien hidratado. Y luego, si eres de la banda que casi no toma agua, olvídate, mijo.

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llorar. Así no la aplicaron, llorar y llorar. Yo sé que pata rata, yo sé que cata sata, pero sigo siendo el rey. Ahí está, con cierre y toda la cosa. Oigan, recuerden que vamos a regalar hoy, también, entre otros temas, vamos a regalar. Los temas es de que ya tenemos, y no digo, va, que vamos a regalar. El tema es de que en mayo, ya les había dicho, después del macro, viene otro macro, pero de boletos, ¿no? O sea, tenemos boletos para la mayoría de los eventos, no te manches. Este sábado 16 de mayo, próximo sábado 16 de mayo, Campos Santa Cecilia en Tonalá, vamos a tener a mi compa Birlán García, y los boletos los vas a tener aquí nomás. Además, va a estar acompañado con el compa Crecer Germán, Venados de Nayarit y Van del Cerrito, no te manches. Chile, moli, pozole, iba a estar bueno, compa Birlán García. Así que ya saben, pendientes porque hoy...

0: se va. Double ticket. A ver, ¿qué dice este padrino del tecno? Maynor, me gané unos boletos ayer que te dije, que te acordaba. ¡Ah! ¿Poco ya? ¿Ya ganó alguien tan rápido? ¿Me puedes poner este audio, mi Oscar Wilde? Ahí va.
1: ¿Qué onda, mi Maynor? ¿Cómo anda, amigos? Aquí su compa el Chavito saludándolo. ¿Cómo anda?
0: ¡Chavo!
1: Le mando un fuerte abrazote.
0: ¡Chavo!
1: Su compa el Chavito ahí me saluda al señor Oscarón. Y pues ya se la saben que aquí siempre se les escucha todo el tiempo, la mejor estación. Les encargo una rolita, ¿no? ¿Qué? Mi corazón y yo, creo que es de pequeños. Ahí estamos, sí, ¿qué onda? Pues saca unos boletitos para ir a ver a la MS o Intocable, ¿o qué? ¿O te vas a apretar la tanga?
0: Ah,
1: ahí estamos,
0: ya.
1: Un abrazote.
0: Ya sabía, ya era, no eres el mejor, pero llevaba acá filerazo penalero, ¿eh? A ver qué dice acá mi compa, que ya había, tenemos un ganador ya, ¿ve?
2: ¿Cómo anda mi Maynor? Buenas noches.
0: ¿Qué hubo?
2: Gané unos boletos en la tardecita y me dijiste que te hablara. Me dijiste que te hablara y que te acordara.
0: Arre pues, ahorita hablamos, pues si ya te dije, pues ya te dije, ¿verdad? ¡Vámonos! Más música a través de la mejor FM 95.5, aquí nomás. 719 llega Edgardo Núñez y Valentín Elizalde a través de la mejor, se llama Vencedor. 719, ahí vamos con Todor.

0: chata, chata. A ver, tenemos otro audio, mi Oscar Wilde. A ver.
1: Échale, mi Mylon. Buenas tardes, ¿Yubo? Noches. ¿Cómo andamos? Aquí saludándote y escuchando la radio Machín. Quería ver si nos le podías mandar un saludillo a un compa ahí de la Ruta 24, al Burundango. Al Burundango. Saludote, mi Mylon. Cuídate.
0: Saludos al Burundango. Burundango. Mira, ya llevas a tus moros con la playera de las Chivas. ¡Arre! Puros chivermanos, saludos. ¿Cómo va a estar el rock and roll este fin de semana en el partido de vuelta? Va a estar interesante. También, bueno, ¿qué horas trae, no? El Atlas. El Atlas que iba a ganar bien a lo Atlas y ándale que le ganó. No iba a ganar. Empató. Chido, buena onda. Emocionante a lo Atlas. Y luego ya pues le ganaron, mala onda. Manolo, buenas tardes, aquí desde Tlahoyork. Hoy sí vas a jalar con unos boletos para la MS, ya que tu Atlas no pudo con el azul. ¡Ah! ¿Qué? ¿Puros de la MS o qué? Qué facilito, ¿verdad? Dice, hola, Maynol, yo quiero boletos para la MS. No te digo, no te manches. ¿Cuándo está la MS o qué? A ver, ni saben y ahí andan alterando el audio. No, se viene la banda. Sábado 30 de mayo, Arena Guadalajara, 9 de la noche, los boletos, aquí nomás. Ay, a ver, deja veo aquí mis regalitos para estar actualizado. A la mera ya andamos aventando boletos para diestra y siniestra y tómala. ¿Cómo les fue ayer? No, es hoy más bien. Es hoy el de mi compa Javi, es hoy, ¿va? Hoy, 5 de mayo, no te manches, compa Javi. Y la banda le va a caer gracias a la mejor. Arre machos, ve. A ver, ¿qué dice? 30 de mayo, todos. Aquí nomás la mejor, Maynol. Me puedes poner Almas Gemelas del Trono de México y quiero participar por boletos para... Intocable. Sábado 23 de mayo, Plaza de Toros, Nuevo Progreso, Intocable. ¡La boletiza! Estamos contraatacando con la boletiza. Ya estamos, va mi Oscar Wilde. A ver si sí. Este 723 llega. Vicente Fernández y el Potrillo, arre machos. El Rey.

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1: 7:31. 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
4: 7, 37, 30 grados centígrados.

0: Estamos acá de vuelta a través de la mejor FM 95.5. ¿Qué dicen acá estos padrinos? ¿Qué rollo? El man, este padrino, yeah, salúdame, ay, te digo. No, ya esos saludos ya no los voy a aventar. Manolo, yo quiero boletos para Frontera, por favor, con convivencia, hazme el paro. Tengo 15 días queriéndomelos ganar. ¡Ah, qué tanto! ¿Hay manera o qué? ¡Qué facilito! ¡Ah, ya sí, ya le digo y ya va a caer! ¿Qué dice? Hola, mi Maynol, me encantaría ganar la experiencia para ver a al guapote de Víctor García. ¡Ah, ñeñe! Víctor García. ¿Qué dice? Que viene este viernes 29 de mayo, Teatro Diana. ¡Ah! Teatro Diana. A ver, vamos viendo qué dicen por acá.
1: ¿Qué onda, mi Manolito? ¿Qué onda, qué onda? Aquí andamos escuchándote en la mera putiza.
0: ¡Ay!
1: Aquí en el trafiquito de la zona metropolitana. Un saludo ahí rápido, brevemente, para el Burundango de la ruta 24A, el de la U25.
0: ¡Puras claves!
1: Y también para mi compadre, el de la 3001, de acá de arriba, este drive. Ahí andamos, saluditos y buena tarde para todos.
0: Saluditos, carnal. Pues vámonos, más música a través de la mejor FM 95.5. Llega algo de Cuisillos. Ahí lo andaban aquí pidiendo, mira, ya sin querer queriendo. Aunque me duela, conectando 7:42 ya de la noche a través de la mejor FM 95.5. ¡Uah! ¡Uah! ¡Uah! ¡Uah!

¡Suelta la sopa! ¡No te manches! ¡Vámonos ahí avanzando por ahí! ¡Soy el buen Maynol! ¡A través de la mejor! ¡Nos pelamos de casquete corto hasta las 9 de la noche! ¡Recuerden que también ya se viene la arrolladora! ¡Arrolladora! ¡Aquí nomás en la mejor!

0: cracker. Doña Juana le dijo a Juana, Jona Juana. A ver, súbele mi Oscar, ¿cómo es?
1: Doña Juana, que vive en la esquina con falta de pano, ¿cómo camina? Se levanta muy de madrugada moviendo la escoba, baila que baila.
0: Ya casi las 8 de la noche. A través de la mejor FM 95.5. Doña Juana. A ver, tenemos un audio mi Oscar Wilde.
2: Minor, qué gusto escucharte. Su

0: Adora.
1: Ahí están las cosas, ¿qué es lo que te digo? ¿Cuál va a ser? Pedro y Pablo. Eran carnales, ¿va? Échale, súbele.

0: poner esa? ¿O qué?
1: Pedro, qué gusto de verte.
0: Ponte esa para irnos con la rola. ¡Más música! A través de la mejor.

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1: 8-1.
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7: 8-5.

la sangrona, eres acataca, patarratacha, tamata, satacata. Voy a danzar, llega. Cosme Tadeo, que traía un... su banda y él traían un trajecillo bien cura, que parece ser que cuando él estaba en pequeños así eran los trajes, así como de telaraña y locochón. ¡Cosme Tadeo! Aquí nomás en La Mejor, como dice, guau.

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1: ¡Los hediondos! ¡Me hediondió la Dani! ¡Saludos a la Dani Six! ¡Six, seven, six! ¡Vámonos!

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0: Malagradecidor, Carolina Ross y los horóscopos de Durango. Doña Juanita, estamos acá de vuelta a través de la mejor. ¿Qué dice acá mi brother?
1: Gracias, mi Minor. Gracias, mi Minor, por esos boletitos. Saluditos, cuídense mucho y arriba las Chivas, mi Minor.
0: Arriba las Chivas, todos los chivermanos, metiéndole todos los poderes a ver si se logra la siguiente fase. ¿Qué dicen por acá?
2: ¿Qué onda, mi Manolo? El Japer Intropotas, canalito. Aquí andamos bien malos, la neta, híjole, mano. Manda queriendo dar cuerpo cortado, machín.
0: Tóxico.
2: No se confíen con este aire. La neta, uno no sabe. Si anda lloviendo en otro lado, agua mugrosa y aires más peligrosos y bacterias. Bueno, pues, ¿qué onda, mi Milo? ¿Qué? Una rolita, la de Te lo pido por favor, de Caifanes, ahora que estamos en el mes de las madres.
0: A ver si la traemos.
2: De todas maneras, aquí andamos. Tú sabes que el pilar de la casa, el jefe, no se tiene que rajar porque es la punta del tren del hogar. Yo no, mi Manolo. Saludos a los Carón.
0: Ah, ponte una de Juan Gabriel, ¿no, mi Oscar? Arre, pues. Ahí va, para que veas que Simón que sí. Te lo pido por favor. Juan Gabriel, Briel. 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
1: 8.25, 28 grados centígrados.

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2: Me dice.

Coyote, conectando a través de la mejor 838, llega. Y de repente llega Francisco el Gallo Elizalde a través de la mejor. Con el buen Maino, la arroba Manolo TV en Instagram. Ya casi nos pelamos de casquete corto. Aquí nomás, la mejor FM 95.5.

0: Bad Bad Up.
1: Se llama, por favor, escucha.
0: ¡Vámonos! La banda San Miguel. Ahí se ven. Arroba Manolo TV en Instagram. Se quedan con el Panda Show. Las mejores bromas de la radio, el Panda Show, a través de la mejor. Y mañana nos volvemos a encontrar a través de la mejor, como dice.

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1: 8:49.

0: Cuando te decía, y si se avientan todos, tú también, ahí entendías todo. 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
1: ¿Están listas, chicas?
2: Sí, mi pandita, estamos listas.
1: No las escucho.

0: ¡Qué óvole! Buenas noches. Martes 5 de mayo del 2026. Estamos en directo desde el Panda Gold Center, transmitiendo para la cadena más importante del regional mexicano, la Mejor FM. ¿Quieres tu bromita? 807-26-3482. 800 Pandita. Y en los Estados Unidos, a través de Claro Música, la tuya, tu broma, tu multilínea. 855-2611-804. Así que con todo el ánimo y actitud arrancamos en este martes. Y tengo a Ricardo. Hola, Richard. Buenas noches.
1: ¿Qué tal, mi panda? Buenas noches, ¿cómo estamos?
0: Muy bien, ¿y tú cómo andas, papá?
1: Pues aquí andamos, que es
0: ¿qué estás haciendo,
1: ganancia,
0: aparte de hacerte tarima pendécuaro, Ricardo?
1: Pues aquí, ideando las bromas.
0: Órale, ¿a quién va la bromita? Échatela,
1: para
0: te escucho. Tu mugrosa. ¿Cómo se llama tu chancluda?
1: Mi chancluda se llama Ana.
0: Ana, ¿cuánto tiempo de relación con Ana?
1: 16 años.
0: Y, ay, no manches, ¿cómo has podido aguantar la misma mujer 16 años?
1: Sí, ya la vamos a cambiar.
0: Chin, trolo, ¿y de qué se trata la broma para Ana, tu mujer después de 16 años?
1: Pues es que hace 2 meses me encontraron, bueno, mi hija me encontró unos mensajes de WhatsApp en donde me dicen
0: hija,
1: que están embarazadas, está embarazada,
0: no,
1: una novia.
0: ¿Tu hija?
1: Sí, mi hija.
0: ¿Y qué edad tiene tu hija?
1: 13 años.
0: ¿Y qué? Cuando los vio, ¿no te dijo a ti, papá, qué onda? Fue, ¡mamá!
1: Exacto, fue corriendo.
0: ¿Neta?
1: Neta.
0: ¿Y luego?
1: Pues ya sabes, se armó la revolución y pues, de hecho me fui de la casa 15 días, y pues ya después hablamos, arreglamos la situación, y pues de hecho el fin de semana tuvimos una discusión también.
0: Al respecto, supongo.
1: No al respecto.
0: O de otro, pero... embarazo, de otra.
1: No, ya me lo voy a indicar.
0: Oye, espérame, antes de que sigas de del fin de semana, o sea, te llega un mensaje vía WhatsApp, una mujer X que habla referente al embarazo, lo cacha tu niña de 13 años y va con tu vieja y raja. Pero ¿qué pasó? O sea, en realidad sí se embarazó o embarazaste a la que mandó el mensaje o no.
1: Es que la que mandó el mensaje era mi novia.
0: Sí, o sea, qué padre moderno, ¿no? Familia, hijos, todo bien y novia.
1: Bueno, okay. Mi señor es nada.
0: Ok, pero sí se está embarazada o no.
1: No.
0: Ándale, o sea, malas noticias. Ok, bueno, ¿y luego?
1: Sí, pues o sea, esta mujer es enfermera. Mi esposa también es enfermera y esta otra mujer es enfermera. Nada más que mi esposa trabaja en la Ciudad de México y esta trabaja acá en la Ciudad de Toluca.
0: Ok.
1: No las puedo juntar porque sí, tú sabes.
0: O sea, te encantan las enfermeras, compa. Para que te hagan las curaciones. A ver, cúramela. Y para que te digan, oye, necesito una interpiernosa. Bueno,
1: algo
0: pues,
1: así.
0: ¿Y de qué se trata la broma para Ana, Ricardo?
1: Te digo, se va a tratar de que, pues, o sea, la mujer esta ya me habló y de hecho, estoy en la aplicación de tres a la vez, hablando con el papá.
0: Ok.
1: El cual el papá está exigiendo que me haga cargo del niño. Me dicen por ahí vulgarmente la reparación del daño.
0: Ok.
1: ¿No? Y pues ya, estoy en base a eso. Digo, mi mujer es de armas tomar, se me va a arrancar, me va a decir hasta...
0: Ok, espérame, ¿la otra mujer qué edad tendría? ¿O qué edad tiene? La otra.
1: La
0: enfermera de Toluca, 38.
1: Sí.
0: Ok, ¿y también es mamá? ¿Tiene hijos?
1: No, es soltera.
0: Ok, perfecto. Entonces, ¿qué te parece que sea el papá tal cual como la estás planteando, pero que mi hija, o en este caso, la enfermera de Toluca, no quiere tener al hijo? Entonces, lo que te está pidiendo es que tú te hagas cargo, o sea, que ella lo va a tener y que te lo va a entregar.
1: Madre, y entonces, que me lo va a regalar.
0: Claro, entonces tú le vas a decir, esa va a ser la broma para Ana, o sea...
1: Pero nada más no digas que es niño, que vamos a decir que es niña.
0: Ok, bueno, eso qué importa. ¿Cuánto tiempo de embarazo?
1: Serían... 3 meses.
0: Ok, entonces, como el papá, como la hija no lo quiere tener, lo que está arreglando el papá, y por eso es que quieres hablar con ella, es que la niña, ahora que nazca, se te entrega y tú te vas a hacer cargo porque nosotros como familia no queremos saber nada.
1: Claro que sí.
0: Ok.
1: Son yo una no quiero familia, saber... ustedes, de Toluca, que no están acostumbrados a...
0: Claro, y aparte no estamos permitidos a tener un hijo o un nieto, yo no quiero tener un nieto bastardo. Porque en realidad yo
1: fuera
0: sé
1: del
0: que
1: matrimonio.
0: Claro que es fuera de matrimonio, porque yo sé que tú eres casado, o sea, yo sé, sí. ya salí el rollo. ¿Cuántos hijos tienes, Ricardo, con Ana?
1: Nada más una niña.
0: Una niña, ¿qué edad tiene tu niña? 13 dijiste, ¿eh?
1: 13.
0: ¿Y por qué niña y no niño? ¿Quieres que le digamos?
1: No, ahora sí que no, yo le eché ganitas, pero salió niña.
0: Ok, ¿pero no le gustaría más el niño? ¿No te ha dicho, ay, me quedé ganas con el niño gordo?
1: No, ya superó.
0: Ya se... No, pero espérate, baboso. O sea, que le digamos que es niño, ¿no le va a emocionar más de que sea niña?
1: No, le emociona más a la niña.
0: Ok, perfecto. Entonces, tú preocupadísimo, tienes al papá, tienes que arreglar esa situación. Yo meto el tono de tono, valga la redundancia, hasta Exacto. que enfrentes a la situación. ¿Mi hija qué nombre le pongo?
1: Mi esposa se llama Ana.
0: Ana, sí.
1: Su dicha es Daniela.
0: Daniela. Entonces yo me voy a llamar el señor Daniel. Ok. Perfecto. Okay. Pues vamos a darle, señores, en directo desde el Panda Cool Center. Las bromas están en el Panda Show.
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3: Saludazos, Pandita Show. Yo escucho el Pandita Show, playera 25. Saludos desde Santa Fe, Nuevo México, para mi linda Aguascalientes, que ya tengo aproximadamente escuchándote como unos 6 años. Y a pesar de que todos dicen que tu mamá les gusta, a mí me gusta la mamá de ellos. Saludos.
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0: Métela bien a la historia, compadre.
1: Sí, claro.
0: Ay, te acuerdas de este problema, sí, pues ya me habló el papá, ya no lo quiere tener. No quiere tener a mi hijo, bla, bla, bla.
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1: Bueno. Ana, ¿me escuchas? ¿Me escuchas, Ana? Oye, mira, yo sé que ese rato estábamos mensajeando por WhatsApp, arreglando nuestros problemas, pero me acaba de surgir otro problema mayúsculo.
10: ¿Qué pasó?
1: ¿Pues sí recuerdas a Daniela?
10: Ajá.
1: Pues que siempre sí está embarazada, pero bueno, ya ahorita hablé con el papá. De hecho, estoy hablando con el papá, lo tengo en la niña, tengo la aplicación de tres a la vez, estoy hablando con el papá, y pues que ellos no se van a hacer cargo de la niña, que pues nada más en cuanto nazca me la vienen a botar.
10: Pues mira, ¿qué es lo que te puedo decir?
1: Pues no sé. No sé si me quieras apoyar o de plano vamos a terminar nuestra relación o qué va a ser.
10: Pues mira, si está embarazada, yo te dije.
1: ¿Qué?
10: ¿Cómo tienen el número tuyo si lo cambiaste?
1: Ana, tenía los dos números, recuerda. Lo sacó del Face, por eso cerré yo mi Face. Yo no te había dicho nada, me estaba molestando y en el Face salió mi número. Yo por eso cerré los dos Face ya.
10: ¿Y saben dónde vive?
1: No, ¿Entonces? Pero el señor este dice que puede rastrear mi número, que me puede posicionar y que no sé qué tanto. Él tiene los medios y los recursos para hacer eso y más. Y que no quiere problemas, que simplemente nada más lo que quiere es que, pues o sea, pocas palabras, que yo me quede con la niña.
10: A ver. Pásame su número de ese señor.
1: A ver, bueno, o sea, ¿qué vamos a hacer con la niña? O sea, el problema es aquí, o sea, el señor está bien severo y, o sea, él dice que, o sea, que por las buenas me la da, que porque ellos no quieren saber nada.
10: A ver, pásame el número de ese señor.
1: ¿Quieres hablar con el señor? ¿Quieres hablar con el señor?
10: Sí.
1: A ver, permíteme.
0: ¿Cuánto tiempo tengo que seguir aquí esperando?
1: Sí, bueno, señor.
0: Ricardo, por favor, ¿cuánto tiempo? Y aquí lo que se trata es buscar una solución, Ricardo, porque mi hija y aquí en la familia no queremos ningún hijo bastardo. Entiendo y platicamos que tú eres una persona casada. ¿Qué hacemos con el producto? ¿Qué hacemos?
10: A ver, señor.
0: ¿Quién habla?
10: Soy la esposa de Ricardo.
0: Soy el papá de Daniela. ¿Cómo está usted?
10: Señor, muy bueno. Me da pena que nos presentemos así. Pero aquí... Y yo quiero hablar con usted tranquilamente.
0: Sí, yo también quiero hablar tranquilo. Creo que tenemos que arreglar las cosas.
10: Somos unas personas adultas.
0: Es correcto.
10: Y creo que esto, vamos a arreglarlo como tal. Yo a su hija le hablé y le dije que él era casado.
0: Sí, estoy enterado al respecto.
10: Su hija siguió con él. Yo le pedí y les dije, él es casado, es mi esposo. La señorita seguía viéndose con él. Cuando ella le mandó...
1: A ver, hija, lo que no estás diciendo es que el problema aquí es...
0: Ricardo, cállate la boca, está hablando tu señora, por favor, déjala hablar.
10: Espérame, ¿sí?
0: Cállate la boca.
1: No, señor, también no se trata de que me esté faltando el respeto, señor.
0: A ver, lastimaste a mi hija, le mentiste en su momento de que eras casado. Salió todo a la luz, ¿sí? Hay un hijo, señor, fuera de matrimonio, pero espérame, deja que se exprese esto. ¿Cuál es su nombre, señora? Perdón.
10: Mire, señor, mi nombre no vale la pena.
0: Digo, para llamarle por su nombre, estamos hablando con educación. Mi nombre es Daniel.
10: Daniel, yo soy la señora Ana.
0: Señora Ana, a ver, siga platicando, señora Ana, por favor.
10: Voy a decir, sí. Aquí creo que una mujer llega hasta donde el hombre quiere. Yo a su señorita le dije, antes de que sucediera todo esto, le dije, él es casado.
5: ¡Oh, Dios!
10: ¿Qué esperas de un casado? Señor, usted como hombre, hay muchas niñitas que se prestan a eso, que les dicen, no soy casado, eso. Pero cuando él, yo desgraciadamente borré los mensajes. Él le dijo, tengo una hija. La señorita lo aceptó así.
0: A ver, permítame, señora Ana, por favor, mire. Permítame. Señora, sí, ese, claro, ese tema de infidelidad, sí, es correcto, estoy enterado, es una situación álgida que a mí me apena mucho. No voy a justificar a Daniela porque no se trata de eso.
10: No.
0: Yo no sé cómo sepa parte de la historia, pero este señor, y qué bueno que estamos hablando los tres, Ricardo al principio le mintió porque dijo que estaba separado. Independientemente de eso, que anduvieron, sí, mis respetos para usted, usted es la esposa, tienen una hija, aquí no se trata de eso. Daniela tendrá que pagar sus consecuencias, es como se lo dije. Pero aquí estamos hablando de una criatura, ¿sí? Ya casi 5 meses de embarazo, y aquí, discúlpeme, nosotros somos una familia de Toluca que no puedo permitir, tampoco ella lo quiere, ni mi esposa, no queremos a alguien bastardo. Que no tenga padre, ¿sí? Porque el señor Ricardo no puede estar con mi hija, ni yo lo permitiría, porque tiene una familia y su esposa es usted. Aquí hay, para lo que yo le hablé a Ricardo, es solamente tenemos dos opciones. Uno, porque es niña, ya nos dieron resultado que es una hermosa niña. Aquí él se hace cargo y nosotros se le entregamos y para nosotros no existió. O la vamos a dar en adopción porque la criatura no es bienvenida para nuestra familia. Eso es para lo que yo le estoy hablando a Ricardo, ¿sí? Aquí yo no estoy peleando sobre la situación de mi hija, que si son, que si van a seguir, que exijo que se casen. No, porque para mí, discúlpame que te lo diga, Ricardo, pero te lo dije en tu cara. Eres una basura, eres un desgraciado, eres un mentiroso. Okay, y vas a tener una hija y vas a pagar las consecuencias.
10: Claro, claro, señor. Pero aquí creo que no, Ricardo, no tuvo la culpa en nada más. Cuando yo me enteré, señor, yo le vi los mensajes, yo le hablé a su señorita. Ella quiso llevar esta relación. Cuando una mujer le dice, es casado, no te conviene, me alejo de esta persona. ¿Por qué? Porque ya me están diciendo a mí, es casado. Yo le hablé a su señorita. Si ella... todavía de que sabía que era casado, que vivíamos...

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1: ¿Qué vamos a hacer con el bebé?
2: A ver, chaparra, escúchame, hija.
3: Espérame, ¿sabes?
2: Escúchame, chaparra. A ver, hija, espérame, hija, escúchame. Vamos a evitar los problemas, vamos a quedarnos a la niña.
3: Entonces, Ricardo, vamos a hacer otra cosa.
2: ¿Qué?
3: Vete a vivir con la señorita Daniela.
2: ¿Así de plano? ¿Entonces quieres que me vaya a vivir con ella?
3: Ricardo.
2: ¿Qué?
3: Yo no puedo tener una niña que no es mía.
2: Pero va a ser mi hija.
3: ¿Sí? Va a ser
2: tu hija. Va a ser mi hija, o sea.
3: Ricardo.
2: ¿Qué? O sea, ¿eso qué tiene de malo?
1: A ver, discúlpeme que me meta en sus problemas maritales. Aquí, señora, no se está hablando de que o se queda con mi hija o se queda con usted. Porque usted está diciendo que se vaya a vivir con Daniel. No. Para mí, Ricardo es vomitable, es un estúpido, es un imbécil, es un poco hombre, es un mentiroso. No, aquí nos está hablando de que tienen que vivir en pareja. Es para nosotros como familia, y aquí sí le hablo en título personal, el producto entre Ricardo y Daniel es un bastardo.
3: Ajá.
1: No es bienvenido a la familia.
3: Ok, señor, ¿sabe qué?
2: Hay que quedarnos con la niña, hija, por favor.
3: Señor, diga. Me gustaría, si usted me puede proporcionar su número de teléfono y yo le doy una solución. ¿Qué le parece en media hora?
1: ¿Y de qué depende la solución? A mí sí me gustaría, ¿no? Con el respeto, yo estoy hablando con Ricardo, decidió él hacer la llamada de tres, porque supongo que es su esposa, pero sí. A mí me tiene que dar la solución Ricardo, que es el que prácticamente...
3: Señor, embarazó
1: a mi hija. Entiendo sus problemas maritales, pero...
3: Señor, permítame.
1: Dígame.
3: Yo soy una mujer de palabras.
1: Yo también, por eso estoy enfrentando esto.
3: Permítame, señor.
2: A ver, hija.
3: Quiero que me puede usted dar su número de teléfono y yo me comunico con usted. Con usted voy a hablar, porque como dice usted, Ricardo, desgraciadamente, le mintió a su hija. Y a mí no me gustaría que una persona así engañara a mi hija.
1: Lamentablemente, y ustedes tienen una señorita.
2: A ver, señor, ¿sabe qué? Me la voy a quedar. A ver, ya hablamos esto y nada más quería que estuviera presente, señor, mi mujer, señor, que estuviera conocimiento, pero me la voy a quedar.
3: Ricardo,
2: me la voy a quedar.
3: Ricardo, que el señor me puede dar su número de teléfono. Después tú y yo hablamos.
2: No, mira, ya no tenemos por qué tener más comunicación con estas personas. Simplemente que se llegue a término ese embarazo. Y que nos den a la niña y se acabó. No los volvemos a ver en nuestras vidas.
1: Correcto. Para mí también tú eres vomitable, Ricardo. Te odio. Yo no sé en realidad cómo alguien te pudo parir siendo tan desgraciado.
2: Yo he hecho mis cosas, pero digo, tú bien claro se lo dijiste. Aún así ella ya lo sabía y aceptó seguir conmigo. Y por eso ahorita son las consecuencias.
1: Hagamos una cosa, platiquen ustedes como pareja, por favor. ¿Me permite darle un consejo, señora Ana?
3: Uh-huh.
1: Mire, mi hija y esta familia no quiere a Ricardo.
3: Sí, señor,
1: un mentiroso.
3: Señor,
1: ahora, permíteme recomendarle de verdad, mándelo a la fregada.
3: Señor.
1: Es un hombre que no vale la pena. Señor, si le mintió a mi hijo, a usted le ha mentido.
2: Eso no, Ricardo. Eso no fue lo que pensó.
1: Porque le engañaste, hija, imbécil, por eso. Le engañaste cuántas veces con esas palabras de amor.
2: Sabía toda la verdad.
1: Tengo problemas con mi esposa. Eso utilizamos todos los hombres cuando queremos comernos el tesorito. Siempre diciendo que tenemos problemas con la cónyuge. Siempre.
2: No, yo no dije eso. Porque de hecho nunca negué a mi hija y ella sabía que yo tengo una hija. Ella lo sabe perfectamente.
1: Sí, estamos perfectamente de acuerdo, pero siempre argumentaste que te ibas a separar de esta señora, con mis respetos. Ese fue el argumento. Tengo problemas con mi esposa, me voy a separar, ya no nos... Dile todo lo que le decías a Daniela en contra de tu esposa. Si eres hombre, díselo.
3: Señor,
1: ¿tú
3: me dieras un número de teléfono de usted, por favor?
2: Sí. A ver, hija, mira, ya no hay que hablar con estas personas, que su hija...
1: Anote el número telefónico.
2: Nada más a la niña y se acabó.
1: Anote el número telefónico.
2: No, se acabó todo, ya.
1: Anote el número telefónico, señora Ana, por favor.

0: Es el 772.
1: ¿7?
0: 772-658-1111.
1: A ver, permíteme, 6-5-8-11-11.
0: Y cuando me llame, llámeme en privado y cuando me llame le voy a hacer una pregunta y espero me la responda.
1: ¿Con quién te dijiste?
0: Mi nombre es Daniel. Y cuando me hable, por favor, solamente hábleme en privado. Y cuando me llame, solamente le voy a preguntar: ¿cómo se oye el Panda Show, que es una broma?
2: ¡A toda máquina!
0: ¡Estás en las bromas del Panda Show! ¡No es cierto, Anita! ¡Soy el Panda!
3: ¡Azarra! Estás en una estación de radio.
0: Ana, ¿te hizo una bromita tu marido? Ana, ¿estás ahí?
1: Sí, sí, estoy aquí.
0: Dile por qué le hiciste la broma, Ricardo. Ana, ándele, que está bien trompuda.
1: No, no, Ricardo. No estoy así.
3: ¿Qué?
1: Gracias.
3: A ver, hija, por favor, fue una broma la que te hice. ¿Sí?
1: Gracias, Ricardo.
3: A ver, chaparra, por favor.
1: ¿Qué?
3: Digo, no te pongas así. Fue una broma nada más que te quise hacer. Sí. Para que ya dejes de estar de payasa y trompuda.
1: No.
3: Que eres muy enojona.
0: Hola, Anita, ¿no te gustó tu bromita que te hizo tu marido?
1: ¿Sabe qué?
0: ¿No te gustó tu bromita?
1: Es que sí, es verdad. Que andaba con Daniela.
0: Sí, o sea.
3: A ver, nos contó las bromas.
0: No, nos contó la historia de que tu hija, la chaparrita, encontró un mensaje de texto ahí con una conversación. Por eso es que se agarró esta historia, pues para decir, porque sabes que no está embarazada. Entonces, para agarrar y decir, pues sí, y se puso la historia de que, bueno, pues el, pues no queremos al hijo, por eso quédatelo para ver en realidad qué respondías. Si sí te quedabas con la niña o no, pero bueno, ya nos dimos cuenta de que no. Pero aliviánate, Ana, pues fue una broma de tu peor es nada, de Ricardo.
3: Cálmate, pandita.
0: ¿O qué? ¿No eres su peor es nada?
3: No, es mi mujer.
0: Bueno, de tu chiquiringuilla. Oye, aliviánala, Ricardo, está toda trompudita.
3: A ver, hija, es que yo te hice esta broma ya para que ya le bajes a tu humor, porque no, o sea, tus corajes, ya te lo he dicho, que no son buenos, ¿sí?
1: Sí.
3: Pero, o sea, eso fue lo, o sea, ya te explicó el panda, o sea, es una broma nada más la que te hicimos.
1: Una cosa. Hay veces, tú me engañaste, y lo supe, pero tú nunca supiste cuando yo fue cuando te engañé, y mi cuenta te diste.
3: Ok, chaparra. Ok, yo solo te hice una broma.
0: ¡No, ma!
2: ¡Oh, Dios!
0: Oye, Ricardo,
3: ¿qué onda?
0: ¿Cómo hacen los bisteces?
3: ¡Compadre!
0: Oye, a ver, fuertes declaraciones. O sea, yo no conozco a Ana, pero ¿te lo dijo como para regresarte el asunto o crees que realmente...?
3: No. Para regresarme nada más el asunto. Yo cuando les pedí la broma les dije que era de una... O sea, es de carácter muy fuerte, de un temperamento muy fuerte.
0: Pues no lo demostró, la verdad que fue ecuánime y tratando de hablar con el señor y
3: sí,
0: hablando en privado. Y
3: se controló,
0: pero... Pues, y realmente no atacó a mi hija, o sea... Sí,
3: no, se habló
0: del infierno, se habló de una forma muy adulta como lo pidió, muy adulta. Pero eso sí, no quiso tener a la hija que no era suya. Yo pensé que iba a decir que sí, ¿eh?
3: No.
0: Yo creí eso, pero pues no, dijo ni él, ni más. Hasta te dijo, vete con la Daniela, tú. Pero yo como papá le dije en él, yo no quiero a este bastardo estúpido tarima pendejuaro. Yo lo que quiero es que no quiero a la niña.
3: Es que sí es muy calzonuda, o sea, se portó muy prudente, pero es muy calzonuda, o sea, yo la conozco.
0: Pero te digo una cosa, Ricardo, bueno, de acuerdo a mi experiencia de tantos años en el Panda Show, esta declaración al final de que tú te diste, yo me di cuenta cuando tú me fuiste infiel, pero tú no te diste cuenta cuando yo te fui infiel, yo sí la noté neta, güey. O sea, no es por aventarte ahí, pero yo sí.
3: ¿Tú
0: qué opinas, Santos? ¿Tú qué opinas, David?
3: No. Ve la mujer que tengo.
0: Pues sí, yo creo que él.
3: O sea,
0: yo
3: muy
0: creo que ella.
3: Muy enojona y todo, pero, o sea, no.
0: Yo creo que ella sabe qué hombre. O ella sabía qué hombre tiene, pero, pues. Mira. ¿Qué hacemos? Vamos a marcarle a ver si contesta, ¿no?
3: ¿Eh?
0: ¿Le marcamos a ver si contesta o qué onda?
3: Sí.
0: Pues órale, vamos, le marcamos, contestará. ¿Será verdad? Dímelo en Twitter, @PandaZambrano. ¿Realmente Ana le fue infiel a Ricardo? ¿Tú qué opinas? ¿Cómo lo sentiste? Marcamos.
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0: Para ser martes son duras las declaraciones, ve, apenas la semana empieza. Entras tú.
3: Sí.
0: No manches.
3: No pasa nada.
0: No,
3: yo sé, te digo, soy la mujer que tengo. A ver, hija, chaparra, ya, por favor, contrólate, mi amor, ¿sí? Estás en cadena nacional, yo nada más te quise hacer una broma. Bueno, ¿me escuchas?
1: Sí.
3: Tranquízate, por favor. Ya date cuenta, analiza, la llamada de dónde se te hizo de un número privado, ni siquiera la reconociste.
1: Sí, yo lo sé.
3: ¿Sí?
1: Pero eso, ¿sabes qué? Eso no se hace, Ricardo.
3: Bueno, ya, pues.
1: A lo mejor hubiese sido otro tipo de broma.
3: Pues fue lo único que se me ocurrió.
1: Sí.
3: Ya, tranquila, no se ponga trompuda.
1: No, de carne.
3: A ver, es que ese es el problema, es que eres muy enojona.
1: Ajá, sí.
3: Ya, pues, tranquila.
1: Sí, está bien, Ricardo, está bien.
0: Oye, Anita, una pregunta. ¿Sí, en verdad le fuiste infiel a Ricardo?
1: La verdad.
3: ¿Ah, sí? ¿Con quién, hija?
1: Tú sabes muy bien.
3: ¿Con quién? ¿Con quién, pues? Tú dime.
1: ¿Sabes qué, Ricardo?
3: ¿Qué?
1: Siempre sí dicen que hay veces los hombres se creen muy inteligentes y que quieren engañar, pero no son nada inteligentes porque esconden el celular, le ponen clave y es cuando uno se da cuenta que hay algo. Y a ustedes ver, les ponemos los números, el teléfono, sin contraseña, sin nada, y ni cuenta se dan.
0: ¿Y entonces con quién le engañaste? ¿Con el teléfono?
1: No.
0: ¿Con el compadre?
1: No.
0: ¿Con el compañero de trabajo?
1: Tampoco.
0: ¿Con el amigo? ¿Con el exnovio? ¿El carnicero? ¿El lechero? ¿El enfermero? ¿El doctor? ¿El camillero?
1: Un doctor.
0: ¿El policía?
1: No.
0: ¿El panadero?
1: Él sabe muy bien. ¿El taxista? Era con un doctor.
2: ¡Oh, Dios!
0: ¿Con un doctor?
1: Sí, porque yo fui enfermera.
0: Sí, lo sé. ¿Con un doctor le pusiste el cuerno?
1: Dicen que hay veces hay que...
3: A ver, hija.
1: Si vas a engañar, que valga la pena.
0: Y yo espero que realmente haya sido un doctor, pero ginecólogo, para que haya valido. Anita, espero que lo hayas sentido como tal. Es una broma de tu marido. Te hablamos del Panda Show, como bien lo acabas de decir. Y bueno, pues de verdad es en buena onda. Sí han tenido ustedes sus problemas.
3: A ver, hija, chaparra. Si yo te hice esta broma y la hice a nivel cadena nacional, es para que no dudes de que yo estoy contigo, pero, o sea, luego te pones muy agresiva, luego sales a la ofensiva.
1: ¿Qué? ¿Sí? ¿Cómo? A ver, te voy a decir, Panda, para que me contente. ¿Qué le dijo una vaca a otra vaca?
3: Te hablan, Panda.
1: A ver, Panda.
0: Pues ahí te ves, güey, ahora sí.
1: No.
0: ¿Qué le dijo una vaca a otra vaca? Ah, ya sé, le dijo, linda enfermera, quiéreme.
1: ¿Ves a ese, que tiene la cabeza agachada? ¿Ves a ese que tiene la cabeza agachada así? Pues ese güey es mi marido.
0: Yo pensé que una vaca otra vaca le había dicho, a ver, chúpamelo, hombre. Anita, te mandamos un beso y todos los respetos para ti, tu familia. ¿Ok? Que te vaya bonito, bye bye, buenas noches.
3: Muchas gracias.
0: Ricardo, por las declaraciones. Híjole, hermano, yo no sé. Pero esto sí estuvo shubidubi. Bueno, Ricardo, dime.

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0: 9:31.
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5: Y en este martes 5 de mayo estamos acompañándote en directo desde el Panda Go Center a través de la cadena más importante del regional mexicano. Por supuesto, la mejor FM y también por la aplicación de Claro Música. 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Y en este martes nos vamos con más diversión, más entretenimiento. Las carreritas están por Claro Música y por la mejor FM. Y saludo a Jorge. ¿Qué onda, Jorgito? Buenas noches.
6: ¿Qué pasó, mi pandita? Buenas noches. Aquí andamos.
5: ¿Qué haces, Jorge? ¿Qué está haciendo el corazón?
6: Andamos aquí rodando las morenas sobre la 57, o sea, sobre la carretera. Aquí andamos, pandita.
5: Ándale, o sea, ¿que eres trailero o qué onda?
6: No, soy taxista.
5: Ajá, digo, por eso como hablaste con clave, güey.
6: Pues es que ya sabes, acá.
5: Órale, oye, ¿de qué parte de Hidalgo, Jorgito?
6: De aquí, de Tizayuca.
5: De Tizayuca, vientos huracanados, platícame tu bromita, ¿quién cotorreamos?
6: Mira, vamos a cotorrear a mi amiga, se llama Ivonne. Uh-huh. Mi esposa, ya sabes la broma. Mi esposa es la que le va a marcar a ella.
5: ¿Cómo se llama tu esposa?
6: Por mí, Celia.
5: Celia, ok, entonces Celia, tu esposa, le va a hablar a Ivonne, a tu amiga, para preguntarle qué, Jorge.
6: Para preguntarle que si no estoy yo con ella, porque yo supuestamente me fui con un viaje a Pachuca con ella.
5: Ah, ya. Ok, tú ya advertiste a Ivonne, tu amiga, de que supuestamente te habías ido o no.
6: Sí, ya en la mañana le marqué a ella. Ajá. Y le platiqué que me iba a ir con mi amiga, con la amiga y acá. Es mi confidente ella.
5: Y le dijiste, hazme el paro por si te habla mi vieja, ¿no?
6: No, nada más le dije, ¿sabes qué? Al ratito le toca cenar a Pancho y pues me voy a zafanar un rato.
5: Ah, ya, ok. Y ella sabe, digamos, es como tú mencionaste tu confidente, pero en todos los aspectos.
6: Pues sí, sabe, bueno, le platico de mí, ella me platica a mí de su vida y así.
5: ¿Y desde hace cuánto tiempo son amigos, Ivonne y tú, Jorge?
6: Nada, tenemos como 4 años, 5 años, pandita.
5: Ah, bueno, no tanto. ¿Y cuánto tiempo llevas con Celia?
6: Llevo 9 años.
5: Ah, ok. ¿Y pero es más amiga tuya o más amiga de Celia o de los dos?
6: Es más amiga mía.
5: Más amiga tuya, ok. Así bueno, entonces, sí, a ver, deja saludo a Celia, que aquí la tengo a tu esposa. ¡Hola, Celia! ¡Buenas noches! ¿Cómo estás?
7: Hola, buenas noches.
5: Oye, ¿cómo es posible que te prestes como tu esposa a hacerle una broma a la amiga? ¡No manches! Híjole, ¿cómo es? Ok, pero creo que todo está dado, porque en la mañana Jorge habló con Ivonne como su amiga y confidente para decirle que hoy se iba a ir, pues, a hacer una travesurita. Entonces, la idea es que tú le vas a hablar para preguntarle por Jorge, o más bien, no le preguntes por Jorge, sino la saludas muy cordial. ¿Qué onda, Ivonne? ¿Cómo estás? Buenas noches, bien, y tú, y la familia, y todo. Oye, no seas malita, fíjate que le estoy marcando a Jorge, pero está apagado su teléfono. ¿Me lo puedes comunicar, por favor? Porque se supone que tú sabes que está con ella, ¿no?
7: Ajá.
5: Entonces ahí va a venir chidísimo para ver cómo reacciona. A ver si te dice, subió, bajó, no está, si está, lo encubre o no lo encubre, etcétera. ¿Sí entendí bien la broma, chicos, o no?
6: Así es, pandita, sí, exactamente.
5: Bueno, Celia, necesito que le eches mucho cookie. Primero, como te lo vuelvo a repetir, salúdala y después, no seas malita, me lo comunicas, porque fíjate que su celular o no te contesta o no entra, como quieras. ¿Estamos listos?
7: Okay. Sí.
5: Pues vamos a darle, señores, en directo desde el Panda Cool Center. Las bromas están en el Panda Show.
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5: Listo, vámonos, chancluda. Si te pregunta dónde estás hablando, pues no sé, de la casa de tu mamá, tu papá, un primo, un tío, un amigo, algo. Va.
7: Bueno. Hola, bueno. Bueno. Soy Celia Ivonne.
11: ¿Quién?
7: Celia.
11: Ah, hola, ¿qué pasa?
0: aquí saludándote. ¿Qué haces?
11: Aquí con una amiga. En su casa.
0: Una amiga. Dime. Oh, ya. Oye, disculpa.
11: Dime.
0: ¿Está ahí Jorge contigo? Lo que pasa es que me dijo que iba a ir contigo.
11: ¿Qué, cuál?
0: Que fue Jorge.
11: Jorge. ¿Iba a ir conmigo?
0: Bueno.
11: ¿Y estaba ahí contigo? Sí, bueno.
0: Bueno, bueno.
11: ¿Sí me oyes?
0: Bueno.
11: Chaparrita,
0: bueno,
11: no te oigo. Oye, no te oigo, chaparrita, chaparrita. Si me escuchas, no seas malita, deja, checo mi celular. Lo que pasa es que de repente se le va el sonido. Pero déjamelo, checo, vuelve a marcar ahorita en unos dos minutitos.
12: ¿Qué onda con el viejo truco? Bueno, chaparrita. En dos minutos, déjale aviso a aquel. Jorge, te va a llamar. Oye, pero más que obvia la hija de Calimán. Bueno, si me escuchas, bueno.
13: Así como que, espérame, güey, porque se corta la señal, ¿no?
12: Oye, supongo que ahorita te va a llamar. ¿Puedes hacer llamada de tres?
13: Sí.
12: Puedes contar llamadas. Bueno, vamos a esperar tantito. Supongo que en cualquier momento te va a marcar. Ahora, al momento que te digo, que te diga, oye, me está buscando, me llamó Celia, ¿tú qué le vas a decir?
13: Debo decir, ¿qué crees? Pues yo te dije a dónde iba a andar, pero pues no sé, a ver, ¿qué me ayudas? Échame la mano.
12: Sí, échale la mano, miéntele, dile que estamos en un viaje y que me bajé a comprar algo, que entré a una tienda. Así no sé, es. cúbreme. para ver cómo reacciona. Yo supongo que te tiene que marcar ya en cualquier momento, ¿no?
13: Ya lo tengo en la línea.
12: Órale, júntale, va.
13: Ahí va. Bueno.
0: Bueno, ¿dónde estás,
13: bueno, señorita? ¿Dónde te dije? ¿Por qué?
0: Estúpido idiota, me está marcando Celia.
13: ¿Y? ¿Para qué, güey?
0: Pues no sé. Es que casi ya no la escuché. Desde yo pensé que estabas con ella.
13: No, güey, yo te dije que en la mañana que me iba yo a salir un rato. Tengo que echarle a ir detrás del gorro.
0: Está hablando que si estás conmigo.
13: Sí, porque yo le dije que me iba a ir contigo un viaje a Pachuca. No sé, invéntale, dile algo, dile que me fui a no sé a dónde.
14: ¿Con quién hablas,
0: oye,
14: mi amor?
0: Oye, estúpido idiota.
13: Ah, discúlpame, es que se me olvidó decirte mensaje. ¿Qué quieres?
14: Jorge, deja el teléfono, ya. Dame.
0: Okay. No, y es que le agarré, le dije, espérame, que se me va el sonido en la pinche bocina. Le digo, ahorita te marco.
13: ¿Le aplicaste esa no? Sí, güey, dile que
0: algo. No, pero es que el mío sí se le va el sonido. O sea, sí se le va el sonido a mi teléfono, no, pues que no. Pero sí, no se escuchaba. Por eso te dije.
13: Pues échale la mano, güey. Si te vuelve a marcar, de seguro esta te marca, porque le dije.
0: Sí, porque le dije, le digo, mira, chaparrita, échale, digo, márcame ahorita en dos minutitos en lo que checo mi cel, porque se le va el sonido a la bocina. Pero ahorita me marcas en dos minutitos y me estás escuchando.
13: Órale, pues. Sí, güey, pues ahí le metas algo.
0: Oye,
13: dile que no sé, güey, que me mandas a comprar, no sé, que mi teléfono. No sé, güey,
0: no,
13: que te quedé contigo.
0: No, estúpido idiota, ya le dije que estaba aquí con una amiga.
13: Pues dile que estás con una amiga y que yo fui a comprar algo que te hace falta. O sea, ¿no piensas, mensa?
0: No, estúpido idiota, porque... Ay, ¿por qué haces
13: pues, es que se me olvidó decirte, güey, que iba a...
0: Que me habías aventado el pedo a mí.
13: Nah, pues iba a ponerle, pues te puse de pretexto.
0: Sí, güey, pero es que avísame, no, güey, ella nunca me marca.
13: Pues no, pues como le dije, me voy con Ivonne, la voy a llevar a Pachuca, pues por eso. Oh, sí, güey, no, vas a tirar palo, ¿no?
0: Se las va a oler, güey.
13: No, pues tú dile que voy a ir a una, que me mandaste, no sé, por los hielos, por unas botellas, güey, para que convivieran ustedes y pues ya Ya, pues ya le dije que dejé el teléfono en la casa. Porfa, Simón.
0: ¿Y si me dice, a ver, pásamela, güey?
13: Pues le vas a decir que salí, que me mandaste a comprar los pomos o las chelas.
0: Órale.
13: ¿Sabes que eres bien briaga? No le hagas.
0: No, órale, pues.
13: ¿Va?
0: Ahorita si me marca, ya le digo. Órale
13: pues, bonita,
0: nada
13: gracias.
0: Nada más, güey.
13: Te debo una.
0: Por los pomos.
13: Sí, órale, por los pomos, ya.
0: Órale, bye.
13: Nada, adiós.
12: No lo puedo creer.
15: ¡Oh, Dios!
12: Creo que con esto Celia se está dando a entender o confirmando que en realidad Ivonne es más amiga de Jorge que tuya, güey. ¿O no, Jorgito?
13: Tuyo, ya está.
12: Con esto se está, se está confirmando que es más amiga tuya, ¿eh? Oye, pero el típico, ¿qué? Bueno, bueno, no oigo, ¿qué? No oigo.
13: Sí,
12: te
13: dije que lo había explicado, Pachita.
12: A ver, Celia, te lo expliqué al principio. Oye, saluda la cotorrea, ¿cómo estás? ¿Qué has hecho? Oye, no seas malita, le estoy marcando a Jorge y no me contesta. ¿Me lo puedes pasar, por favor, y tú? Oye, de pura casualidad estará por ahí, Jorge, pues estás haciendo todo lo contrario, mensa. Ay, Celia, tienes que hacer una afirmación porque en teoría tú sabes que Jorge te dijo que estaba en un viaje con Ivonne. No la edifiquen, chaparrita. Pero bueno, ya la tenemos. Ahorita, por favor, necesito que afirmes, ¿no? Que preguntes si está con. ¿Okay?
7: ¿Ok?
12: Ya marcamos nuevamente y le dices, oye, pues ya pasó el tiempo y no seas malita, fíjate que tengo un... ¿Tienen hijos ustedes o no?
7: Sí, pero no me dijo
12: mal. ¿De qué edad tienen hijos?
7: 16, 14.
12: Bueno, pues menciona sí. Menciona alguno de los hijos que quieras y dile, oye, ¿sabes qué es lo que pasa? Que fulanito tiene un poquito de calentura y necesito hablar con él. Ahí mete a alguno de los hijos, por eso necesitas hablar con Jorge. Para eso estás molestando a Ivonne, ¿ok? Te va a empezar a poner pretextos de que, oye, bajó a la tienda. Quita el altavoz, por favor, Jorgito. Bajó a la tienda, entonces tú le dices, ay, híjole, pues no seas malita, pues baja, ¿no? Y dile. Todo lo que ella te vaya diciendo, nosotros te vamos a ir auxiliando, pero ve dándole respuestas para irla encerrando, ¿ok? Y a ver hasta dónde aguanta, así que te tienes que poner bien trucha. ¿Cómo responderá esta hija de Calimán? ¿Enfrentará y le dirá que en realidad no está con Jorge? 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
15: ¿Qué onda, mi pandita? Saluditos desde aquí de Tijuana. Ahí aquí para que nos mandes un saludito para el gato y para mi compañera el Rubén Gil, mi fundita en turno. Mientras esperamos viajecito, escuchando aquí tu mero show. Ahí saluditos para todos los de Transportes Trayecto y con la buena nochecita. Que sigan los triunfos, mi pandita. Saluderos.
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7: Bueno.
0: Bueno. ¿Eres tú, Celia?
7: Sí.
0: Ah, qué bueno. Sí, es que aquí crees que mi teléfono se le va el sonido y ahí estoy batallándole. Y es que aquí casi no tengo tanta señal en donde estoy, que ando aquí en Pachuca, no sé si te dijo Jorge.
7: Sí, me dijo que estaba contigo.
0: Sí, no, suerte lo mandé que, nomás nos vamos a tomar unas cubitas y ya después nos vamos. Que vienen con unas amigas que es su cumpleaños. Pero le pedí de favor que me trajeran.
7: A tu hija.
0: No, no, yo le dije que. Yo le dije, no, nada más aguántame. Le digo, voy a ver a dejarle unas cosas a mi hija, pero voy a pasar con una amiga. Dice, Dice, no, si yo le dije a Celia que nada más iba a dejarte y te regresaba. Le digo, no seas, tírame paro. Y es que se cumple, nada
7: más. Es que me gusta que me lo comuniques, Ivonne, porfa, porque se enfermó Jorge.
0: Es que lo mandé, ahorita le digo, ahorita dejo el teléfono aquí, pero ahorita que regrese, después por los pomos le digo que te marque, ¿vale?
7: Pues dile, porfa, así te puedes bajar.
0: Sí, ahorita ya nada más lo mandé para que fuera por unos pomos, pero ya ahorita yo le digo, ¿vale? Órale.
7: Sí, estoy chillón.
0: Ok, sí, yo le digo que te que comunique de volada. Deja ver, no los voy a ir a encontrar aquí para llevarle el teléfono. ¿Vale? Bueno, ¿sí me escuchas? Órale, pues. Órale, bye.
12: No, pues no eres mala, Celia. Lo que le sigue. Todo el buen trabajo de Jorge tú lo echas a perder, pero de una forma...
13: Espérame, panda, me está marcando.
12: A ver, júntale, tú terminas la broma. Vas, Jorge, órale, va.
13: Órale, va.
12: Échale, va.
13: Bueno.
0: Oye, ese estúpido idiota te dice que te puso malo tu hijo.
13: No manches.
0: ¿Sí?
13: ¿Quién? ¿No te dijo?
0: Jorge.
13: No manches.
0: ¿Sí?
13: ¿Y qué le dijiste, neta?
0: Le digo, me dice, es que me dijo que nada más iba a ir a dejar a dejar a tu hija. Digo, mira, la verdad sí, fui, le dije, yo le dije que fuéramos a dejar unas cosas a mi hija. pero la verdad me pasé con unas amigas porque es su cumpleaños. Le dije, y nos íbamos a echar unas cubas y lo mandé por el pomo. Ajá. Le digo, pero dejó aquí su teléfono. Le digo, nada más, déjame, lo voy a encontrar. Le digo, y ya que, para que te marque. Márcale a Popisa. Márcale a Popisa, güey.
13: ¿Pero qué dejaste de mi teléfono?
0: Que lo dejaste aquí.
13: Entonces, debe estar como unos 10 minutos, güey, si no se va a...
0: Le dije, lo voy a encontrar ahorita. Es más, deja, voy a encontrarlo para llevarle el teléfono para que te marque.
13: No, y aparte, ¿qué crees? Te tengo que decir algo peor, güey. Ahorita no voy a poder salir de aquí. ¿Por qué crees?
0: ¿Qué?
13: Porque dime cómo soy el Panda Show, güey. Es una broma. A toda máquina.
12: Estás en las bromas del Panda Show.
0: Ay, estúpida.
12: Ivón, eres una encubridora. No puede ser. Es una broma de Celia.
0: Ay, no, te voy a colgar, estúpido.
12: Oye, aquí está Celia. Saluda, Celia, a tu amiga. A tu amiga.
13: No, aquí me colgó, pandita, ¿eh? Sí me colgó, márcale.
12: ¿Sí te colgó, neta?
13: Sí me colgó, márcale.
12: No manches, pues, ¿cómo no? Imagínate, se le cayó el cantón. Porque,
13: sí,
12: oye, porque sí se portó chida. O sea, desde el punto de vista de amiga.
13: Ah, no, sí,
12: o sea, sí se portó chida, te hizo el paro, aguantó. Nada más porque Celia no se aplicó, pero era para que la hubiera encerrado acá bien chido. Ya no va a contestar.
13: Déjame lo marco, a ver qué me dice. Espérame, déjame lo marco.
12: Márcale y la juntas, márcale, porfa. Ay, Celia, de verdad pudimos haber hecho algo extraordinario. A ver, acércate para darte un zape, Celia. Acércate más. Órale, tarima, pendejo. Lo bueno es que te expliqué, pero hiciste todo lo contrario. Vamos a ver si le contesta Jorge.
0: Realmente, okay.
12: Yo creo que no le va a contestar.
13: Ya me contestó, pandita.
12: Ay, Celia, ¿no te contestó?
13: No.
12: Y creo que ni te va a contestar ahorita. Ha de estar realmente como diciendo, chin, creo que
13: la...
12: Oye, pero ahora cuando vaya Celia a Ivonne, yo creo que no te va a poder mirar a los ojos, ¿eh? Pero bueno, pues qué cosas, mi estimada Celia. Dígame, por favor, ¿cómo?

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4: Camisa número 25, el Panda Zambrano. Estoy de vuelta contigo en este martes 5 de mayo del 2026. Y estás escuchando las bromitas del Panda Show por la mejor FM. Estamos en cadena y también por la aplicación de Claro Música. Y en este martes, vámonos con más diversión. Y tengo a Brenda. Buenas noches, ¿cómo estás, mija?
5: Muy bien, muy bien.
4: ¿A qué te dedicas, Brenda?
5: Soy ama de casa.
4: Platícame, ¿para quién tu bromita, mija?
5: Para mi tía.
4: ¿Qué se llama?
5: Mirella.
4: Mirella, ¿es tía por parte de mamá o papá?
5: De mi mamá.
4: Ok, ¿y qué bromita para la tía Mirella?
5: Bueno, lo que pasa es de que yo le voy a decir que quiero que sea testigo para mi boda, pero va a ser con una mujer.
4: Ay. Sí. A ver, ¿cómo está el asunto? ¿No has tenido pareja? ¿Tienes hijos? ¿No? ¿De dónde va a salir que te vas a casar con una mujer? ¡Dame detalles!
5: Bueno, lo que pasa es de que desde hace un tiempo me dejé con el papá de mi hija.
4: Ajá.
5: Entonces, pues ella no sabe el motivo así bien.
4: Okay.
5: Entonces, yo lo que le voy a decir es que porque pues, yo le confesé que pues, no me sentía tipo que muy bien y que me gustan las mujeres. Entonces le voy a decir que pues, que me apoye, que quiero que sea mi testigo en mi boda porque es en la que más confío y así. Entonces, como ella es de otra religión, pues como que no se permite mucho el noviazgo entre mujer y mujer, hombre con hombre.
4: Ok, entonces ella es de otra religión y como que no está de acuerdo en el en la situación homosexual, digamos.
5: Ajá, exacto.
4: Oye, a ver, vámonos a los detalles. ¿Qué edad tienes, chaparrita?
5: 21 años.
4: 21 años, estás morrita. ¿Y tenías una relación con?
5: Con Ángel.
4: Con Ángel. ¿Cuánto tiempo duraste con Angelillo?
5: 2 años.
4: 2 años. Mirella y Ángel se trataron, convivieron o no?
5: Sí, se trataron, se conocieron y todo, pero fue así como que muy, muy pocas ocasiones.
4: Ok, ahora, ¿cuántos hijos tuvieron Ángel y tú, Brenda?
5: Nada más una niña.
4: Una niña
5: se llama
4: Lía. ¿Y qué edad tiene Lía?
5: 2 años.
4: Y de esta situación sabe Mirella, pero no tiene detalles. Sabe que ya está separada. Ella sabe que fracasó la situación con Ángel, que Lía está contigo. Entonces tú le vas a llamar para decirle que te vas a casar. Obviamente ella va a pensar que con Ángel en automático, ¿no?
5: Sí.
4: Y yo creo que entonces ese tiene que ser como la entradita. Aparte de saludar la tía, pues hablo para decirte: estoy súper contenta, estoy emocionada, me caso en un mes. Ella va a decir, oye, ¿qué onda? Ya regresaste con Ángel, Dios. Y tú ya le dices, no, la verdad es que con él no. De hecho, te voy a platicar por qué la separación. Es que en un momento de discusión, pues yo... Ay, tía, es que pues te tengo que decir la verdad, o sea, yo he escondido mi sexualidad y siempre me han gustado las mujeres y ahora sí, pues voy a abrir, ya tengo una hija preciosa y conozco el amor y ahí le avientas el nombre de una fémina, la que tú quieras. Es, porque es ficticia la historia, ¿verdad?
5: Sí, sí, claro. No.
4: Ah, ¿qué nombre no, te gustaría ponerle a tu amada?
5: Vivian.
4: Ay, mira, ya está el nombre. Bueno, pues vamos a pegarle la broma. ¿Estás lista, Brenda?
5: Ok, sí, sí, lista.
4: Bueno, pues en directo desde el Panda Gold Center, las bromitas están en Aztecast Show.
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5: Bueno, ¿qué pasó, tía?
12: ¿Qué pasó, mamita? ¿Dónde andas?
5: Aquí, tía, en mi casa. ¿Y tú dónde andas?
12: Aquí también, aquí con el chonchini.
5: Es que, ¿cómo se llama? Pues ahora sí que quería hablar contigo, tía, porque como no tengo, ahora sí que a quién decirle, porque pues sé que Viri pues va a contarle a mi mamá y y pues cosas así, ¿no? Uh-huh. Pues es que haz de cuenta que hace como, pues cuando me dejé con Ángel, tía. Uh-huh. No sé si ves que me dejé con él porque habíamos tenido problemas y todo ese tipo de cosas. Uh-huh. Entonces, pero pues así en realidad pues no le he dicho a mi mamá pues por qué nos dejamos, ¿no?
12: Uh-huh.
5: Y pero pues en realidad es porque pues pues conocí a una chava, ¿no? Una chica y pues me llevé mejor con ella y pues yo le dije a Ángel, ¿sabes qué? Pues creo no me siento segura de mi sexualidad, ¿no? O sea, no me siento a gusto estando contigo, ¿no?
12: Ay,
5: así, uh-huh. Y pues siempre, ¿no? O sea, desde antes, ya como que había dudado, ¿no? De que, pues, me gustaran los hombres, ¿no? Entonces, y pues yo platicando con mi mamá, pues, no se lo decía porque, pues, ella como que se espanta, ¿no? Con esos temas. Entonces, pues, no sé a quién más decirle.
12: Uh-huh.
5: Entonces, pues, no, yo pues
12: ¿pero
5: igual...
12: ¿Pero por qué te regresaste, quisiera... mamita, otra vez con él?
5: No, tía, o sea, sí, es que le estoy diciendo a mamá que según estoy ahí, pero...
12: pero
5: pues no, o sea, ya no, nada que ver. Entonces, pues yo con esta chica, pues estoy saliendo y todo, entonces...
12: ¿Pero me dijo, fuiste a vivir con ella?
5: Sí, o sea, estoy con ella. De hecho, se llama Vivian, tiene 23 años y todo. Entonces, uh-huh. Pues me dijo, pues mira, tú platícalo con alguien que tengas confianza, ¿no? Porque... pues de igual forma pues tenemos hasta planeado pues no sé, ¿no? Casarnos por vivir en la Ciudad de México y cosas así.
12: ¿Tú ya lo pensaste tú bien, hija?
5: Sí, al 100%, porque antes así de que anduviera con Ángel y todo, pues yo como que no me sentía al 100% segura, ¿no? Entonces uh-huh. Yo a Vivian ya tengo varios tiempo que la conozco, o sea, desde la prepa.
12: Uh-huh.
5: Y
12: pero ella siempre ha sido así.
5: Sí, yo siempre he sido así, entonces, pues igual como teníamos planeado ir a la Ciudad de México, pues a casarnos, ¿no? Por el registro civil y todo. Entonces, estaba testigos y me decía, pues es que aquí, ¿no? Tú consigues uno y yo uno, ¿no? Uh-huh. Entonces, pues yo le dije, pues yo creo a mi tía, ¿no? Es a la que a lo mejor le puedo contar, ¿no? Que no sé, y y pues sí, o sea, porque ella ve al día y me dice, pues está bien, no, hija, no importa. Pero pues sí, la situación sería de que pues no sé cómo decirle a mis papás.
12: Uh-huh. Sí, pues es que ellos tienen ahorita un pensamiento sobre ti,
5: que,
12: ¿no?
5: Y es que como estoy aquí con Vivian, uh-huh. Queríamos igual, pues no sé, pedirte, ¿no? Que fueras nuestro testigo en la boda y todo.
12: Aquí yo creo que lo primero, hija, es sí hablar con tu mami. Porque sí. Yo te voy a decir una cosa, o sea, ahorita todo eso tú lo
4: dile
12: estás
4: que
12: haciendo.
4: Que nos encantaría
12: tú
4: que fuera
12: te sientes
4: testigo.
12: Bien tú.
4: No la conozco,
12: ¿pero has pensado en Lía?
5: Sí lo pienso en Lía, tía, pero pues yo digo que hasta, no sé, ¿no? Está mejor que esté pequeña y pues que crezca viendo, pues no sé, ¿no? La realidad.
4: Ay, es un amor, Lía, la amo. Es un amor.
12: Vamos
4: a ver excelentes
12: mamás. ¿Y ahorita dónde estás viviendo,
4: hija?
5: Y pues, no sé, entonces, pues cómo veas la situación. Y pues igual si sí quisiera presentarte a mi novia.
12: o sea, si tú te sientes apoyada y quieres que, o sea, yo esté ahí con tu mamá presente, cosas así, o sea, adelante, hija. Aquí, sí. Aquí la cuestión es esa, o sea, que pues que realmente estés segura. Yo sí, te diría, sí, por ejemplo, ahorita un matrimonio, hija, híjole, lleva muchas cosas. Hija, lleva muchas cosas. Y tanto obligaciones como derechos.
8: Sí.
12: Entonces, o sea, yo creo que, o sea, ahorita a lo mejor tú puedes decir, sí, es que pues es algo nuevo para mí, algo distinto, y sí, yo estoy segura, déjatelo dejar al baño. Pero a mí sí me gustaría que tomaras más el tiempo, lo pensaras bien, que no te sintieras, o sea, cuando
8: presionada.
12: Tú muy bien con una persona, no necesita ver un papel de por medio.
8: Sí, exacto, y es que pues aquí está Vivian, igual ella quisiera explicártelo pues mejor, ¿no?
12: A ver, pásamela.
4: Bueno.
12: Hola, muy buenas noches.
4: Hola, buenas noches, tía. Habla Vivian. Tanto gusto. ¿Cómo está usted?
12: Hola, Vivian. Pues aquí sorprendida.
4: ¿Y eso cómo? ¿Por qué?
12: Pues por la cuestión de que pues no me esperaba esa situación.
4: Sí, estuvimos platicando muchísimo, mi amor y yo. Referente a esto, ¿verdad? Bueno, antes que nada, tanto gusto. Mi nombre es Vivian. Bree me ha platicado muchísimo de usted, del amor tan grande y bueno, pues de la empatía que existe entre ustedes dos, ¿verdad? Nos conocemos desde la escuela y la vida y Dios nos sorprendió. Yo la verdad es que siempre he tenido gusto por personas de mi mismo sexo y siempre fuimos buenas amigas, pero bueno, también yo me sorprendí al momento que Brenda me reveló que

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1: La cuestión, yo ahora sí que con la relación que tengo con mis tres hermanos, híjoles, ¿qué te podría decir? Los amo mucho. Entonces, o sea, a mí sí me gustaría, porque el que yo sepa y que las cosas se hagan así, o que mi hermana no esté enterada, híjole, yo creo que yo no podría ver a mi hermana a la cara.
2: Mire, es una situación complicada y le voy a explicar por qué. Yo la verdad es que no tengo el gusto de conocer a la señora Erika y al señor Alfredo. Sé que son ya unas personas medias dinosaurios, ¿verdad? Que están atrapadas en el tiempo y se quedaron en los 70s. Y bueno, sé que posiblemente sea difícil el que pueda entender que, o puedan entender que Brenda se enamoró de mí y yo de ella, ¿no? Y después de vivir con Ángel y tener a la pequeña Lía, posiblemente sea difícil entender. Pero, ¿usted es creyente?
1: Yo soy cristiana, Vivian.
2: Bueno, entonces cree en el amor de Dios. Y usted sabe que todos somos hijos de Dios, no importando nuestra tendencia sexual. Todos somos iguales. Todos somos hijos de Dios. Una pregunta, ¿usted es homofóbica?
1: Mira, yo le digo a Brenda, no. Es que, ¿sabes qué, Vivian? Como madre, yo te lo puedo decir ahora que yo tengo un chiquitín. No es que seamos las brujas, porque realmente sí, los hijos, y Brenda lo verá cuando Lía sea mayor, que obviamente cuando las protegemos, la gente piensa que, o los niños piensan que les prohibimos cosas, y no es que les prohíbas, tú quieres lo mejor para ellos.
2: Claro.
1: Y yo lo veo día a día con mi hijo, ¿no? De, esto no, hijo, porque pues no es bueno para ti, o esto te puedes lastimar, o cosas así. Ellos no lo entienden, tú eres la bruja, ¿no? Tú eres, es que ella no me deja hacer, es que ella no me permite, es que ella es dura conmigo, es que, y así como ella, todas las mamás vamos a hacer así.
2: Lo que pasa que ya vivimos en un mundo tan cuadrado, donde estamos en una generación de cristal, donde todo es malo y todo se ve tan perverso y tan adverso. Pero créame, y yo le pido un voto de confianza para su sobrina que tanto la ama. Pero mire, estamos tan seguras de nuestro amor y de que queremos formar esa familia que está comentando, que precisamente por eso queremos hacer las cosas bien y hacerlo ante la ley y casarnos.
3: Y pues, ya es, o sea, no sé, tía, ahora sí que estamos tomadas de la mano, estamos bien, tranquilas, y pues quisiéramos pedirte pues la bendición, ¿no? Así que,
2: ay, sí, tía, denos la bendición, por favor.
1: Sí, vamos a hacer las cosas bien, Brendita. Vamos a tu casa, vamos a hablar.
2: No, con ¿nos va a negar la bendición que le está pidiendo, mi amor?
1: Ah, no. De hecho, Brenda de antemano sabe, o sea, sabe el...
2: Denos la bendición. Estamos tomadas de la mano. Denos la bendición.
1: Pues si ustedes bien ya lo pensaron.
3: Sí, ya estamos seguras.
1: Y no hay ya nada que de plano a ustedes les tengan esa duda.
2: Señora,
3: pues en lo personal no.
2: Mire, déjeme decirle que yo todos los días le canto. ¿Conoce la canción de Amor Eterno?
1: Sí.
2: Yo le hice una versión a ella que se llama Tlacoyo Eterno y se la canto todas las mañanas. No sabe el amor que sentimos.
3: Sí.
2: Denos la bendición.
1: Pues ya, miren, si ustedes ya, ahora sí que ya tomaron esa decisión.
2: Ella ya se lo confirmó, señora. Ya se lo confirmó, tía. O sea que su amor es de dientes para afuera, dice una cosa y piensa otra. No, o le da asco a su sobrina. O por qué cada vez que le pedimos la bendición no sale por la tangente y nos ignora, evade el tema.
1: No, es que imagínate, o sea, ahorita yo siempre teniendo en Brenda pues un pensamiento, y ahorita, o sea, el digerirlo.
2: Así entonces está decepcionada. Está,
1: ¿no?,
2: decepcionada.
1: No es eso, sino es ahorita tengo que digerir pues esta sorpresa que ella me dio, ¿me entiendes? Pero ella sabe que el apoyo lo tiene. Y ella
2: de
1: lo sabe.
2: De dientes para afuera, sí.
1: No, Vivian. Y no me gustaría

0: que ahorita, porque no les digo así, lo acepto y, o sea, quiere decir que no tenga mi apoyo, ¿no? Y ella lo sabe, ella lo sabe. Simplemente, que vaya, como tú lo dices, cada quien tenemos nuestras creencias, ¿ajá? Pero no por la cuestión y la decisión que ustedes tomen, yo tenga que cambiar esa creencia, ¿me entiendes?
1: Es más, le propongo una cosa. ¿Por qué no en este momento le hablamos a Dios? Y le hacemos una pregunta. ¿Está dispuesta?
0: Ahorita él, físicamente, tú sabes que él no nos va a contestar. Ahí son muchas cuestiones.
1: Vivir, no, discúlpeme, pero yo cada vez que me comunico con Dios, me contesta. ¿Sabe qué le voy a preguntar? Le voy a preguntar cómo se oye el Panda Show, que es una broma de su sobrina.
2: ¡A toda máquina!
3: No es cierto, tía, es una bromita. Estás en las bromas del Panda Show.
0: Ay, hija de tu madre.
3: Tía, no vaya a decir palabrotas, porque si no, Dios nos castiga,
0: Ya me está dando la...
3: Oye, el silencio.
0: Ya te iba a llegar con agua bendita y te iba a echar un cerillazo.
3: Oiga, tía Mireya, ¿sí se imaginó a Brenda arrojada en los brazos de la tal Vivian?
0: No.
3: Por eso
0: no le daba la bendición.
3: Por eso el apoyo entre dientes, nada más. Brenda, dile por qué la broma a tu tía, adelante.
4: Pues bueno, porque es una persona cercana a mí y pues obvio, porque pues confío en ella y pues la quiero mucho.
0: Ay, pero no manches, ¿cuánto me quieres? Yo estaba así como que dije, ay, no, Dios.
3: Oiga, tía, ¿no se dio cuenta cuando le dije que le había hecho la versión de Amor Eterno, la de Tlacoyo Eterno?
0: Yo dije, sí, pues dije, ay, qué pareja, la cara no se buscó.
3: Le lancé 2-3 chidas para que acá se pusiera, pero estaba tan clavada y tan impactada porque Brenda tuviera una pareja de su mismo sexo que ya no sabía ni cómo convencerla de que está segura, hija, está segura. Bueno, pues tía Mireya, fue una bromita en buena onda. Brenda y Mireya, díganme por favor, ¿cómo se oye el Panda Show?
0: A toda máquina.

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3: Te recuerdo que todos los martes y todos los jueves lo clásico del pan de esas bromas retro, esas bromas bien shubidubis. Estamos en todas las plataformas, descarga y disfruta, y nos vamos con más diversión. Estoy contigo por la mejor FM y por Claro Música, y tengo a Mitzi. Buenas noches, ¿cómo estás?
4: Muy bien, gracias.
3: Qué buena
4: aquí
3: onda.
4: Disfrutando de escucharlo.
3: Pues bienvenida al Panda Show, platícamelo todo, aquí en cotorreamos.
4: Gracias, pues cotorreamos a mi novio, se llama Yair.
3: Llevo ¡órale!
4: Tres años con él, terminamos hace 3 años, volvimos a empezar, pero el hombre pues no se aplica, él es auditor, entonces viaja por toda la república, lo veo como una vez al mes más o menos, y ya le dije, oye, aplícate porque si no me vas a perder, pero no me cree.
3: ¡Qué horror! A ver, espérame. Llevan una relación de 3 años.
4: Exacto.
3: Se ven en promedio una vez al mes por su chamba. Es
4: sí,
3: entendible.
4: Así es.
3: ¿Y dónde se conocen, Yair y tú, Mitzi?
4: Fuimos compañeros de la universidad.
3: Ah, ok. ¿Y tú vives en Coacalco?
4: Yo en Coacalco y él casi en Pachuca.
3: Él casi en Pachuca. Ok. Exacto. Entonces, digamos que tienes novio, pero no tienes novio.
4: Tengo novio de distancia. A distancia, ahora sí.
3: Chale, ¿y te cela?
4: Sí, él dice que no, apenas me confesó que sí me ha celado de alguien en especial.
3: ¿De quién?
4: Fue un chico que él ni siquiera conoce, que sabe que fue como que mi primer amor, mi amor de la infancia. Uh-huh. Y que la verdad estuvo conmigo, estuvo pretendiéndome en los meses que cortamos.
3: Ándale, ¿y cómo se llama ese chico?
4: Él se llama Irving.
3: ¡Ihí!
4: Ajá. Entonces este chico es medio fresón, está guapetón y todo. Entonces, pues la verdad sí, sí se cela. Y más porque me tocó el sendero, que una de mis contraseñas en alguna red social uh-huh. tiene su nombre del otro. Porque pues
3: no.
4: Era de cuando yo era pequeña.
3: No, man, y oye, pero entiendo, pero ¿por qué nunca la cambiaste la contraseña?
4: No sé, nunca la he cambiado.
3: La neta está cañón. Oye, pero me estabas compartiendo de que un tiempo terminaron. Llevan 3 años, ¿en qué espacio terminaron? ¿En qué tal?
4: Terminamos, íbamos a cumplir un año de novios y terminamos porque el señor no se decidía si quería una relación seria o no.
3: Ok.
4: Entonces, casi me terminó diciéndome que era por mi bien. Entonces ya, pero de verdad nunca lo he dejado de querer, siempre estaba muy enamorada de él. Pero durante la etapa que no anduvimos, este chico surgió de la nada, resultó que era mi vecino uh-huh. y pues me venía a ver todos los días.
3: ¿Qué?
4: Ajá, venía a desayunar conmigo, etcétera.
3: Mira, pues ese ya. Sí te quería. Oye, entonces llevaban un año, después hicieron una pausa ¿de cuánto tiempo?
4: Como de medio año.
3: Ok, 6 meses y después retomaron y llevan 2 años más o
4: ajá,
3: 3 años más a partir de la separación.
4: Vamos a cumplir 3 años.
3: Ok, o sea que ya es un tiempecito. Oye, ¿ya hay planes de que vamos a casarnos y formar una familia o ni eso se ha hablado?
4: No, pues yo encantada y él también dice que sí, pero dice que hasta los 30.
3: Wow, ¿y qué edad tiene?
4: 24.
3: ¿Y tú, Mitzi?
4: Yo 24 también.
3: Ok, perfecto. Entonces, la idea es llamarle a Yair y decirle que, muñeca.
4: Y decirle que Irving, en este caso tú, me está pretendiendo, que de hecho vino a verme y está aquí conmigo. Y que pues quieren saber con cuál de los dos me voy a quedar. Y que pues el otro no le ha echado ganas, entonces Irving ha luchado por mi amor.
3: Ándale. Ok. ¿Él ahorita está, que tú sepas, en Pachuca?
4: Él está en Toluca.
3: Ahorita en Toluca está de viaje. Hoy, ajá. ¿Hace cuánto tiempo hablaste con él?
4: Hoy, como hace una hora.
3: Hace
4: como
3: una
4: que entre
3: hora.
4: Me pone y no me pone atención, entonces.
3: Ok, ¿pero ha sido por mensaje o ha sido por llamadita?
4: Sí, por mensaje.
3: Ok, Mitzi, ¿con quién vives, mija?
4: Con mis papás.
3: ¿Cómo se llama tu papi?
4: Mi papá, Víctor, y mi mamá, Doris.
3: Víctor y Doris.
4: Ajá.
3: Ok. Oye,
4: de hecho, pues, mi mamá se ha enojado muchas veces con Yair por lo mismo.
3: Ok, ¿tus papás saben de la broma o Nel?
4: Sí, sí saben.
3: Es que ¿sabes qué? Si me antoja, mija. Digo, la ajá. neta es que la historia me encanta.
4: Ajá.
3: Pero pues decirle que a quien elige, a Melón o a Sandía, pues uh-huh. prácticamente te pondríamos a elegir y él no sería el bromeado, o sea.
4: Ah, no, claro.
3: Yo creo que, mira, podemos generarle una historia en el cual estamos juntos, como bien me lo está solicitando.
4: Ajá.
3: Estamos hablando de nuestra relación, de nuestro amor, y está, que incluso, por eso te pregunto de tus papás, yo uh-huh. ya acabo de hablar con Doris. Ajá. O con Víctor, tú me dirás con quién,
4: con
3: o con los dos, ya aceptaron, vamos a empezar una relación tú y yo. Yo sé que ustedes son novios, entonces prácticamente lo voy a invitar a que le llegue por la derecha.
4: Okay.
3: O sea, yo hago todo el preámbulo, toda la explicación y después yo te voy a invitar a que hables con él. Y tú le digas, oye, mira, pues ha sido muy bonito este tiempo, mi corazón, sabes que te lo he entregado, pero pues te lo he dicho muchas veces. O sea, prácticamente aquí le vas a tener que confirmar todo el problema que han tenido, ¿no?
4: Ok.
3: Me he ido alejando de ti, está viniendo Irving, ya habló con mis papás, también lo conocieron, una persona educada, y me quiero dar otra oportunidad, y pues creo que es mejor que ahí la dejemos, chiquitito.
4: Okay,
3: ¿tienes cosas de él?
4: Pues detalles que me ha hecho, solamente regalos, pero no tengo muchas cosas de él.
3: Ok, ositos de peluche y cositas así.
4: Ajá, de hecho quería venir mañana a verme.
3: Ah, pues entonces ese es un punto importante. Cuando te toque, pues, ¿sabes qué? Pues ya quedamos de que ibas a venir mañana, pues ya ni vengas. Ni mucho menos. Ok, entonces yo voy a ser Irving. ¿Yo a qué me dedico?
4: En un puesto administrativo, sí.
3: Yo soy administrativo. Ok, y soy fresón más o menos, ¿verdad?
4: Sí.
3: Igual, 24 fresón. Años, 25, 26. 24.
4: Muy caballeroso, muy serio.
3: Señores, en directo desde el Panda Cool Center, las bromitas están en tu show.
0: Bromas.
2: Saludos, pandita. Te escuchamos desde Toluca, Estado de México. Y un saludo para la familia Carrillo y Sassi. Y para mi amigo Crismar. Gracias. Éxito. Me saludas a tu mamá, pandita.
3: Las bromas en el Panda Show.
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3: Excelente.
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3: ¿Sigues la corriente?
7: Bueno.
3: Sí, se te ve bien bonito. No, pero de verdad, mi mamá me lo dijo. Bueno.
7: Sí.
3: ¿Yair?
7: ¿Quién lo busca?
3: Hola, buenas noches, ¿cómo estás? Soy Irving. Oye, mira, aquí molestándote, estoy con Mitzi, aquí en su casa. Tuve la oportunidad de platicar con la señora Doris y el señor Víctor. ¿Tienes unos minutos que me regales?
7: Sí.
3: Mira, porque al menos para mí es importante, no te conozco, sé que has tenido una relación con Mitzi, de hecho yo anduve con ella, bueno, nos conocemos de hace tiempo. Y bueno, hemos estado texteando, hemos estado hablando a través de las redes sociales, hoy vine a verla, y sé que a lo mejor es difícil para ti, no tengo nada contra de ti, pero pues la verdad es que aceptó ya, pues de que retomemos nuestra relación.
8: ¡Oh, Dios!
3: Ella está ahorita preocupada, estamos hablando porque, bueno, tú hasta este momento, pues eres su novio, ¿no? Eres así como un cometa, son de las cosas que me ha platicado, de que por trabajo, por ganas, o no sé por qué sea, pero es algo ya muy tuyo, pues casi no se ven. Entonces, mira, ella ya aceptó regresar conmigo, ser mi novia, yo lo único que quiero pedirte, pues con el respeto que te mereces, ¿no? Pues de que arreglen las cosas y cerrar el círculo, porque sí te quiero pedir en buena onda que pues lo que tengas que hablar con ella lo hables de una vez, y lo que tengan que arreglar pues lo arreglen de una vez. ¿Estamos?
7: Ok.
3: Déjate la comunico. Dime.
7: No, sí, está bien. Iba a comentar que pienso que era algo que ella tenía que haberme dicho del principio.
3: Uh-huh. Sí.
7: Que cualquier situación que ella quisiera platicarla o en general las situaciones que tuviera, pues obviamente que, como bien lo dijiste, las relaciones de ella y yo, y lo mismo, pienso que la confianza estaba como para que me comente en general las situaciones que ella, como que le acontezca.
3: Mira, yo no me voy a meter en temas personales, yo podría decirte muchas cosas que ella me ha comentado,
5: Y yo creo que te puedo dar esa respuesta independientemente que ella, pues, te la diga. De hecho, estamos juntos aquí, está escuchando. Pero yo creo que tu inmadurez y esa cerrazón que luego tienes y que te pones nena, pues es lo que le ha desanimado a lo mejor terminar un poquito la relación. O sea, ella te ha querido bien. O sea, a mí me consta, sí. Pero bueno, pues a veces estar enamorado de las piedras, pues es difícil, ¿no? Pero bueno, ya es un tema de ustedes. Mi amor, pues habla con él. Yo creo que ha llegado un momento, como lo hablamos.
4: Sí.
5: Sí, con 2 de azúcar, señora Doris, por favor, gracias.
4: Hola, Jair.
7: Hola.
4: Oye, mira, yo no me esperaba que ahorita viniera Irving. La verdad es que hemos estado hablando. De hecho, hace un rato es que hablé contigo, que pues te quería ver, etcétera. Sé que mañana nos íbamos a ver, pero pues ya no sé si quieres hablar conmigo después de esto, ¿no? La verdad es que tú sabes que pues mi amor por ti ha sido muy grande y pues muchas veces pues te he dicho, ¿no? Que necesito que luches por mí, que estés conmigo, que me des tiempo. Es todo lo que te he pedido. Lamentablemente, pues no ha sido así. Yo me imaginaba un futuro contigo, pero pues ya. Ahora sí que Irving, pues hemos hablado a lo mejor algunas veces de él. No sé si te acordarás. Pero pues yo no me esperaba que él me pretendiera, que estuviera conmigo, que me viniera a ver prácticamente todos los días. Que me traiga flores, sabes que es algo que te he dicho, oye, porfa, pues ten detalles conmigo, ¿no? Creo que he tenido más detalles yo contigo que tú conmigo. Y pues ya no sé si tengo acaso verte mañana.
5: Así está bien, suegra, gracias.
4: Entonces, todo se dio muy rápido. Irving ha estado conmigo ahorita que no he tenido trabajo, me ha ayudado a buscar trabajo, me ha acompañado, entonces. De hecho mañana me iba a acompañar al doctor por el tema que ya te había dicho y se me hizo pues un gesto muy muy especial, ¿no? Que hasta se preocupe por mí, por mi salud. Y pues ya no sé qué más decir. Gracias por el poco tiempo que me diste.
7: Un placer.
4: No sé si quieras que te regrese la cámara que me regalaste.
7: Quieras regresar
4: los detalles que yo te di.
7: De que me regresen las cosas que te he dado, pues no, o sea, no es como que te las pida. Y todo lo que es así, pues ya sería decisión tuya. Lo mismo con las cosas que me has dado. Si quieres que te las regrese, pues todo coméntamelo.
4: Pues mira, yo preferiría no tener pues nada tuyo, ¿no? Yo sé que te ha costado tu trabajo y pues es preferible que las ocupes tú a que las ocupe yo, ¿no? Ahí tendrás nuevas experiencias para poder ocuparlas. Bueno, en especial eso, ¿no? Que me dicho en mi cumpleaños.
7: Ah, ok. Sí. Lo entiendo.
4: Pues entonces, mañana ya no nos vemos, ¿no?
7: Pues no tendría caso, ¿para qué nos veríamos?
4: Pues no tendría caso. Entonces, sí. Pues intenté hablar contigo. De hecho, mañana iba a hablar contigo para eso. Pero pues ahora sí que él se apareció y pues surgió todo aquí en casa. Entonces, sí. Pues yo creo que no tiene caso, pues no. De todas formas, no quisiste que te viera, ¿no? Bueno, o sea, sí, quería que te viera mañana, pero pues yo traté de hacer plan contigo y pues no quisiste.
7: Está bien, igual yo no hubiera estado mal. Aprovechábamos para que estuviera él también presente y lo platicábamos.
4: Pues sí, pero bueno. Pues de todas formas no tendría caso, o sea, sabes que yo te he amado mucho, que pues eras el amor de mi vida, donde que quería pasar muchas cosas, pero pues tú nada más como que le dabas largas a la situación.
7: Ok. Está bien, entiendo.
4: Oye, y otra cosa que sepas es, que quiero que sepas es que cómo se oye el Panda Show.
8: A toda máquina.
9: ¡Ay, qué bonito! ¡Aquí hay amor! ¡Mira, Johnny!
5: Mira, pese que no se vean, Nitzi. ¡Ay, el Jair te quiere muchísimo! Esta es una relación cometa. ¿Cómo estás, Jair?
7: Buenas noches, bien, gracias.
5: Oye, ¿qué se siente tener a una chiquiringuilla al lado? Que te quiera tanto, tanto, tanto.
7: Pues me siento muy afortunado. La verdad es que, pues sí, como dice, o igual como les pudo haber comentado, no son nada sencillas las cosas. Y me ha costado mucho trabajo el poder arreglar mis tiempos para pasar un poquito de tiempo con ella. tal vez sea muy, muy poco el que nos hemos estado viendo últimamente, pero pues esperemos que ya con las nuevas actividades que se van presentando pueda tener un poquito más de tiempo para ver. La verdad es que...
5: Oye, compadre, pero digo, entiendo, yo creo que estás en una etapa en pleno desarrollo laboral, pero pues Mitzi necesita de su novio, necesita de su compañía, de su compañero, que la toques, que la beses, que la acaricies. Oye, Mitzi, dile por qué le hiciste la llamadita, ándele, mija.
4: Pues porque siempre me hace mucho de bromas, y es una broma de un buen de veces que me va a terminar, y es yo caigo y lloro y todo.
5: O sea que aparte de ser novio cometa, es bromista. No, pues cómo.
4: Cañón. Yo pensé que esta vez iba a caer.
5: Oye, Yair, ¿y si piensas cosa seria con ella o no?
7: Sí, lo he pensado mucho. La verdad es que igual con ella lo he platicado y le he dicho que sí me veo yo con ella en el futuro.
5: O sea que pura palabrería, pero nada acá contundente. Pero pues échale ganitas, porque si no esto se puede hacer realidad, compadre. Está bien chula la Michi y de repente va a llegar alguien y soquito Loki. Se llamaba, ¿no? Pero bueno, par de tórtolos, Yair y Michi, díganme cómo se oye el Panda Show.
4: A toda máquina.
3: Y con esto nos vamos en este martes 5 de mayo del 2026. Hasta aquí las bromitas del Panda Show. Por La Mejor FM en cadena. Regreso mañana. Buenas noches. Pásela bien. Hasta

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0: Son las 11.
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7: Hola, hola, bienvenidos, ¿cómo están? A un nuevo episodio de Ya Oíste. Es un espacio, aquí vamos a abordar temas de salud con información clara y confiable. Este episodio, la verdad, lo había estado esperando con mucha emoción, porque es un tema que ha estado sonando últimamente en la radio, en las redes sociales, con nuestra familia, y vamos a hablar sobre el tararán sarampión, una enfermedad que muchas personas ya consideraban del pasado y que nunca les iba a volver a pasar, pero ¿qué creen? Estamos retomando este tema. Y para poder hablar mejor sobre esto, nos acompaña nuestro querido doctor Jesús Manuel Rodríguez. ¿Cómo está, doctor?
8: Hola, ¿cómo estás? Muy bien, gracias.
7: Ah, pues yo contenta, la verdad, aquí desde que empezamos a hablar un poquito antes de iniciar el podcast, yo ya estoy con un montón de preguntas, de dudas, y creo que los que nos están escuchando también. Así que vamos a empezar por lo básico, doctor. ¿Qué es el sarampión?
8: Bueno, el sarampión es parte de un grupo de enfermedades que se llaman enfermedades febriles exantemáticas. Esto quiere decir que, como su nombre lo dice, preceden de fiebre y un exantema, o lo que conocemos como rash. Entonces, okay. Es una enfermedad de tipo viral.
7: Actualmente con el COVID podemos detectarlo con ciertas pruebas y ese todo tipo de situaciones, ¿no? Pero con el sarampión, en este caso, ¿qué se hace?
8: Muy bien. Depende de dónde, del tiempo en el que nos encontremos con la enfermedad. Existen de forma inicial, si estamos en la parte donde está el exantema, está la fiebre y tengamos esta sospecha, podemos ocupar un exudado que es un exudado faríngeo. Ocupamos las flemitas y se hace una prueba que se llama PCR, pero también en sangre. De hecho, justamente en sangre vemos la titulación y vemos si es o no un caso confirmado para sarampión.
7: Por ejemplo, ahí las personas lo primero que tienen que hacer sí o sí es ir con su médico, ¿no? O en este caso, mejor te aíslas. ¿Qué hacemos, doctor?
8: Muy bien. Mira, te voy a comentar algo que me gusta. Muchas veces es lo primero que le digo a mis pacientes. Lo primero que hay que tener en cuenta es que hay un periodo de transmisión que es bastante amplio, que va desde los 7 hasta los 21 días y en promedio se dice que son de los 10 a los 12 días en promedio. Pero ¿qué es importante de tu pregunta? Yo creo que muchos ni siquiera... Esto que mencionas tú me parece extraordinario, porque me refiero a lo siguiente. Si vamos a sarampión, las personas piensan que son ronchas.
7: Exacto.
8: Y entonces, ¿y lo contagioso son las ronchas? Y la realidad es que no. Lo contagioso o el mecanismo de transmisión de esta enfermedad es justamente por vías respiratorias, porque realmente es el contexto. Ahora, muchos no lo asociamos de esta manera. De hecho, incluso es una pregunta frecuente, ¿cómo se contagia? Y es lo que acabas de mencionar. Sería una cosa realmente majestuosa el hecho de decir cualquier persona que inicia con síntomas respiratorios ya se protege para tratar de evitarlo.
7: Claro.
8: Decirte que te quedas aislada en casa a lo mejor sería a veces hasta inviable, porque tenemos actividades, tienes sí. que trabajar, tienen hijos, tienen actividades que le impide el que realmente te quedes en casa. Que así sería prudente el uso de un cubreboca, ¿no? Uh-huh.
7: Pero hay gente que no conoce cuáles son los síntomas que empieza, porque creo que va por etapas, ¿no?
8: Claro, existen tres etapas, que es el periodo prodrómico, una parte que se le llama el periodo exantemático y una parte que se llama de convalecencia. Pero ¿qué es lo realmente interesante? El prodrómico es el inicio de la fiebre y estos síntomas respiratorios. De hecho, antes del exantema se ve la fiebre y otras cosas como se le llama coriza. Coriza es escurrimiento nasal, estornudos, el conjuntivitis, que puede ser enrojecimiento a nivel de los ojitos, que podamos tener un poquito de lagrimeo excesivo o incluso tos, que puede aparecer en esos primeros días. Una ligera tos, de hecho, se describe como ya en el día 2-3 que okay. se puede tener. Ya tenemos entonces la fiebre. Posteriormente, y se describe que como para el día 4, ya viene nuestra fase de la parte exantemática. Empiezan a aparecer las ronchitas o estas exantemas. ¿Qué características tiene? Que son maculopapulares, no tienen líquido. Eso es bien interesante. De hecho, existen diferentes. Sí, pueden ser como planitas que confluyen y hay espacios entre ellas, como si fueran islitas, digámoslo, pero no están llenas de líquido. Okay. ¿Por qué menciono esto? Porque justo, por ejemplo, en varicela, y si ya te dio varicela, ¿qué sí. vemos? Están llenas de agüita, ¿no? Vesículas.
7: Una ampollita.
8: Ándale, ¿no? Justo. Y entonces lo que te pasa en sarampión es que solamente queda como la ronchita sin líquido adentro. Uh-huh. Entonces nosotros ya esto le llamamos pápulas. Así es. Y bueno, vemos que entonces a partir del día 4, pero otra cosa que tenemos que saber, ¿de dónde empiezan? Empiezan de arriba para abajo.
7: ¿Dan comezón esas ronchitas?
8: Sí, llegan a describir que son pruriginosas. Okay. Aunque depende del contexto, ¿no?
7: Un tema que me parece interesante, cuando estaba investigando un poquito más sobre el tema, dice que es como una enfermedad más para niños, o sea, que les pasa más a los niños y... O sea, no, nadie esté exento, perdón, a que le suceda. Incluso como lo platicamos, o sea, aunque estés vacunado, pues puede ser el poquito porcentaje de la población que te toque. Pero ¿por qué lo catalogan mucho hacia los niños?
8: Bien, porque eso creo que sí sería un mito. Viene derivado de lo siguiente. Yo asumo que lo mencionan porque habitualmente es en niños donde se ve la varicela, el parvovirus B19 y estas enfermedades. La situación real es que en la Ciudad de México, tan solo de los casos que tenemos, el grupo más afectado ha sido desde los 25 hasta los 34 años, donde vemos que literalmente es donde está el grupo más afectado. O sea, no es ni siquiera en los niños, de hecho, es menor la tasa de incidencia que hemos presentado en comparación con este grupo. Entonces, sí sería como más un mito, porque la realidad es de que, insisto, el grupo más afectado en este momento en la Ciudad de México sí es de los 25 hasta los 34 años.
7: Y eso se debe, doctor, cerrando paréntesis de los niños, es un mito, pero hablando del sector que está viendo afectado, ¿eso a qué se debe hoy en día en México?
8: Si individualizaríamos los casos, en su mayoría han sido personas no vacunadas, en su mayoría.
7: Ay, no.
8: Pero ¿qué quiere decir también esto, no? En el grupo de la Ciudad de México que te mencionaba, ¿qué vemos en este grupo de edad? Que son las personas más activas o que se movilizan más.
7: Claro,
8: de hecho, sí. Pues bueno, esto tiene mucho que ver con la parte de que son personas activas laboralmente, de que las actividades en este grupo son más de, bueno, activan más la movilización.
7: Pero van en el metro, que es más transporte público.
8: De hecho, sí. De hecho, es importante eso que mencionas, porque tan solo en la cadena de transmisión veíamos que, te mencionaba, son respiratorios. Yo estornudo y esas partículas con este virus, específicamente, varía dependiendo del tipo de virus, por el peso, por todo. Pero quedan suspendidas en el aire hasta por 2 horas.
7: Ay,
8: o sea, me refiero a... Es lo que te mencionaba. Si todos tuviéramos una buena educación y que desde el primer síntoma respiratorio, uso de cubrebocas, independientemente de la causa, y si ya tengo, me cambio de cubrebocas tricapa a un N95, que era lo que veíamos en COVID, buena higiene de manos, yo prevendría muchísimo.
7: Ay, la verdad es que estoy súper, hiper, mega picada con este tema, doctor. Yo sé que hay muchas cosas que, pues, no podemos abarcar en un solo episodio, pero me gustaría que antes de retirarnos, de despedirnos, nos dejara un mensaje final sobre todo este tema, usted como de lo que ha visto, lo que ha vivido.
8: Pues yo creo que el principal tema y la principal reflexión es ponernos a pensar que había sido un logro impresionante para este país porque tenemos uno de los mejores esquemas de vacunación. Es retomarlo, o sea, me refiero a incluso nosotros como hacernos conscientes de sí mismos y de las personas que están a nuestro alrededor. No le estamos haciendo un favor a nadie más que a nosotros mismos. Son como muestras de amor propio, autocuidado, el hecho de irnos a vacunar. Entonces, en definitiva, sí creo que sería una de las cosas que tenemos que aprovechar. Nuestro programa universal de vacunación, tenemos que aprovecharlo.
7: Súper,
8: o sea, vayamos viendo nuestro grupo de edad, pidamos nuestra cartilla, asesorémonos con el epidemiólogo, con el infectólogo, con el médico internista, con todas las especialidades y pues saquémosle provecho.
7: Yo encantada, doctor, de que nos haya acompañado el día de hoy. Espero que también usted se lo haya pasado muy bien. Muchas gracias por la compañía, por la información principalmente.
8: Pues gracias a ustedes por el espacio en realidad. Y yo creo que lo más importante de todo es, insisto, vacúnense.
7: Pues muchas gracias, Sister López. Gracias a los que nos están escuchando del otro lado de la radio, de Spotify, donde ustedes nos estén acompañando. Gracias, muchas, muchas gracias. Vacúnense. Y gracias, doctor. Nos vemos en el siguiente episodio. Yo soy Génesis Sainez y fue un gusto estar con ustedes. Adiós.

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1: 11-16.

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0: 11:31.

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1: 11:53.

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1: 12-21.

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1: Y esta canción va dedicada con todo mi cariño y todo mi afecto para todas las chicas. ¡Con!

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1: 12:55.

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1: Hola, Nico.

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1: 2-6.

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1: 450.

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1: 5-1.

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1: 522.

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0: burro, no. ¿Ah? No, es que ahorita están diciendo, que la unión de la patria, ¿qué es eso que están promoviendo ahorita? De que nos unamos en torno, ¿no? A defender ¿cómo se dice eso? De la patria, ¿va? A defender la patria. Ahorita es momento de la invasión que es política, ¿no? Dijeron, es político. Es como que injerencia, dicen, ¿va? Así es que, pues ahorita que es así como que estamos con lo de Puebla y la batalla y la llegada de los invasores, hay que defender al país. Pero fíjate, ya fuera de broma, ¿verdad? Un saludo a todos los poblanos y aquella historia tremendamente fuerte de que llegue un gandalla como Francia, ¿verdad? Y que te diga, aquí está mi ejército. El que diga que no, se lo cargue el payaso, lo fusilamos o lo matamos o... Pero nos vamos a quedar con el territorio y pues los que lo defendieron, no estoy hablando ni bien ni mal de ningún bando, nomás los que lo defendieron de eso, de los que vinieron de fuera a decir, pues ¿saben qué? Que yo los administro porque ustedes son güeyes, ¿verdad? Son malos, son corruptos, son cochinos, no saben hacer otra cosa más que dividirse el país para cada quien y además ahora lo hacen con malandrinada. ¿Ah? Antes, dice, como quiera, pues nos vendían la madera, el petróleo, el oro, la plata, todos los metales. En fin, ¿verdad? Pero ahora es con mafia, dice, no, pues no, ya. O sea, está fuerte, loco, todo esto que estamos viviendo. Momento histórico. Y pues sirva esto, ¿verdad? Para hablar poquito de Puebla, qué locura se está viviendo allá en torno a la violencia en contra de la mujer, ¿verdad? Sí, llama la atención todo esto de Puebla, la raza. Muy, muy fuerte lo de Puebla. O sea, una mujer que es localizada ya cerquita, pues arribita de lo que se llama, ¿cómo ahí? Río Frío, en la carretera, la autopista que sube y sale ya para Puebla de Los Ángeles. Bueno, pues en la mera subida ahí pasaron a tirar a una mujer que obviamente tenía carta de desaparecimiento y pues la localizan sin vida, asesinada con saña. No, hombre, te digo que estamos más piratones cada día, ¿verdad? Y aquí lo que puede ayudar mucho son condenas recias. Tuercen al vato, espero que sí, que lo tuercen al que lo haya hecho y claveles al tanque de por vida. De por life. ¡Corta!
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1: ¡Ay, Mantos, Montes, Alicantes, Pintos! Oye, pues allá para la salida hacia Xalco, por Tláhuac, que está todo esto del agua, ¿verdad? Pues canales y canales, quién sabe, entre los que hicieron esos canales en el México Antiguo y los nuevos, ¿no? Porque no todo eso es de México Antiguo, ¿no? Pues eso los hicieron para que se rellenaran de agua y, bueno, un tema, ¿verdad? No sé bien para qué los hayan hecho, pero tampoco tienen 10,000 años, ¿verdad? O sea que ahí en todo la salida de Tláhuac para atrás de Jico, que se hacen estas inundaciones horroripilantes y todo, pues ahí como van y tiran gente, ¿verdad? También ahí te digo que una muchacha duró 15 días buscando al papá y dijo, sí lo encontré, pero también encontró otras cosas, ¿verdad? Y decía, este no es, nada, está loco, qué miedo, loco. Y es que no nomás es que se haya puesto peligroso Tláhuac, digo, siempre había estado, pero pues también hay que ser consciente de que ahorita se ha puesto peligroso en todos lados, nada, ya. Bueno, y vamos con esto de la bomba en el Aeropuerto Internacional de la Ciudad de México, raza. O sea, neta, ¿cómo no te vas a escamar? Porque mucha gente dice, ay, qué exagerada la amenaza de bomba de un avión, ¿verdad? Procedente de Cancún con destino a Mérida. Y pues que avisan de que una bomba, ¿verdad? O sea, la verdad que eso no se da todos los días y no es una cuestión que uno pueda decir, lo hicieron de broma, ¿verdad? O sea, hay que hacer un reporte, pero...

0: buena investigación y cuando caiga el vato, aventarle la de terrorismo, ¿cómo de que no? Y una vez que le caiga ese señalamiento y quien sea torcido por esta avería, ¿verdad? Pues que vaya al tanque, digo, pues si se quiere llevar así pesadito de que, voy a hacer la broma de que puse una bomba en el que va hasta Mérida de Cancún, ¿verdad? Cuar, cuar, cuar. No, hombre, pues torcidote y al tanque por terrorismo, para que sienta la del terror. Ya,
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0: 6:30.

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1: Almantes, montes, alicantes, pintos, pájaras cantantes, naya. Oye, qué fuerte, Querétaro, neta, Querétaro, sobre todo para el lado de la colonia Constituyentes, que están estos canales que se llenaron de lirio, ¿verdad? ¿Ah? Y al principio, ay, qué bonito cuando florea así, la neta, es una flor bien hermosa, pero bien hermosa, cuando el lirio acuático, aunque sea plaga, ¿verdad?, está empantanado, pues de todas maneras, él tiene todo para vivir. Ese lirio acuático priva el agua de oxígeno, ese es el borlo, ¿ah? Por eso se mueren tantos pescaditos y por eso los donde esté el lirio, se hace pantano, porque el lirio le quita el oxígeno al agua y la hace, pues como dicen, invivible. Todas las especies necesitan ese oxígeno y se van muriendo, pero este lirio, qué hermoso florece, la neta, cuando le sale una florecita, le sale por lirio, pero es rojiza así, nada más que esa florecita saca mucha miel, loco, y esa cómo le gusta al zancudo. No, hombre, vieras el zancudo con esa florecita, se reproduce por miles de millones y ahorita allá en lo que viene siendo Querétaro traen un borlo de zancudo, güey, pero de terror, y ya sabes, ¿no? Chikunguña y todo esto que te transmite el zancudito loco, ¿verdad? Está esto también de la pálida, ¿cómo se llama esa que te da como pálida, va? ¿Cómo se llama? ¿El parvovirus? No, ese es otro, güey, ¿cómo te...? El zancudo no transmite el parvovirus, ese es el perro. Bueno, el caso está en que te pasa eso, no me acuerdo cómo se llama, ¿verdad? El que te dan las diarreas, es bien horrible. Bueno, pues ese y el chikunguña. Así es que, pues ahí en Querétaro, zancudo a más no poder, ¿verdad? Y pues ojalá, ¿verdad?, en vez de mandarle saludos, les mandara raidolito. Y bueno, vamos a lo que viene siendo, un reporte de... Pues, también la raza no entiende, va. Se quieren hacer los chistositos y salen ellos mismos, En una escuela avisaron que, pues, el tiroteo. Están queriendo jugar con eso. 4 amenazas de tiroteo en una escuela de León, Guanajuato. Y que dicen los profes, va en serio. Va en serio y vamos a investigar. Y entonces

mi querido gorrioncillo pecho amarillo, te vamos a poner a ti en el DIF. 3 meses, lejos de tu mamá, lejos de tu celular y de tu porno, ¿verdad? Que te la pasas acostado, escroleando muchachas, ¿verdad? Así es que te vas a ir al DIF. No, fue fulano.

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1: Y bueno, esta semana se supo de lo de la luz del mundo, ¿verdad? De que ya ahora sí que van a abrir la carpeta, pero pues van lento, ¿no? Van muy lento con él. O sea, ya está preso en Estados Unidos el chacalón de esa idea, señalado, juzgado y sentenciado. Y él aceptó culpabilidad. Digo, no lo inventa uno, ¿ah? Pero aquí en México nada. Como si nada más hubieran actuado puro de aquel lado y de este lado. O sea, el rollo es que sí hay denuncias, pues. Y la fiscalía volteando para el cielo, ¿no? Ay, hace el milagro de que... Fiscalía, ahí está la carpeta. Hay que investigar nomás. Fiscalía, ponte pilas. Fiscalía, porque da pena. Da pena, la verdad, sí. O sea, te voltean a ver, fiscalía. El sistema de justicia de México da mucha vergüenza ahorita. Así en el mundo voltean a ver y dicen, chale, qué... Pero neta, en México te pueden, por ejemplo, para saber por qué damos vergüenza. En México te pueden meter a la cárcel así nomás de señalarte, él fue, sí, prisión preventiva oficiosa. Y te puedes quedar ahí mientras averiguan, pues sí, si el juez dice sí. Órale, dice, en los países del mundo luchamos para que eso no pase, ¿verdad? Estamos bien al revés, todo el mundo, como la canción de Chabelo del mundo al revés, ¿no? Ya. Y bueno, lamentablemente, ¿verdad? Siguen los homicidios. Bueno, en los homicidios siguen apareciendo menores, pero ahora ya van por ellos. El caso está el morrito este, el Dorian de 15 años en la Miguel Hidalgo, que fueron por él derechito, ¿verdad? Unos motociclistas le dispararon 15 años el Dorian. Le aventaron 12 plomazos y la gente de ahí de Ocoyoacá tampoco se calla nada. Luego empezó.

0: pilas y a cuidar a estas criaturas, porque uno como quiera, las criaturas.
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11: Son las 7.

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0: 7 de la mañana con 9 minutos, aquí nomás en la mejor FM 95.5. ¡Bienvenidos! Señoras y señores, bienvenidos a la Parada Morning Show. Yo soy Alex González, feliz y contento de estar con ustedes. Gracias, Guadalajara. Gracias, Puerto Vallarta. Cabe mencionar que mi compadre y yo y Bebecín estábamos desde aquí en punto de poquito antes de las 7.
1: Ah, como 3 minutos.
0: Alguien,
1: ya estamos,
0: ¿sí? Alguienes no llegaron a tiempo. Compadre, buenos días.
2: Buenos días, ciudad de Guadalajara. Bienvenidos a la Parada Morning Show. Qué gusto saludarlos esta mañana. Qué gusto estar presentes con todos ustedes. Listos y armados. Ya mitad de semana, ombligo de la semana, ombligo de la miros también de fuera. Gracias por estar con nosotros. De verdad que agasajo estar con ustedes como todas las mañanas a través de la mejor FM 95.5. Gracias de corazón por preferir esta porquería de programa. Presento con mucho gusto al par de inútiles más grandes de la radio. Empezamos, ¡Miros Giro!
3: Muy buenos días, 6 de mayo, ¿cómo están? ¡Qué felicidad! Bueno, tiene que haber algo malo en el programa. Pero no, hemos mejorado, no nos hemos equivocado, ahí vamos, bolita, le estamos echando ganas.
2: Muy bien, Miros.
3: Buenos días.
2: Con ustedes, el otro inútil, el Bebecín.
1: Muy buenos días, banda, ¿cómo están? Qué gusto saludar a toda la raza de este mitad de semana. Arrancando con tubo la Parada Morning Show. Ya saben, 20 años siendo los número uno, la Parada Morning Show.
2: 20 años en primer lugar, ya desde hace 20 años como la estación número uno de Guadalajara, Jalisco. Y una de las más importantes del país. Por no echarle crema a los tacos, pero yo creo que la más importante del género grupero, gracias a todos ustedes. De aquí hemos lanzado cantidad de artistas. Aquí nació Nodal, aquí nació Alfredo Olivas, aquí nació Julián Álvarez, el mismísimo Remy, que ya no nos habla, pero aquí nació, etcétera, etcétera, etcétera. Una gran cantidad de artistas que se han hecho y se hicieron en esta estación de radio. Listos y armados el día de hoy. Acuérdense que tenemos boletos para Virlan García, tenemos boletos para La Arrolladora, Víctor García, el Grupo Frontera. También estará con nosotros la banda MS, Javi. Ayer estuvo Javi. Tuvimos boletos y todavía unos boletos extras por la tarde que nos llegaron al buen Javi. Y boletos para Intocable en Guadalajara, Jalisco. Vámonos a los deportes. Se calentó.
0: Se trepó la cosa.
2: Se trepó. Vámonos con el experto de los deportes. Él es Néstor.
0: Presentando como es la basura más grande que nos ha pedido ESPN.
2: Después.
4: No me sabe.
2: Después de la muerte de la malita.
4: La malita.
2: Ya estaba anotador de fichas para posibles peleas de box. Y le sabe a todo el vato.
1: A todo le mueve.
2: Al food, a la natación, a todo.
0: A la mariconera.
1: Al pádel.
2: Sport Billy le viene guango. Con ustedes, Néstor Hurtado.
4: ¿Qué tal, mi gente? Muy buenos días. 7:13 de la mañana, totalmente en vivo en la Parada Morning Show y totalmente en vivo la información deportiva, porque lo dicen bien, se prendió el cerro, mis amigos, porque ya están listas las cuartetas arbitrales para cada uno de los partidos de vuelta de esta liguilla, de estos cuartos de final, partidos de vuelta que van a ser jugados entre el sábado y el domingo. Pero bueno, ¿dónde creen que va a pitar el gato Ortiz? ¿A quién creen
0: que le dieron partido?
4: Le
0: cambiamos a Santander por el gato.
4: Le dieron al gato.
0: Sangato
4: Ortiz va a pitar.
0: ¡Penal para la Chiva!
4: ¡Penal para la Chiva!
0: ¡Robor!
1: Ya empezamos.
4: Tanto que me lo odiaban, me lo peluceaban, ya lo adoran.
0: Casi 2,000 pesos por un boleto, por favor, que ganen.
4: Pues bueno, Marco Antonio Ortiz Nava será asistido por Michelle Morales y Cristian Espinosa. El gato Ortiz será el encargado de impartir justicia, o eso esperemos, en el partido de vuelta que será en el Estadio Akron este próximo sábado, contra las Chivas. Tigres contra Chivas, Chivas contra Tigres. Así que el gato Ortiz ya tiene partido. Esperemos que no haya irregularidades como el clásico tapatío.
0: Esperemos que sí.
4: Pero bueno, y siguiendo con la cuarteta, bueno, en el bolita, en el Atlas Cruz Azul, o en este caso Cruz Azul Atlas, porque Cruz Azul va a fungir como local. Bueno, Katia Itzel García Mendoza será la encargada, la árbitra, pues, mexicana. Que no sea chica tampoco, ¿eh?
2: Yo la he visto pitar y a mí no me agrada mucho también.
4: ¿No?
2: La neta no.
0: Pues recordemos que hace unas fechas salió resguardada de un estadio.
4: Sí, claro. La llevaban con seguridad porque...
2: Y aparte, según reportan, algunos entrenadores contesta medio geis.
4: Que fue la que no marcó ese penal tan famoso a la Chivas, ¿te acuerdas, mi Alex? Ahí en el Akron.
0: Tengan cuidado, ¿eh?
2: Mejor la hubieran mandado al de Tigres, Chivas.
0: No, llévensela.
2: Tigres, Chivas.
0: Llévensela ustedes.
4: Creo que ese de Chivas contra Tigres va a ser más bravo que el de Cruz Azul contra Atlas, ¿eh?
0: Y vamos a ver qué pasa, pues, ¿no?
4: Pero bueno, ahí está, en este caso, Cruz Azul contra Atlas. Katia Itzel García Mendoza va a ser la árbitra central. Y en el de Pachuca contra Toluca, que va a ser el próximo 10 de mayo, bueno, va a ser Adonai Escobedo González. Va a ser el que va a ser encargado de ahí impartir justicia como árbitro central. Y para el Pumas América, que va a ser el próximo domingo en punto de las 7 de la tarde, César Arturo Ramos Palazuelos va a ser el encargado ahí como árbitro central. Junto a él estarán, bueno, Alberto Morín y Marco Vizguerra como asistentes. Así que bueno, vamos a ver cómo terminan esos partidos. Vamos a ver si hay penal para el América, si hay penal para las Chivas. Vamos a ver cómo termina esta, o cómo le va a estas cuartetas de árbitros en cada uno de los partidos. Siguiendo con la información, bueno, ayer jugaron los Tigres ganaron 1-0 en su partido ante el Nashville con un buen gol de Francisco Bruneta al 68 y con esto marcan el partido global 2-0, Tigres avanza a la final, espera rival, hoy hay partido. Y fíjense que estas cosas, si hubiera pasado con el América, hubiera sido portada nacional en todos los periódicos, todos los diarios.
0: No llores.
4: Todos los diarios informativos deportivos.
0: Sin llorar.
4: Ya está llorando este chavo. Tanto Gallardo como Alexis Vega, sabemos que están concentrados con la selección mexicana y no van a jugar a liguilla, no con Toluca. Pero hay permiso para que jueguen la Conca Champions. ¿Cómo?
0: Por eso arbitró Troya, ¿viste? Que
4: ¿cómo? Bien machín. Sí, sí, ¿cómo? Si esto le pasa al América, olvídate. ¿Cómo? El América está ahí manipulando la
2: liga. O sea,
0: ¿Ya salió a Mauri, lo viste o no?
4: No vi.
0: Ah, oh, no. Oh, es que ese es lo que dijimos, que ardió Troya. Bueno,
2: por eso decíamos.
0: Entonces que ardió dijo a Mauri Vergara.
4: Bueno, cooperen con la información.
0: Ah, bueno. Bueno, pues tú eres el de deportes.
4: Échale, pues.
0: A Mauri Vergara dijo: A ver. ¿Cómo que regresa a Gallardo y Alexis Vega?
4: Yo tengo acá 5.
0: Échenmelos.
4: Ajá.
0: Y mandó ya un avión charter para que fueran por sus seleccionados. Es y que vengan a jugar la liguilla.
4: Es que para que se parejos, ¿no?
0: Claro, y dice aquí.
4: Acá se supone que nada más para la Conca Champions, Alexis Vega y Gallardo, pero pues.
0: Porque yo también quiero jugar la liguilla con mis jugadores. Y
2: a
0: es
2: ver,
0: lo que
2: pero
0: dijo
2: es la
0: este.
2: Conca Champiñones.
0: Sí. Pero dijo aquí, el dueño de Chivas no se quedó cruzado de brazos y aseguró que no se respetaron los acuerdos entre todas las partes, por lo que los jugadores del rebaño que se concentrarían este miércoles con el Tri volverán a Verde Valle. Y también, según Medio Tiempo, Pumas, América y Cruz Azul también van a pedir de regreso
4: pues
0: a sus
4: claro.
0: para disputar la liguilla.
2: Para eso me gustaba.
0: Esto después de que Chivas solicitara el regreso de tus jugadores, prácticamente se rompiera el acuerdo con la Federación Mexicana.
4: Es que seamos sinceros, claro. Fue una verdadera burrada haberlos concentrado y que no jugaran la liguilla. ¿Cómo vas a pararle el seguimiento de un futbolista? Pues que sigan jugando, ¿no?
0: Ya, claro. Unos días antes se concentran.
4: Digo, te puedes lesionar como cualquier jugador del mundo, ¿no?
0: Sí, Atlas también está diciendo que le regresen sus seleccionados. Sí.
2: Claro, a
0: ¿sí?
2: mí también. Todos.
4: Que le regresen.
0: No hay bolitas seleccionadas.
4: No.
2: Quiñones.
5: No, ninguno.
0: No, ninguno.
2: Quiñonguitas.
0: Quiñongas.
4: Sí, fue una tarugada el tema de quitarle los seleccionados a los equipos y que haya liguillas sin seleccionados, ¿no? Digo, a Chivas, que fue el más perjudicado, porque le pierdes el ritmo a tú como jugador, a los partidos, ¿no? Digo, todavía va a tener tiempo de descansar y después la concentración.
2: La
4: pero
2: buena noticia es esto, que es muy probable que Chivas cuente con sus jugadores de regreso.
4: Es que
2: la mala noticia es que con sus jugadores oficiales...
4: ¡Les clavaron 4!
2: ¡Les retacaron 4 pepinacos!
0: Y con las reservas le clavaron.

0: Y seguramente los demás presidentes de cada uno de los clubes que tienen seleccionados, pues van a tener, oye, ¿por qué este sí, por qué este no? Oye, no, pues parejo, todo, nada, ¿no?
1: Claro, así a mí también regrésamelo, yo también lo necesito y ya te lo regreso cuando salga.
0: Exactamente.
1: Digo, si, no, en esta semana nos eliminan, te los mando.
0: Sí, así de sencillo.
1: Claro.
0: Chivas podría usar sus seleccionados para este fin de semana, igual son eliminados, igual les va peor.
2: Y el domingo están de regreso en consultación.
0: Y el domingo están de regreso. No, digo, ¿sí? Ya será muy mala suerte que se lesionen el fin de semana, ¿no? Digo.
1: Claro, pues sí.
0: Pero bueno, el partido de hoy es de Toluca contra Los Ángeles FC, en punto de las 7:30, Toluca lo va perdiendo 2-1, es por eso la necesidad de contar con Alexis Vega y Jesús Gallardo, vamos a ver cómo le va, y a ver si termina dándole la voltereta a este resultado y avanzar a la final y enfrentar a los Tigres en lo que sería una pues final, digamos, soñada, por decirlo así, porque serían entre clubes mexicanos, así que nos vamos a ver a la espera de qué es lo que pasa con los seleccionados. Y...
1: Oye, Nex, dicen aquí que no se te olvide que cuando estaba pitando Katia y que le quitaron el penal a las Chivas,
0: sí,
1: quien estaba en el bar era el gato.
0: Era el gato, sí, sí, claro. Entonces,
1: canijo, ya no sé si lo quiero o no.
0: Es que contra Atlas fue buena, acá en el Akron fue mala, sigue la buena.
1: Sí, sigue la buena. Es que buena, mala.
0: Ya para terminar rápidamente, el Arsenal avanza a la final de la UEFA Champions League, eliminando al Atlético de Madrid. Ayer lo ganó 1-0. Y bueno, ya marcador global 2-1. Hoy se enfrenta el Bayern Múnich contra el PSG. Recuerden que hace 8 días fue el 5-4. Pues bueno, hoy es el partido de vuelta. Bayern lo va perdiendo 5-4 ante el PSG. La mera pulpa de Guayaba. Hoy en punto de la 1:00 p.m. no se pierde ese partido.
1: Entonces,
0: ahí está la información.
1: Chido, papi. Vámonos.
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4: Oigan, ¿se acuerdan que se había cancelado el concierto de Junior H del año pasado? Pues ajá, ya hubo ajustes en la logística y ya fue reprogramado, pero pues fue reprogramado hasta el 29 de enero del 2027.
1: Ah,
4: entonces,
1: bueno.
4: Ajá, sí.
1: Gracias.
2: Ojalá bueno, llegue.
4: Pero ya fue reprogramado, ya es ventaja, va a ser en el mismo lugar y los boletos, la persona que tenga boleto pues del año pasado,
1: como
4: va a ser válido para el próximo año.
1: Que me los aseguren de vida.
2: Exacto.
1: Que me los aseguren de vida.
2: Ojalá llegue.
4: Llego. Pues esperemos que sí, ¿no? Y no sé si vieron un video de Thalía donde se está haciendo tendencia porque subió un tutorial para enseñarle a las mujeres que no necesitas ir como a un estilista así súper carísimo porque tú misma puedes cortarte como el cabello. Pero lo que llamó la atención no fue ni el tutorial ni Thalía, sino la playera con la que hizo el video porque tenía como hoyitos en toda la playera en la parte de ahí de los hombros.
2: Pero así era, o ya de esas desgastaditas.
4: No, como de esas viejitas, ajá.
1: No, entonces yo creo que sí era.
4: Así como,
1: no,
4: sí, hay como
1: que sabe de moda, uno que sabe de modas, sabe que así era.
2: Así son.
1: Y con mi Thalía, no te metas.
4: Ya. No, estoy diciendo que por eso se hizo tendencia, porque la gente empezó a decir que qué chido que ya tienen algo en su closet para verse y lucir como Thalía.
2: Yo esas tengo como 3, ¿eh? Del
4: ya
2: color
4: no,
2: que
4: ya
2: quieras.
4: No a la moda.
1: ¿Como 3, ¿eh? ¿O como 13?
4: Sí. 3.
1: Ah.
4: Como 13.
2: No, 13
4: que,
2: no.
4: Como que no necesitas ropa de marca y así para verte así de guapa.
1: Lo que no sabes
4: como
1: que la de Balenciaga. ¿Cómo se llama esa ropa que usan así de que?
2: Esos que son de cartón o.
1: Sí,
2: ajá,
1: sí, ¿sí es Balenciaga?
4: Ahorita nos dio la.
0: Vale 45,000 pesos.
4: La playerita de algodón.
0: No, bueno.
5: Bolsas de plástico.
2: Bueno, aparte Thalía, lo que se ponga, está guapísima.
4: Sí, hermosa.
0: Con hoyitos sin hoyitos, ¿no, Thalía? Mis respetos para Thalía.
2: Menos dos.
1: Es muy guapa Thalía. ¿Menos dos qué?
2: La de la cinturita.
4: Ah,
1: las costillas.
0: Sin dos costillas, ¿no? Sí.
2: Dos costillitas, papi.
4: Menos dos que.
2: Te va a tocar unas barbillos.
1: Ah, sí. ¿Esas qué son? De Thalía. Venga, mire. Ahí
2: esas.
1: Las costillas de Thalía. Las
4: chiquititas.
1: De.
4: Sí. Y ya por último, se viene una colaboración que va a estar muy chida este 14 de mayo. Ya subieron ahí una probadita a sus redes sociales el día de ayer. Grupo Frontera con Alejandro Fernández.
1: Ah, qué chido.
4: Cada vez me gustas más. Se llama la rolota, ajá. Cada vez me gustas más. Y sale este 14 de mayo. Vamos a escuchar un poquito.
1: A ver.

0: Es como, bueno, como una mezcla, ajá, como que cada quien con su estilo y todo, pero logran unirlo y hacer, o sea, suena chida.
1: Oye, grabaron el video, ¿no? También.
0: Sí, sí, ayer subieron la probadita que andaban ahí grabando el video y la rola oficial para qué que chile salga. Ajá, sí. Pues ahí está la información. Y Alejandro

0: Fernández también, a los dos, Fernández, a los dos.
1: Exacto.
0: Vámonos, bebecín, ¿a dónde?
1: Eso, gracias, Miros Girón. Vámonos rápidamente, banda, hasta Tijuana. Y es que, ¿qué creen? Como si fuera sacado una escena de una película de Hollywood. De Hollywood.
2: Pues, Hollywood. ¿Qué creen?
1: De Hollywood. Resulta que un compa se volvió loco, esto en Tijuana, para ser exactos, en una calle que se llama Las 5 y 10, pues toda la gente empezó, así que a este compita empezó a alterar el orden de la vialidad porque empezó a aventar billete, dijo, traigo una lana, porque no lo hizo acá en Guadalajara, llevando bien rasposo y hasta el viernes cae el billete. Resulta que este compa, así, en plena calle, para la gente que lo está escuchando, haga de copas que es una calle tipo, como carretera Zapotlanejo, ya ven que es como tres de ida y tres de vuelta.
2: Sí.
1: Pues el vato empezó a aventar varo, pues no, que la gente empezó, que es dinero, dinero, ¿cómo que dinero? Pues,
2: es dinero, chao.
1: Pues empezaron a parar motocicletas, camionetas, carros, gente caminando, arriesgando el pellejo, todo por agarrar billete. En el preciso momento que el compa empezaba fum, y pues hasta gente de los otros carriles empezaron a parar el auto para brincarse y poder agarrar lana. Imagínese usted qué haría. No, yo sí me paro, ¿no? Completamente. Si llevas con un cienón, ya para la cena.
2: Oye, ¿qué vas a llegar tarde al trabajo? No, líase.
1: No importa que me regresen.
2: ¿Qué líase?
1: Ya aquí llevo lo del
2: ¿Qué
1: día.
2: ¿Qué no vas a ir a Vallarta para llegar tarde? Ah, bueno, no líase. Que eres un idiota porque digas, sí, no importa, aquí ya saqué mi 100.
1: Te van a rebajar 200.
2: También andaba recogiendo lana, Nex. Te van a rebajar 200 del día, no líase, aquí tengo mi 100.
3: No líase, tengo mi ser Juanita aquí.
1: ¿Cómo ven? Pues ahí está lo que pasó esto en Tijuana apenas hace unos días, alterando el orden, el compa, pero regalando billete, carnal.
2: Eso.
1: Qué chido.
2: Compare, buenos días.
4: Buenos días, vámonos a la información local, nacional e internacional. Hay demasiada información el día de hoy y bueno, pues, caray, vamos a arrancar con alguna nota que traigo aquí del espectáculo. Siguen los conflictos entre Cristian Nodal y su papá, don Jaime, hombre, caray. Después de que Cristian Nodal registrara forajido ante el INPI, como este nombre de propiedad ahora, porque según alegan, pues no cuenta con los derechos de su propio nombre. Y bueno, pues va a empezar según la nota del Heraldo. Ojo, lo dice el Heraldo. Y bueno, ya lo está diciendo todo el mundo, caray. Que bueno, pues que las cosas no están como muy bien entre ellos, caramba. Qué terrible situación. Ojalá y se puedan poner de acuerdo estos dos grandes personajes de la música. Creo que don Jaime es un gran productor. Una persona que sabe mucho de hacer música, de producir, etcétera, etcétera. Y bueno, pues Nodal es un gran artista. Y por encima de todo son familia, caray. Ojalá y puedan hablar y se puedan poner de acuerdo y ahí queden las cosas y se vuelvan a poner a trabajar. Al final creo que Nodal empezó su carrera con la producción bajo la tutela de su padre y
2: que así debería de seguir.
4: Y que así yo creo que debería de seguir, caray. Ojalá y se puedan poner de acuerdo. Pero lo cierto es que el tema está que arde ahorita en las redes. Es la nota principal. Digo, yo sé que Miros considera que hay que el ombligo de Thalía y no sé qué son más
2: importantes. La playera de Thalía
4: es más importante, pero esto está que arde y bueno, pues así están las cosas hoy en día entre el tema de don Jaime y mi querido Cristian Nodal, ahí precisamente con esta situación del nombre y de otros problemas que parece que están ventilando. El día de ayer ya Nodal publica en sus propias redes algunas fotos nuevas ya bajo el tema este forajido y la N de Nodal como con otro tipo de
2: con
4: diseño.
2: Con otra tipografía.
4: Entonces, pues no sé si esto ya esté dejando entrever que esto va a ser lo nuevo. En fin, qué tema tan difícil y tan duro. Yo los quiero, insisto, mucho a los dos y les deseo que pronto se puedan arreglar las situaciones y las cosas entre estos dos seres de luz que conocemos desde hace mucho tiempo. Ambos dos y a ambos dos los quiero mucho. Bueno, pues vámonos a otra nota. En otras notas le platico. Bueno, la que también está en redes por donde quiera. Es la mamá esta que le platicaba de hace unos días de esta señora de Mexicali, llamada Roxana N. ¿Qué hizo Roxana? Bueno, pues se fue de fiesta, llegó con su bebé en la silla de dormir de los bebés del carro, y ahí lo dejó, se metió a su casa, se durmió y lo dejó, se dice que alrededor de 12 o 14 horas allí en el carro. Según hablan algunas notas, porque prácticamente es una nota que tienen ahorita todos, la temperatura llegó hasta los 45 grados dentro del vehículo, y esto hizo que el niño falleciera de un golpe de calor, según las autoridades. Está pidiendo las autoridades, dice que van a ir por el castigo mayor de esta situación, que se habla que es alrededor de 15 años de pena para esta mujer. Pero lo que calienta más el asunto ahorita es que revelaron en la audiencia se revelaron en la tarde de ayer martes, la fiscalía presentó mensajes de texto intercambiado meses atrás entre Roxana y el padre del menor, con quien mantenía un difícil proceso de divorcio, y las frases reveladas hoy en el tribunal, más bien dicho ayer en el tribunal, son verdaderamente rudas. En estas frases, de estas conversaciones que guardó el papá y que presentó ayer como prueba, decía: tu hijo va a sufrir las consecuencias, me voy a desquitar y tú serás el responsable.
2: Da un giro esa información.
4: Es muy rudo. Y yo dudo mucho, pues, que haya una mujer que quiera matar a su hijo. Quizás esto definitivamente fue un descuido.
1: Claro.
4: Pero lamentablemente esta conversación que tiene guardada el papá y que la presenta ayer como prueba en el tribunal,
1: audiencia,
4: pues pone en una situación muy delicada a Roxana. La dejó muy mal.
2: Y compadre, yo vi una nota ayer, no sé si la vieron ustedes también. Ajá. En donde, en este caso, el papá quería la
4: custodia del hijo
2: y no se la dieron, dieron a la mamá. O sea, el proceso legal. Yo había escuchado que siempre los procesos legales de la custodia favorecen a las mamás,
4: ¿sí?
2: ¿No?
4: Sí, de hecho. Entonces, yo tengo un conozco de un caso, compadre, si me permites. Ajá. Directo el caso, yo me enteré en donde la mamá de esta menor se intoxicaba, prácticamente le vendió a su propio padre la tutoría o la custodia del niño. Sí. Le pidió 80 mil pesos, mismos que el papá no se negó a pagar, se los dio con tal de quedarse la custodia. Y después de algunos años, la mamá, que entró a un centro de rehabilitación y todo, se rehabilitó y después pidió que le regresaran a la menor. ¿Y qué crees? Efectivamente, se la regresaron.
5: ¿Y mis 80 mil pesos qué?
4: Y yo digo, y yo me pregunto ahorita, perdón que te interrumpí, compadre. Ajá. Te dejo ahorita terminar el comentario.
2: No, era eso.
4: Pero me pregunto, ¿y quién actúa en casos donde la autoridad se equivoca de esta manera y cede la tutoría a alguien que mata un menor de esta manera, o quien le hace daño de otras maneras? ¿Quién castiga a las autoridades que se equivocan de esta manera?
2: No, pues quién. Compadre, y vamos a lo mismo. Entonces, si lo que se ha discutido desde tanto tiempo es la igualdad o la equidad, entonces, ¿por qué las custodias? O sea, si es tu hijo, pues es también hijo de las dos personas, pues, ¿no? Por igual, 50-50. Entonces, ¿por qué siempre tiene que haber ese equilibrio para... O esa... Más bien desequilibrio.
4: Esa inclinación
2: hacia las mamás. Sí. No sé, yo no tengo hijos.
4: No, y vuelvo a lo mismo. O sea que, bueno, aquí en este caso, si ya se le había sido la tutoría a la madre y termina matándolo, ¿no merecería la autoridad también un castigo?
2: Claro. ¿Quién aprobó esa
4: situación? Por haber aprobado, sí, este tipo de situación. Y bueno, ahora con estas pruebas que presenta el padre del niño, pues están bien rudas las conversaciones. Le dijo, tú vas a sufrir, tu hijo va a sufrir las consecuencias. Así le advierte la mamá. Y en otra frase también le pone, me voy a desquitar y tú serás el responsable.
2: En Estados Unidos, compadre, yo me enteré de un caso de una persona
4: qué rudo.
2: Que le dieron la custodia a la familia, ¿no? Haz de cuenta. El niño estaba en una situación en su familia fea, mala, ¿no? Entonces le quitan el niño, recogen el niño el gobierno, pues los que se encargan de eso allá, hacen análisis y todo eso, y pues la familia dice, no, sí, fíjate que ya voy a cambiar y esto y lo otro, lo checan, revisan todo de la manera que lo hace Estados Unidos.
4: Ahí.
2: Y dice, bueno, tiene las condiciones para que te regresemos a tu hijo. Lo primordial en todo el mundo es que los hijos estén con su familia, ¿no? No quitarlos. Entonces, le regresan y el niño fallece de una manera fea ahí en la familia, pues, ¿no? Sí. Porque uno de ellos se encargó de hacer eso. Y castigaron a la familia y castigaron a la autoridad que claro. hizo que le regresaran eso.
4: Claro.
2: Obviamente, ellos, la autoridad, no sabía esto iba a pasar, ¿verdad? Si no, no se lo regresaban. Pero aún así, castigaron
4: castigados.
2: También. No nada más a la persona que lo, claro. que lo regresó, claro. sino a toda la unidad.
4: Claro.
2: Ey,
4: y esto es algo que ya debería empezar a ocurrir.
2: Sí.
4: No, porque son equivocaciones que en este caso, pues, le costaron la vida a este niño. Y bueno, pues, es una situación muy, muy grave lo que se está viviendo ahí. Y bueno, pues, ayer, pues, todavía se puso más calientito ahí el tema de esta situación que pues tiene en la mira a esta mamá, ¿no? Además, en aras del próximo 10 de mayo ya. No manches, qué rudo. Bueno, en fin, le voy a platicar otra cosa que está sucediendo aquí en Jalisco. Detuvieron a dos hombres por suplantación de identidad aquí en Jalisco. Estos señores usaban huellas falsas para sacar créditos y hacer compras.
2: Y el Nex se salvó.
4: Y el Nex, pues el de Nex y el dedillo, pues qué güey.
2: ¿Cuál huella? ¿Cuál huella ahí?
4: ¿De dónde?
2: ¿Te salvaste?
4: ¿Te salvaste? ¿A este vato si no me lo pueden fraudear?
2: ¿Te salvaste, perrillo? ¡Uf! ¡Uf! ¡Me salvé!
4: Fíjate, para que
2: no. ¿Hay ventajas?
4: No, ¿algún? No todo lo que parece malo es malo.
3: Algún beneficio tiene que tener, ¿no?
4: Tiene sus ventajas. A Néstor no le van a sacar un crédito con sus huellas.
2: Eso sí, no.
4: Porque ni huellas tiene.
3: A mí me la...
4: Se la me porque se la me. Fueron captados y capturados tras una investigación de la fiscalía porque operaban con documentos falsos y huellas de silicón. El 13 de abril intentaron sacar un préstamo por 35 mil pesos en una tienda en una plaza de Avenida Mariano Otero. También quisieron comprar dos iPhone 17 Pro Max a crédito, pero las inconsistencias en sus identificaciones los delataron. Al final, estos vatos intentaron huir, pero fueron detenidos por la policía y personal del lugar pidió apoyo al notar las irregularidades. Les aseguraron huellas falsas de silicón, identificaciones alteradas, tickets y pegamento, y fueron vinculados a proceso. Enfrentan cargos por suplantación de identidad. Permanecerán en prisión preventiva durante 6 meses mientras continúan las investigaciones. Autoridades alertan sobre estas nuevas formas de fraude y el uso de tecnología ilegal sigue en aumento. Cuide sus documentos, muy importante, ¿no? Para que luego no le anden hablando de debe 45 mil, pague, por favor. Aguas.
2: Oye, pero qué loco, ¿no? Las huellas en silicón.
4: Ya está, güey, órale, papá. Luego las del bebé, sí, no, pues acá.
2: No, pues vamos, no, al contrario.
4: Vamos al boom boom.
3: Déjale, pregunto, ¿ya me vas a ocupar, carnal? ¿Presta para acá o qué? ¿Dónde entregas? ¿Dónde entregas?
2: ¿Dónde entregas esos silicones?
4: Qué cañón. Hasta aquí la información.
2: Oye, tenemos aquí una invitada el día de hoy. A ver, mi Nex, no sé si nos puedas ayudar. Ahí está.
6: Hola, muy buenos días para todos. Es un gusteo volver a saludarlos. Miros, te faltó decir que la gente rumora que el nuevo nombre de Nodal va a ser Cristian Aguilar.
2: Ah, mira, trae más información. Ajá. Trae más información.
4: Y Chiri no se equivocó, sí. A la primera.
2: Imagínate, compadre, que dicen que la gente rumora que el nuevo nombre de Cristian Nodal va a ser Cristian Aguilar.
4: No.
2: Imagínate.
7: No, ya va a ser de la dinastía Aguilar.
2: De la dinastía Aguilar.
4: Déjalo en paz, no te estés.
2: Que ya va a ir al Jalipeo Sin Fronteras.
4: No.
2: Compadre. Oh, bueno.
4: Yo soy Carlos Martínez, el bola, y no dije nada.
2: No, sí, yo soy el bola y sí dije. Oye, compadre, y fíjate que vi una nota que de iba un vato en una moto, así, bien machín, en su moto, y de repente en una avenida.
8: Mira, vecino, la muerte de Lendia no da nada. Manda virus por los cafés.
2: Córrele, vecino. No. Y iba en la moto, bien machín. De repente ve a un perro que iba cruzando la calle. Patina bien macizo. Se va. Se cae de la moto.
1: ¡Hala!
2: Se cae bien macizo.
1: No, sí, con tontos efectos, sí, ¿eh?
2: Para no apachurrar, pero así. No, no son efectos, así soy yo.
1: ¿Así, así fue?
2: Así fue, oh, tal cual, sí.
1: Un accidente tampoco.
2: Sí, se oyó bien feo. No, yo estaba bien asustado.
1: Oh, sí.
2: Como... No, imagínate cuando lo oí.
1: Oh, el pum, pas,
2: pim. Ajá, pum, pas, pas, pas. Y de repente, pum, pues se cayó el vato, bien machín. Ambulancia y todo, así. Todo por no apachurrar el perrito. ¿Y qué creen?
4: ¿Qué?
2: El perrito. ¿Qué? No se dio a la fuga. Se quedó en el lugar de los hechos.
1: A ver lo que provocó, ¿no?
2: Después de que el vato se cayó, el perrito, sentado viendo qué es lo que estaba pasando, la nota decía: más responsable que muchos.
1: No, sí. Otros que pegan fuga, ¿no?
2: Luego pegan fuga. El vato se quedó ahí. Deberíamos de aprender de los perros.
1: A deslindar.
2: Así, a checar la responsabilidad. Sí, sí, sí. Pues, oye,
1: ¿qué pasó?
2: ¿Qué pasó? ¿Quién se fue? ¿Cómo
3: qué dijo? Estuvo. Tranquilo, viejo, tranquilo. Márcale tu seguro, yo le marco el mío. Que me estamos broncas.
2: No, mi seguro está. ¡Wow!
1: Te va a pagar todo.
3: El mío está más perro que el tuyo.
2: Así, señoras y señores. Pues bueno, señores, felicidades a todos los que cumplen años el día de hoy. Hoy, miércoles 6, día de Santa Judith o Judith, no sé cómo le quieren decir.
1: Judith,
2: ¿no? Judith, para todas las Judith.
3: Las Judith.
2: Judith, muchas felicidades, que hoy cumplen años. 126 días transcurridos, solamente 239 por transcurrir, solamente 132 para Navidad. 232 para Navidad.
1: No, ya viene.
2: 232 días para Navidad.
1: Y yo sin intercambio.
3: Ya nada, ya.
1: No, ya.
3: Yo le entro a intercambio, ¿eh?
1: Yo también.
2: ¿Tú sí vas? Este año sí hay que hacer intercambio.
1: Sí.
2: Y encerraje.
1: Aunque sea de guamazos.
2: Y encerraje. Sí,
0: buena idea. ¿Le traigo unas ganas?
1: Hola, ¿eh?
2: ¿A quién le tienes ganas?
0: A uno que otro para darle a cada uno unos guamazos.
3: Guamazos.
1: Que no nos esperemos hasta diciembre.
2: Yo hasta cuando dijo, le traigo unas ganas para darle unos guá, ahí me quedé. Ahí yo, hasta ahí mi mente dio.
1: Ahí me desconecté, dije, ojalá que sea yo.
2: Ay. Y ya lo demás no lo escuché, pero bueno. Ya no sé si quiero que me toque o que no me toque. Y la frase caliente, la frase es...
4: Y es... Y es...
2: Entender la pasión.
1: Oye, pero nos faltó
0: los senos.
2: No, porque es que ya no quiero, porque como ya dijimos ahora mucho... Okay. Bueno, está bien. El año... ¡Senos!
0: ¡Senos!
4: ¡Senos!
1: ¡Senos!
3: ¡Senos!
2: Bueno, la Claudia. ¡Acá de voy! Y la frase caliente, la frase es...
4: Y es...
2: Entender la pasión y el deseo como el combustible de la vida es lo que mueve al mundo. Entender la pasión y el deseo como el combustible de la vida es lo que mueve al mundo. Lo dijo Aurora Luque.
4: Boreal.
2: Aurora Luque.
4: Boreal.
2: Luque, compadre. Aurora Luque.
4: Luque, la.
2: Vamos a la rola y regresamos, pero bueno, antes les voy a platicar. Luque Tierra Nueva, San Luis Potosí, que es un pueblo mágico.
3: No, ya.
2: Está
3: por
2: su lado
3: de Chivas.
2: Muy cerca.
3: ¿Por qué no me sale? Yo también quiero.
2: fue fundado por un grupo de más de 40 familias.
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0: 7:49.
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0: lleno al tema del día de hoy, que está bastante, bastante potable.
1: Y es. Y es, mi querido Bebetín.
2: Es. De la tecnología no entiendo.
1: Okay. O sea,
2: ¿qué cosas de la tecnología no sabes hacer?
1: Oye, es que neta, no sé si a ustedes les pasa, banda, que están escuchando La Parada. Yo de morro conectaba la videocasetera, le aventaba el DVD, llegué a grabar cosas con el audio del estéreo. O sea, todo lo conectaba.
2: Ajá.
1: Y bien perro, hice un video una vez que me tocó un examen en la prepa.
2: Ajá.
1: Hicimos como un video home, ahí bien perro.
2: ¿Video home? ¿Por qué?
1: No, de así como sketch. Pero ajá, me encanta porque ya no tengo. Era una casetera y grabé todo con aparatos así separados.
2: Ajá.
1: Ahorita no puedo meterme a Snapchat y esas cosas. O sea, ya, ver los filtros y eso, ya no sé.
2: No entiendo cómo editar una publicación del Face.
1: Te lo juro que la otra vez iba a meter. Dije, oye, ¿cómo se ponen las publicaciones en Instagram? No podía.
2: Neta, le puse en el más. El formato y sí, así, a ver qué pasó.
1: Y yo dije, no me aparece, ¿cómo subo un informe? No, andaba bien perdidote. De la tecnología, no entiendo. ¿Qué es lo que no entiendes de la tecnología? Participe con nosotros. Ya sabe, está libre el WhatsApp 3341-50955. Díganos, ¿qué no entiendes de la tecnología?
2: ¿Qué es lo que no entiendes, compadre, tú?
3: Pues ya hay muchas cosas que luego de pronto estás como apenas agarrándole la onda a algo y de pronto ya volvió a cambiar todo, ¿no? Eso es algo medio zarro que me suele pasar muchas veces. Es decir, apenas le vas agarrando la onda a algo y de pronto te salen con que ya se movió. Por ejemplo, fíjate, ¿de hace cuánto tiempo estábamos hablando que googlear era la onda? O sea,
1: así.
3: No, oye, no entiendo. Ah, métete a Google y de ahí.
2: Googlealo.
3: Y
2: ya.
3: Y ese era el término. Ahora googleo ya es un término antiguo.
1: Y ahora
3: es. Petarro. Inútil.
1: Métete.
3: Ahora te metes al Snapchat. Te metes al Snapchat.
4: No,
3: es a la
4: no,
3: IA.
2: Mira, para que veas. Una cosa de viejitos es confundir el Snapchat con ChatGPT.
4: No. A ver, di.
2: No, yo. Mira, tú te metes a Snapchat, ¿verdad?
3: Yo
2: a
3: me meto al Snapchat, claro.
1: A ver, ¿y ahí puedes encontrar información?
2: ¿Cómo se llama?
4: A ver, ¿qué es Snapchat? Recuérdeme, también ya se me fue.
3: Snapchat.
4: A mí también ya se me fue.
3: Snapchat.
2: ¿Qué es Snapchat, compadre?
3: Snapchat.
2: ¿Qué es?
3: Snapchat.
1: Ya que le llames así diferente a los nombres originales, ¿no?
2: Ya, regando.
3: No, me metí al Snapchat y la neta todo ahí lo encontré.
2: Snapchat es una aplicación que tiene un fantasmita amarillo,
4: sí,
2: que pone fotos.
4: Ah, oh, ya, sí, es cierto.
2: ¿Sí,
4: sí, ya.
2: Y lo que se refiere a mi compadre es ChatGPT. Sí.
1: Exacto, para buscar información.
2: Que es una inteligencia artificial.
1: Todo ese tipo de cosas. Que también no es fácil, bueno, utilizarlo. Porque ya puedes sacar hasta imágenes producidas. Si le pones bien qué es lo que quieres, te puede hacer imágenes.
2: Fíjate, yo creo que el tener tanta tecnología, y ya lo habíamos hablado aquí alguna vez, nos va a empezar a quitar chambas, ¿eh?
1: Machín.
2: Yo he visto así, yo creo que un 40-50% de los diseños que veo en la calle
1: ya son con inteligencia.
2: Se nota que son con inteligencia artificial.
4: Sí.
2: Porque tienen como un estilito.
4: Sí, de acuerdo.
2: No sé si lo notan.
4: Sí.
2: Y así, el 50%, y antes eran diseños.
1: O sea,
2: le decías a un diseñador, le decías a la gente que te ayudara a hacer un diseño, y primero le decías al vato rotulero que viniera, al rotulista, que viniera a pintar.
1: El vato ahí, con una cuerdita llena de tierra. Le pegaba y hacía la línea. Para que se fuera acá.
2: No, pero no estaba llena de tierra, era un polvito azul.
1: No, era tierrita.
2: ¿Sí?
1: Sí, arenita.
2: Y le pegaban.
1: Sí.
2: Y ya te lo dejaba así, te marcaba las letras, las pintaba. Después se usó pegarle una calcomanía. Después hacer lonas.
1: Oh, sí.
2: De todo. Pero le pedías a un diseñador que te las hiciera.
1: Sí.
2: Ahora sigues haciendo lonas, pero ahora con diseños que te hacen la inteligencia.
3: Mira, ahí te va. Una onda que me pasó el otro día. Se me hizo bien chido. Y todo fue por la tecnología. Estaba yo en mi celular. Y luego ya ves que en el celular, bueno, en el de la manzanita.
1: Ajá.
3: Cuando ciertos días te aparecen fotos del recuerdo.
1: Sí.
3: Entonces me aparece una foto del recuerdo de la única vez que me paré en Universal Studios. Que fui con mi compadre y me apareció una foto de mi familia. Y yo ahí en Universal. Y veo una playera que me encantaba. Maldita playera, la usé tanto que me la acabé. Entonces, y ya no pude reponer la playera. ¿Qué pasó? Bueno, veo la foto y digo, esta estaría bien perra volverla volverla a tener y no sé qué. Y me dice, mijo, pues imprímela. Digo, no, pues ya no tengo la playera. No, pues busque el logo. ¿Cómo? Y ya me mete al chat GPT.
4: Y tu morro.
1: Sí, sí, sí, morro. Nos vencieron así.
4: Sí, sí, sí.
3: Estúpido.
1: Ay, ya me presta, papá.
3: Estúpido. Estúpido. Y ya, bueno, pues ya me meto. Y ya le pone el logo. Y sale ese logo con diferentes frases. Y le dije, ah, sí, sí, es ese. Dice, ah, pues aquí está. Y ya, y luego me, oye, pero me gusta más esta otra frase que está entre. Ah, pues dile que te las junte.
1: No.
3: Entonces le dice, las junta. Y luego le dice, pónmela en alta calidad. Y le pone el logo en alta calidad. Y ya se lo mando modificado a mi compadre. Y ya mandé imprimir la playera.
1: Oh.
3: Y yo dije, esta jale se lo encarga un diseñador y se tarda un chorro de
2: sí,
3: tiempo.
2: Porque lo tiene que redibujar.
3: Sí. Y esta onda la hizo en 5 minutos, me hizo todo el proceso.
2: Fíjate, compadre, ahí te va.
3: En 5 minutos, compadre.
2: Sí, sí, sí, te
3: creo. O sea, yo dije, ¿qué va a pasar con el jale de los diseñadores?
2: Claro. Es más, un compa mío tenía unas hojas que eran como un registro que estaban haciendo, ¿no?
1: Sí.
2: Y todo eso lo tenía que pasar en Excel.
1: Ah, y no, dice, ya con una foto se puede.
2: Agarra la foto, le toma una foto y le dice, pásamelo a Excel. Y le saca el archivo en Excel.
1: Y ya puedes hacer eso en los
2: así
1: celulares.
2: Así de fácil, compadre. Así de fácil. Le dice, pásame este archivo en Excel. Y vámonos, se lo hizo en Excel.
1: Sí, vamos. Hasta una hojita que hayas escrito tú, o una servilleta, le tomas foto y te lo transcribe.
2: Ajá. Y también le dijo, hazme unas fórmulas y esto y lo otro, para no sé qué cosa iba a hacer con esos datos.
1: Ajá.
2: Se los hizo rápido así.
1: Vamos, hijo.
2: Se tardó 5 minutos, lo que uno se tardaría mínimo una hora. Ajá, pues, en hacer eso. No, se lo hizo en 10 minutos.
3: Hola.
2: Así. Dice, buenos días, Alex, cuarteto de burros. Lo que dice el Alex es neta. Tecnología quita la chamba. Vayan a las tiendas de las plazas, ya no hay gente cobrando. Te cobras tú solo con las máquinas que están ahí. Y pues sí. Tenemos un comentario de Chiri aquí.
3: A ver, Chiri.
5: Yo creo que ustedes ya están viejitos. Es lo único que puedo decir. Gracias.
1: Ah, oye, bueno. Ahí está la misma Chiri quitándole la sección a Miro.
4: Sí,
1: mira,
4: por ejemplo. Chiri, defendiendo el gremio.
3: No, gracias, Chiri. Yo también te quiero, Chiri.
2: A ver, ¿qué más? ¿Qué más tienes que decir?
5: Y corran a Miros.
1: ¡Oh! Oh, yeah. No.
3: Sí.
1: Oye, bueno. Grillera la Chiri.
2: Sí, se manchó. Vamos a la rola y regresamos. Esta es la parada.
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0: Muy bien, son las 8:26. 8:26 de la mañana. Estamos de retorno en la Parada Morning Show. Continuamos con el tema del día de hoy, que está bastante, bastante potable, mi querido Bebecín.
1: Efectivamente, banda, participa con nosotros de la tecnología. ¿Qué es lo que no entiendes? Y recordemos
0: ¿qué cómo es lo que no entiendes de la tecnología?
1: ¿Qué? Se va actualizando las cosas. Ándale, estás peleado.
0: Estás peleado con la tecnología.
1: Hablando de tecnología, ¿se acuerdan cuando mandábamos mensajes abreviados?
0: Oh, sí.
1: Todo esto porque no te permitían como pasarte de ciertos caracteres para mandar algunos mensajes. Y tenés que poner, no MS. La abreviabas así, ¿no?
2: Es cuando se empezó a usar esas abreviaciones, ¿no?
1: Exacto.
3: De ahí salió el famoso TQM, ¿no?
1: Exacto. El TQM.
3: Que era un te quiero mucho, ¿no? Para la banda.
2: Cuando salió el TQM... ALB.
3: ALB, sí, sí, sí.
2: ¿Sí? Yo no.
3: Oye, lejos de la tecnología, digo, que también va de la mano el tema de las palabras que luego no conocemos, ¿no? O la gente que aún todavía es más mayor que todavía que uno. El tema de que es que dale screenshot en casa, digo, ahí con mis suegros también de repente ese tipo de palabras, pues llega mi sobrina que tiene 20, le dice, no, es que toma un screenshot, y mi suegro, ¿eso qué es, no?
1: ¿Ese qué es? ¿El refresco de manzana?
3: ¿Qué es ChatGPT, no? ¿Qué es esa cosa, no? ¿Qué es googlear todavía? ¿Qué es googlear, no?
0: ChatGPT.
3: Hay gente que no sabe todavía ese tipo de palabras, ¿no? Que van de la mano con la tecnología, son palabras nuevas, ¿no? En el vocabulario de la gente, pues de los morrillos o de los veinteañeros, digámoslo así, ¿no?
2: Ah, bueno.
0: Por eso digo. Por eso digo.
2: Ah, bueno. Saludos al Cermeño, que tampoco entiende la tecnología.
0: No, Cermeño está peleadito.
1: Luego anda de tía.
0: Se acaba de enterar que se murió que se murió Vicente Fernández.
3: No, bueno.
1: Oye, luego anda de tía, mandando buenos días por WhatsApp el vato.
2: Ah, sí.
1: ¿Ve? Con videitos.
2: Con una imagencita. Ah, mira.
1: No,
2: pero entre ustedes, sí. Qué bonito. Compadre, le mandó una imagencita de buenos días al bebecito.
1: Puede ser, es amistad.
3: Le encantan los piolines.
2: Le encanta el piolín.
1: Anda mandando el piolín de buenos días.
2: El pajarito. Buenos días, para opinar del tema, los primeros celulares eran como un ladrillo. Yo compré de los primeros y mi canal me hizo la primera llamada mientras yo estaba en la ruta 230 y en el camino, en silencio, lleno de gente, empezó a timbrar y la neta me bajé de pura vergüenza. No contesté. No, yo se hubiera apreciado. Órale, perros.
1: Y hasta gritabas, ¿no? ¿Bueno?
2: ¡Bueno!
1: Ok.
2: Como claro. La canción del celular. De hoy con mi celular en la mano. Yo en lo personal no sé qué hacer con TikTok, pero pídele a un niño de 10 años que te haga uno y te lo hace sin problemas. Felicíteme. Hoy es mi cumpleaños. Felicidades, Martín. Saludotes.
1: Saludos, carnal.
2: Bueno, dice que... Lo que decías, compadre, del técnico de la selección.
0: A ver, dilo.
2: Según aquí dice una página que se llama Cerebros, dice, de último momento comunicado a la selección mexicana, como se publicó el pasado martes 28 de abril, la concentración de la Selección Nacional de México para los 3 partidos de preparación ante Ghana, Australia y Serbia y la Copa del Mundo iniciará este miércoles 6 de mayo a las 20 horas. Con los 20 jugadores de la Liga MX convocados por el director técnico Javier Aguirre. Todos los jugadores deberán de reportarse en el centro de alto rendimiento en la Ciudad de México por instrucciones del cuerpo técnico. El jugador que no acuda hoy a la concentración quedará fuera de la Copa del Mundo.
3: Oh. ¡Vamos!
1: ¡Vamos!
2: Oye, y a los que fueron de sparring, mejor no voy.
1: De todo mundo voy a ir.
2: Castígame, perro, castígame. A ver. Yo no. Dice, buenos días, muchachos. El Jairo Torres se da con Valencia. Ah, por mí váyanse a la vez. Yo no voy a ir. Dice, buenos días, muchachos. Salud, no entiendo la tecnología sin tanta información, porque siempre miro sale con las mismas notas basura.
3: Notas basura. Sí.
2: Fíjate, buenos días. En la escuela de mi hijo hay una maestra que les deja investigaciones y se las regresa. Sí, están hechas con inteligencia artificial. Como que tiene ese tiempo de sobra para investigar que los alumnos no tienen. Pues es que sí es. Y aparte, la verdad creo que se nota cuando la hace alguien. Si son más o menos el mismo estilo es porque te la hizo. Pues así como los diseños.
1: ¿Cómo?
2: Sí. Que si les piden una investigación y se la piden a ChatGPT, nada más copian y pegan, seguramente son muy parecidas todas.
1: Sí.
2: Porque pues es el mismo.
1: Va a traer la misma información.
2: Ajá, va a traer la misma información.
1: Oye, ¿qué pasa con? Y fue en otro estado, hay que decirlo, ¿no? En un gobierno.
2: En el estado de verdad.
1: De verdad, el que me encuentro en este momento. No, en un otro estado de la República Mexicana, el vato estaba leyendo su diálogo, ¿no? Era un político.
3: Oh, sí.
1: ¿Te acuerdan? Y era sacado de chat.
3: Porque al final leyó todo lo que decía, lo que la información que le aventó, lo de hasta bajito que no debes de leer o que nomás como información extra, también la leyó.
2: También lo aventó el vato. Sí, ¿verdad? Sí. Necesita que le diga otro tipo de información. Así de, carajo. No.
3: La información le fue útil.
2: Ajá. Sí. Diga sí si necesita otro tipo de información. ¿Qué rollo mi cuarteta de puercos? Los amo. Mira, para que veas, cuarteto. 1, 2, 3, 4. Entonces este perro también ya debe de hacer mención.
1: Ya debe de hacer mención también.
2: Cosas que no entiendo de la tecnología, que ahorita hay cámaras 4K y las fotos que sube, bueno, de algunas noticias se ven más borrosas que los ojos del gato Ortiz.
1: Dicen... La de los bancos, es la que mejor. Yo no entiendo.
3: Sí.
1: ¿Verdad?
0: Bien borrosas todavía.
2: Las de los Oxxos.
3: Las de los partidos de fútbol, ¿ves cómo toman la luna? Le hacen un close-up a la luna y se ven los agujeritos de la luna.
0: Todo.
3: Y pone una repetición para ver si fue el lugar bien borroso, pixeleado.
2: Buen día, aquí nomás la mejor. Tiene razón el Alex. La IA le quitará trabajo a mucha gente.
3: Ya lleva dos que tiene razón el Alex. Ay,
0: y el que lo dijo fui yo.
2: ¿Cuál? Porque la IA le iba a quitar mucha gente. No, yo lo dije.
0: No, yo también lo dije.
2: Ah, pero yo lo dije primero.
1: Ah, yo también lo dije.
0: Yo lo dije después.
2: No, y dice que un compa me hizo un corridón bien chido, hasta me siento bien chaca. Y lo hizo con la inteligencia artificial. Y es un corrido personalizado. Y seguramente si te lo hace alguien, pues te sale algo carito. Y el vato se lo aventó luego.
0: Sí, es lo que te digo.
2: Sí.
0: O sea, el jale de todos peligra con la inteligencia artificial, pues.
1: Machín. Pues,
2: o sea, todos nos dicen que se armó la campa, la cosa con esto de la selección nacional, compadre.
0: Sí, ya está la... Sí,
3: está con todo.
2: Dice, Alex, un saludo para mi compa Chuy del Toro, que hoy es su cumpleaños de acá del mercado de Felipe Ángeles. Ah, ponle un saludito.
0: Felipao.
2: Al Felipao del Angelao. Échale. ¡Felicidades a mi querido Chuy el Toro! Mandamos un saludote a mi querido
0: Chuy.
2: Toro.
0: ¡Chuy!
2: Hoy por ser Día de las Madres, te venimos. Ahí está, listo.
0: ¿Es verdad? Tapándole el hocico a todo el mundo.
3: En tu cara.
0: ¿A cuál fuiste? Ah, ahora entonces entiendo.
2: ¿No?
0: Iba con la Miro, se tardaba.
1: Ya lleva hora que se fue.
3: El truco de no hay tapitas ahí. Mira,
0: Rafa, rápido a la primera.
2: El viejo truco. Gracias, Rafaelo.
0: Gracias, Rafa.
2: Vamos a la rola y regresamos. 8:34 a.m. Aquí nomás en la mejor FM 95.5. Y el tema del día de hoy es cosas de la tecnología que no entiendo.

0: 8:38.
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0: 8 de la mañana con 50 minutos aquí nomás en la mejor FM 95.5 y nos vamos con los agarrones. Adelante, mi bebecín.
1: ¡Vámonos! Por el mando de su servilleta llega la banda El Limón y esto que se llama ¿Qué se te olvidó, mija?
0: Muy buena rola, ¿eh?
1: Rolón,
0: muy buena,
1: papi.
0: Muy buena.
1: Buen rolón lo que les propongo esta mañana para que voten por esta rola. En los agarrones de la parada Morning Show llega este pedazo de rola. Aquí nomás.

0: ¡Vámonos!
1: ¡Fuga! Se cansó de esperar.
2: ¡El bebé! La
0: actualización de chisme, actualización de chisme. Armando La Hormiga González, de los primeros jugadores de Chivas en reportar a petición de Mauri Vergara, en el día donde la Federación Mexicana de Fútbol avisó que quedarían sin Mundial. Y ya está en verde.
1: ¡No manches!
3: ¡Ay, nanita!
1: ¡No creo! O sea, ¿qué está diciendo? Que ya oficialmente no van a ir al Mundial.
3: ¿Según esto, la Chivas? Fox Sport.
4: ¿Sí? ¿Será?
1: ¿Qué hizo Fox Sports? A ver, otra vez.
0: Llega Hormiga al entrenamiento de Chivas. ¡Ala! Armando Hormiga González, de los primeros jugadores de Chivas, en reportar la petición de Mauri Vergara, en el día donde la Federación Mexicana de Fútbol avisó que se quedarían sin Mundial 2026 aquellos que no se concentren en el CAR el día 6 de mayo. Oh,
4: pero recuerden que vino por sus taquetes.
3: Exacto, sí. Oye, dejé el cargador ahí en el entrenamiento.
1: Vino por su cargadora locker, no me rasquen.
4: Sí, espérense, no se estén.
3: Recuerden que aparte tienen que reportar hasta las 8 de la noche o algo así, ¿no?
4: Claro. Sí, en la noche.
3: O sea.
1: Tienen para reportarse a las 8, ¿qué no?
3: Sí. A lo mejor se va a entrenar con Chivas y...
1: Ahora sí que el Aguirre les va a decir, se cansó de esperar en la cancha el Aguirre.
3: ¿Qué te le dijeron? ¿Qué se te olvidó?
0: Qué cañón, ¿eh? ¿Qué querías, compadre?
1: No, pues no puedes abandonar tu club, porque tu club te paga, ¿no?
0: Es el que te paga.
1: Claro.
0: No sé si sabían, pero la selección nacional no paga nada.
3: Meta.
0: Nada, sí, nada. Un jugador a nosotros nos dijo.
1: Así es.
3: Ah.
0: No les pagan
4: nada. Sí les dan sus bonos, yo creo, ¿no?
0: No ganan nada.
4: Pero como sueldo.
1: No ganan nada.
4: ¿Será?
3: Los chicos son los patrocinadores, tal vez, ¿no?
0: Lo que sí ganan es si un patrocinador dice que el Next venga y que me anuncie esto, eso sí ganan. Pero
1: que
0: el Next
1: venga y me anuncie botas los potrillos.
4: Pero hoy en día seguirá igual, ¿sabe?
0: Pues yo creo que sí.
4: Sí me acuerdo cuando dijo este vato, sí me acuerdo.
0: Quien paga, quien les paga es el equipo.
4: Es el club.
0: Entonces, ¿tú qué haces, compadre? Pues si te dice tu jefe, me voy a mi equipo.
1: ¿Son tus jefes?
0: Claro.
1: En realidad ellos son tus jefes.
0: Claro, allá nada más un paro. Está chido, pues, ¿no? Y es tu
3: pero
0: país,
3: perderte pero una justa deportiva también.
4: Pero también el club.
0: ¿Pierdes tu trabajo?
3: No, digo, sí.
0: Incluye, sí, a ver, ¿qué haces?
4: Pero también el club recibe lana por seleccionado que preste a la selección, valga la rebusnancia.
0: Pero si
4: la FIFA le da una lana también.
0: ¿Y tu jefe te dice?
3: ¿Cómo que el Atlas no recibe lana?
1: Sí, o sea que no estamos recibiendo dinero.
4: Sí, tu patrón es tu patrón.
1: Maldito
3: no puede ser, ¿por qué te fuiste, Jeremy?
1: ¡Jeremy!
0: Por ejemplo, Nexiatiel Rivera te dice, oye, necesito que vayas acá. Y el Bola te dice, oye, ven para acá.
4: Sí, ¿no?
0: ¿A cuál le haces caso?
4: Pues mi patrón es ahí arriba, pues, ¿no?
0: Exactamente.
4: Legalmente, digamos, ¿no?
0: Claro.
1: O sea, ¿por dónde hables? Porque no, yo te he visto.
4: No, güey.
1: Bueno, no entremos ahorita en detalle.
0: No, pero no, pero ¿a poco no?
1: Una vez lo vimos.
0: Compadre.
4: ¿Y eso qué tiene que ver?
0: Bueno. ¿No? Pero, compadre, ¿a poco a quién le haces caso?
1: No, a tu jefe.
4: Sí, pues tu jefe, tu patrón, el que te paga, ¿no?
0: Claro, ¿de dónde escurre? De aquí.
4: De acá escurre.
3: ¿De dónde derrama?
0: Que sí, en la selección ganan bonos, pero cuando son campeones.
4: Bueno, han sido campeones de la Copa de Oro.
1: Vámonos a la votación, Francisco.
3: Señores, señores, la Limón. La Limón.
1: Bueno.
3: Bueno.
1: Se cansó de esperar.
0: Bueno.
3: Eso, carnal. Vámonos por que se te olvidó.
5: Bueno, aquí no
3: me
5: la 5.5.
1: Eso, el Chapo.
3: Papi, ¿por qué votas?
1: El Chapo.
5: Por el Bebestín.
3: ¡Viento, viejo! ¿Qué onda, mijo?
5: ¿Voy a poner una rolita?
3: ¿Cuál quiere, papi?
5: La de tu querida.
3: ¡Arre! La ponemos, es la que sigue.
5: Arriba el Atlas, no le hace que no
3: hayan
5: seleccionado. ¡Arriba el Atlas!
3: ¡Eso! ¡Queremos seleccionados! ¡Arriba el Atlas!
5: Ya están llorando.
1: ¡Arriba la furia!
5: ¡Puro seleccionado! ¿Cómo les va?
0: ¿Cómo le hacen comer?
1: ¡Por favor! ¡Denme mis seleccionados!
3: ¡Chido, mijo!
1: ¡A mí denme mis jugadores!
0: ¡Vámonos! ¡Échenmelo si ya no diga nada!
1: Denme mis asquilines, digo, perdón a mis amigas.
3: ¡Ahora!
1: Vamos por la 5, bueno.
3: Por la vía telefónica.
5: 5.5.
3: Eso, mijo. ¿Por qué votas? La limón.
5: Por el bolita.
1: ¡Ahora!
3: Se empata.
1: ¡Ahora! ¡Toma, chango, tu banana! Gracias, carnalito.
0: Hola, te hablan.
1: ¿Qué onda?
5: Oye, ¿me puedes poner una cancioncita, la de Adiós mi vida de Pancho Barraza?
1: Adiós mi vida.
0: Buenísima esa canción, compadre.
1: Órale.
0: Dios te bendiga. Adiós mi vida. Ay, no más. Secaré mis labios.
1: Ahorita la ponemos, carnalito.
5: Muchas gracias.
3: Claro que sí. Vámonos. Empata. Vamos a ver el Chapo. O sea, llevar las dos por las 6. Bueno. ¿Qué se te olvidó? Bueno, mijo, ¿por qué votas?
1: El Chapo.
5: Por el...
1: Sí, cerca.
0: Dejó en...
1: ¡Cerca la mano!
3: ¡Ay, nenita! ¡Por la 5! ¡Bueno!
5: ¡Bueno!
3: ¿Qué onda, mijo? ¿Por qué votas?
1: El Chapo.
5: A lo mejor 95.5.
3: ¡Eso, papi! ¿Qué se te olvidó? ¡Qué se te olvidó, viejón!
1: Me cansé de esperar. Las dos.
3: Las dos.
1: Las dos.
3: Las dos. Chido, viejo.
1: Gracias.
5: ¡Vámonos! ¡Arriba las Chivas!
3: Las arriba las arriba Chivas. La Chivas, sin seleccionados y con seleccionados nos lame.
0: ¿Qué? ¿Que lame o qué? ¿Qué?
1: ¡Que lame!
3: ¡Ah, no, para que veas!
1: ¡El lame
3: Chivas, hermano! ¡No entiende!
1: ¡No,
3: güey! ¡Voltea banderas!
1: ¡Iba a voltear banderas!
4: ¡Sin liderate, sin campeón de goleo! ¡No!
3: ¡Le hace!
1: ¡El año hormiga!
4: ¡Ahora sin mundial! ¡Sin mundial!
3: ¡No me importa!

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0: Señoras y señores, la gente de Chivas sigue llegando. Mira, sí, Piojo Alvarado, tal Rangel, acuden al llamado de Chivas. Ay, al entrenamiento llegan la hormiga, Luis Romo, el tal Rangel y Roberto el Piojo Alvarado. Ah, qué emoción se está poniendo esto. Empieza, empieza el Coto de Reo, Coto de Reo. Bueno, vámonos, señores, señores, échale mi verdecín.
1: Pierro pariente, porque llega Bronco. Y esto que se llama Naila. Es lo que les propongo en los agarrones de la parada Morning Show, siendo las 9 de la mañana con 16 minutos. Saludos a toda la raza que nos va escuchando ahí en el tráfico, en el auto, en plataforma, en el camión. Saludos, banda, trépele macizo. Es la parada Morning Show.
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0: Ahí está, Bronco.
1: Nos vamos, señoras y señores. Esta canción se la voy a dedicar a todo, a todos los aficionados del rebaño sagrado.
2: Híjole.
1: Porque se vayan los seleccionados o se queden, suéltale. Seguimos siendo el rey.
3: ¿El rey de qué?
2: El rey del el ya equipo, casi.
1: El equipo más. El
3: rey de perdimos el liderato.
1: El equipo con mucha el más rey. Afición en todo el mundo.
2: Ah, qué logro. No, qué logro. Qué emoción.
1: No. Yo sé bien que estoy afuera, pero el día que yo me muera, sé que tendrás que llorar. 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
0: Eso sí, les queda llorar y llorar.
1: Mirás, pero me quisiste. Pero mira, vas a estar muy triste.
0: Hasta que la tiramos a la rola.
1: Y así te vas a quedar, bebé.
0: Cinco, bueno.
1: Con Dinel.
0: Eso, mijo. Vámonos por Naila. Naila, Bronco.
4: Obviamente, por Naila, eso del rey. ¿Qué? El rey de la. ¿De qué? ¿Qué?
1: El rey. Somos el rey.
0: Ni cuadrada, mijo.
4: Y nos la. Me. No la van a librar.
1: Me. Nos la. Me.
0: Así se queda la hormiga.
1: Nos la. Me. Nos la. Me. Oiga, me acaba de llegar una nota. Me acaba de llegar una nota bien importante. Nota importantísima. Atlas se pronunció que no permitirá que sus jugadores se presenten a la selección. Se le puso de tú por tú al Vasco y no mandará a nadie.
2: Para que vean. Qué arriesgado.
1: Fuerte,
2: ¿eh?
1: Fuerte. Para
0: que vean
1: declaración.
0: De qué lado
1: fuerte,
0: rosa
1: fuerte,
0: la truza.
1: Fuerte declaración. También, Atlas dijo
2: también
1: no van.
2: Al rojinero se unen los camoteros del Puebla también.
1: También.
2: Exacto, se unen.
1: Bravos de Juárez.
2: Bravos de Juárez y el Atlético de San Luis también.
1: Sí. Ay, no, me acaba de llegar otra. Atlas dice que se lleven a todos a la selección, no importa. Que ya quieren sentir que de menos tienen uno. Ah, bueno.
0: Ah, bueno, sí tuvimos pues al Jeremy.
2: Camilo, pero en Camilo. Colombia.
1: Camilo en Colombia, pero... No, bueno. Bueno.
0: Se llevan
1: bueno.
0: A Camilo, desmantelan todo el equipo, no manches. Ahora por las 6, bueno.
1: Bueno.
4: Llamo a lo mejor 95.5.
0: Eso, mijo. Vámonos por Bronco.
4: Con mi compita Alex, a huevo.
1: ¡Eso! ¡Eso! ¡Por el rey!
0: ¡Se empata!
1: ¡Eso!
0: ¡Vámonos!
1: ¡Arriba! ¡Uno, uno! ¡Mande!
4: Alex.
1: ¡Ew!
4: Ponte una rola,
1: porfa,
4: la de
1: Terciado
4: de la Copa, para que le pongas a los América... Maricones.
1: Pues, a mi cardistas. A mi...

0: jugadores van a selección y el Vasco al mediodía dará una conferencia de prensa.
1: Esto va a ser, lo más probable que Gallardo y el otro
0: van a ceder.
1: Y Vega, reculen, no.
0: ¿Sí? Prestas.
1: Y que regresen a la selección y ahí se va a acabar el mito. Te vas a ver, es lo que va a pasar.
0: Échame, sí, claro, se van a ir todos, de todas maneras.
2: Vamos por las 5, bueno.
0: Bueno.
3: Bueno, Naila, vámonos por Naila.
0: ¡Naila se la lleva! Y lo que más nos conviene a los de Chivas es que sí vayan para poder decir, ah, pero nos quitaron 5. Ya que nos gane el Tigres.
1: El palo perfecto.
0: Ah, ya, ah, no, pues nos quitaron 5 y ya. Y yo
2: dijo, chido,
0: muchachos. Nos quitaron medio equipo.
2: ¿Qué onda, carnal?
3: Arriba la América.
2: ¡Ande, pues, el vato! Arriesgado. ¡Vámonos! Mijo, ¡vámonos! Porque se lo pidió. Aquí está Naila Bronco en los agarrones de la parada Morning Show.

0: Bros, señoras y señores, por el bando del Bebecín. Adelante.
1: ¡Hierro, pariente! Vámonos, porque ya está lista esta rola que me habían pedido. Banda, llega Fidel Rueda. Y se llama ¿Y tú? ¿Y tú qué harías? Es lo que les propongo en este agarrón de la parada Morning Show. Papi,
2: ¿y tú qué harías?
1: El señor Fidel Rueda. Recuerde, tenemos boletos para La Arrolladora, Víctor García, Grupo Frontera, Banda MS.

0: preocupación.
1: ¡Vámonos! Usted si decide que rola se queda. Vámonos que por cuál, mi compadre. Por la 5. ¡Bueno!
0: Si quieres, déjame decirle al sendejo.
1: ¡Las dos,
0: señoras y señores! Chico, ¡Las dos! ¡Jerry Coronel!
1: Y el señor Fidel Rueda se empata. Bueno, esta situación por la 6. ¡Bueno!
2: ¡Bueno!
1: ¿Por qué hola, Chupacá? ¡Eso! ¿Por ¡vámonos! Botas, ¡Fidel! ¡Las dos! ¡Gracias, bonita! Dos rolas. Buen agarrón, papi. Y aquí está el público que lo decide. ¡Las dos! ¡Vámonos!
3: Hoy nomás.
1: Regresamos. Es la parada Morning Show.

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0: 37 minutos, aquí nomás en la Mejor FM 95.5. Y pues buenor, les tenemos ya listo el basta de la mejor. ¿Por qué, mi bebecín? ¿Qué va a pasar?
1: Y Alex, agárrese banda de la parada Morning Show, porque se va en boleto doble para Frontera este próximo jueves 21 de mayo, Arena Guadalajara. Los boletos aquí nomás en la Mejor FM. Hoy nomás, en vivo.

0: ustedes. Marquen el basta de la mejor. Por las líneas telefónicas. Bueno.
1: Bueno.
0: ¿Quién habla?
1: Carlitos.
0: Carlitos.
2: El compa Carlitos. Oye, Carlitos, una pregunta, carnal. ¿No has ganado en menos de un mes?
1: ¿Cómo?
2: ¿No has ganado en menos de un mes algún boleto, algo aquí en la mejor?
1: ¿Valen los del macro?
2: Nah,
0: no,
2: no, no.
1: Entonces, no.
2: Ah, va. Oye, carnal, trucha, porque vamos a pedir que sean dobles respuestas en cada cosa, ¿ok? Como son boletos para frontera, cuando digamos nombre, das dos con esa letra, ¿va?
1: Ok.
2: Arre, papi. ¿Hay alguna duda? ¿Todo bien?
0: ¿Contratiempo, lo que quieras, nada?
1: No, todo bien.
0: Págale.
2: Arre, pues entonces arranco y tú me dices basta, ¿va?
1: Vale.
2: A.
1: Basta.
2: Letra E.
3: Nombre.
2: Cinco.
1: Esteban, Ernesto.
2: Venga.
3: Apellido.
0: Cinco. Cuatro,
1: Hernández.
0: Tres.
1: No.
0: Dos.
1: Enrique.
0: Uno. Cero.
1: Y...
0: Pela. Pela. Pela. Y pela. Pela y pela, no, es con P.
2: Esquivel.
0: Estrada.
2: Sí, había, papi.
0: Emilianes.
2: Ni Digo, modo, Carlitos, rey. Te mandamos abrazos, papi, va. Chido, carnal, sigues participando. Vamos.
0: Las líneas telefónicas están abiertas. 33-36-29-93-95-33-36-29-96-96. Bueno.
2: Por la sed, bueno.
0: ¿Quién habla?
4: El Teclos.
0: ¡Teclos! ¡Mi Teclos!
2: Teclos!
0: Ganamos con nuestra rola, mi Teclos, ¿viste?
4: ¿Mandé?
0: Ganamos con nuestra rola.
4: Simón, ya quedé.
0: Vientos. ¿Estás listo para boletos para frontera?
2: Anda bien animado el Teclos, mijo. Ánimo.
0: Simón. Está nervioso, está
4: ánimo,
0: nervioso.
4: Ánimo.
2: Ánimo, papi. Ahí te va.
0: Son dobles, ¿eh? Son dobles.
2: Son dobles respuestas, ¿eh?
4: Ah, no me rasques. Venga.
0: No, no, son dobles, son dobles. Porque ánimo, las letras están bien fáciles.
2: Ahí te va. A.
1: Basta.
2: L.
0: Cinco.
3: Nombre.
1: Lalo,
0: cuatro.
1: Luis.
0: Tres.
3: Apellido.
0: Espérate, Lalo no es nombre, ¿eh?
1: Lazo.
3: Ajá.
0: Es Eduardo.
2: Exacto.
0: Sí, piénsale. Está cinco. Mal. Cuatro. Con L.
1: Lázaro.
0: Ahí está. Listo.
3: Apellido.
0: Cinco. Cuatro. Tres. Dos. Uno.
2: López. Linares.
3: Lara.
0: Lorenzo.
2: No, bueno. ¿Estás bien, Lorenzo?
3: Linares.
0: Leclos. Leclos.
5: Lurtado. Lurtado.
0: Litrón.
3: Lonzales. Martínez.
0: Hernández. Hernández.
2: No, mi Teclos. Te mandamos abrazos, papi.
1: Saludos.
2: Saludo. Chido, mijo. Buen intento. Buen intento. Se está poniendo cachetón.
4: No me rasque.
0: Por las cinco. Bueno.
6: Bueno, aquí nomás lo mejor es FM 95.5.
0: ¿Quién habla?
6: Carlos.
0: ¿Quieres a Carlos, bebecín?
2: Mejor póngale Charlie. Mi Carlitos. ¿Listo, papi?
6: Listo.
2: A.
6: Basta.
2: O.
0: Cinco.
3: Nombre.
0: Cuatro. ¿Eh?
2: Oscar.
0: Sí, sí, sí.
2: Son dos.
0: ¿Eh?
6: Oscar y Osvaldo.
3: ¿Apellido?
0: Cinco. Cuatro.
6: Ortega.
0: Tres.
6: Ortiz.
0: Dos.
3: Ciudad o país.
0: Cinco. Cuatro. Tres. Dos.
6: Ay,
0: uno.
2: Toronto.
0: Oaxaca.
3: Orlando.
0: Oaxaca, Orlando.
5: Orizaba, Veracruz.
0: Orizaba.
2: Olima.
3: Oaxaca y Orlando, dice.
0: Esa es muy buena.
2: Olima.
0: Olima.
5: Osto Tipaquillo.
2: No puede ser. Chido, mijo. Vámonos, se está poniendo perro, ¿eh? El basta de la mejor en la parada Morning Show.
0: Olima. Esa es muy buena. Olima.
2: Vámonos.
0: Bueno, por las cinco, por las seis. Bueno.
7: Bueno.
0: ¿Quién habla?
7: Sergio Ayala.
0: ¿Qué onda, mi Sergio Ayala? Que le vaya tocando la A y no sepa el apellido.
7: Ay,
0: a ver, ¿cómo? ¿Estás listo?
7: No sé,
0: si les entiende. Ah, es tu voz. No, nuestra voz, así. No. ¿Estás listo?
2: Quita el altavoz, carnal, ¿va?
7: Ya, a ver.
2: ¿Estás listo?
7: Preparado.
0: Órale.
2: Va.
0: Échale.
2: Vámonos. A.
7: Basta.
2: S.
3: Nombre.
0: Cinco.
7: Sergio,
0: cuatro,
7: Selene.
3: Tres, apellido. Bien,
0: cinco, cuatro, tres.
3: ¿Eh? Apellido.
0: Dos, uno.
2: Sancho, no, Sánchez.
0: Sánchez.
3: ¿Qué Sandoval.
0: Más? Sandoval.
5: Suárez.
0: Suárez.
3: Zurtado.
0: Zurrado.
2: Zurciado.
0: Esa es una acción, ¿no? ¿Verdad?
3: Sautista.
0: Esa es una cosa.
2: Sautista.
0: Sonsales.
2: Chido, mijo. Oh, se van a quedar los boletos de Frontero. ¿Qué va a pasar?
0: Es que como son dos, está más difícil, ¿eh?
2: Híjole.
3: No, pero ni.
5: Pero es letra muy fácil, por eso.
0: Ese. Sí, la S está sencillo.
2: Salinas,
0: Sánchez.
2: Ah, de está fácil. Muy
0: fácil.
2: ¡Vámonos!
0: Bueno. ¿Quién habla?
8: Pedro.
0: ¿Qué onda, mi Peter?
5: ¿Qué Pedro?
0: ¿Qué Pedro contigo? ¿Estás listo, mi hermano?
8: Échame.
2: Ahí te va, mijo.
0: Tú tienes que decir A. Ahí está.
8: Basta.
2: Vámonos. B de burro.
8: Ok.
3: Nombre.
0: 5.
8: Berenice. 4, 3.
3: Son 2.
0: 2, 1.
8: Braulio.
3: Venga. Apellido.
0: 5, 4.
8: Camila.
0: 3, 2, 1.
3: Son 2.
0: No, son 2, ya no alcanzó.
2: No, ya el segundo no alcanzó.
0: Y aparte dijo Belénes, ¿o qué dijo? Belénes no es una apellida.
2: No, pues la tuya.
5: Mejor cuelgo ese.
2: La tuya. Se retiró el vato, mejor. Vámonos.
0: Sí, vámonos antes de que me digan cosas.
2: Vámonos.
0: Por las 5, ¡vuelar!
9: Bueno.
0: ¿Quién habla?
9: Acá el Tony.
0: Tony, ¿listo?
9: Listo, échale.
2: Dos respuestas, carnal. A.
9: Basta.
2: H.
3: Nombre.
0: 5. 4.
3: Son 2.
0: 2. 1. Hilda.
9: Hilda.
3: Apellido.
0: 2. 5. 4. 3. 2. 1.
2: ¡Oh, mi hijo! Son 2. ¿Cómo te explico?
5: Ando por menos 2 en el WhatsApp.
2: No, hijo.
5: Hurtado.
0: Hernández. Ay, no.
2: Chido, viejo. ¡Vámonos! Cambiamos de vía telefónica.
0: Recuerden, son dos de cada una. 2 nombres, 2 apellidos. ¿Dos qué? ¿Qué es el otro?
3: Ciudad o país.
2: Hoy no hemos llegado ni a ciudad y país, ¿eh?
5: ¿No?
0: Vamos a hacérselo algo. ¿Qué les parece si terminamos y empezamos otra vez? A lo mejor es más fácil. O sea, una de cada una y luego otra vez una de cada una diferente. ¿No?
2: Ajá, a ver si ese estuvo muy a tierra al precio, ¿no? Oye, Paco Torres Regil.
0: Pero volverlo a empezar, es que a lo mejor se les hace difícil pensar luego en dos nombres.
2: Va.
3: Que completen todo.
0: Completen el basta y lo empezamos.
2: Y regresamos nombres.
0: Ajá, a lo mejor se les hace más fácil. Con la misma letra, pues, ¿no? Obviamente no tienen que repetir el mismo nombre, ni el mismo apellido, ni nada, ¿va? Tienen que ser diferentes, a ver si se les hace más fácil.
2: Va.
0: Ahí les va.
2: Bueno.
0: No rasconías, compadre.
2: Bueno.
5: ¿Quién habla, carnal? ¿Quién habla?
9: Brian.
5: Mi Brian, ¿estás listo?
9: Sí.
2: Ahí te va, carnal. A.
9: Basta.
2: C.
3: Nombre.
0: 5.
9: Patricia. 4. Pablo.
2: ¿Eh? C de casa, carnal.
5: C de casa, carnal.
9: Ok, Daniela.
2: ¡Oh! ¡Llévame, Diosito, ya! ¡Quiero seguir la luz!
0: ¡Se de casa! ¡Ah, Daniela!
2: ¡Ya, peluquín! ¡Ya, bueno! ¡Es cierto! ¡Se de casa!
0: ¡Se!
2: ¡Nombre!
3: ¡Nombre!
0: 5, 4.
9: ¡Días!
0: 3.
2: ¡Oh, no, sí! No. Bueno, ya.
5: ¡Se de casa! ¡De casa!
0: ¡Se! Ajá.
9: Ok, perdón.
3: ¡Nombre!
9: Castro.
0: 5.
3: Apellido.
2: ¿Qué dijo Casco?
0: Castro, el nombre.
5: A ver, nombre. A ver, no, nombre. A ver.
2: Perdido.
0: ¿Qué?
9: Nombre, Carlos.
3: Apellido.
9: Apellido, Castro.
0: 4.
3: Ciudad, 5, país.
0: 4.
9: Es Canadá. 3.
3: Florofruto.
0: 5. 4.
9: Clavel.
0: 3. ¿Qué?
9: Clavel.
3: Okay. Animal.
0: 5. 4.
9: Caballo.
0: 3.
3: Cosa.
0: 5. 4.
9: Cepillo.
0: 3.
3: Canción o artista.
0: 5.
9: Calibre 50.
3: 3. Otra vez. Nombre.
9: Calibre 5. 50.
3: Otra vez, nombre.
0: 5.
9: 4, Camila. 3.
3: Apellido.
0: 5. 4.
9: Cruz.
0: 3.
3: Ciudad o país.
0: 5. 4.
9: Cancún.
0: 3.
3: Flor Bruto.
0: 5.
2: Daniela.
0: 4. 3. 2. 1.
2: ¡Pero! ¡Ibas bien, carnal!
10: Sí,
2: ni bueno, modo. Bueno, empezaste medio locochón, ¿eh?
0: Así que me iba bien.
2: Sí, Pablo.
3: Patricia.
0: Sí, Daniela.
2: Patricia. ¡Sido, mijo!
0: Gracias, mi rey.
2: Vámonos.
0: Lo hizo muy bien, iba bien.
2: ¿Y qué otro, otro?
0: Es que así está más sencillo. Sí, porque pensar dos nombres está cañón.
5: Acarició boleto y medio de frontera, ¿eh? Ya eran ya suyos.
2: Tenía la pata ahí en la arena.
0: Acarició boleto y medio y después acarició la... No. La manera de perder.
2: Por las seis. ¡Bueno!
0: ¡Bueno, bueno!
11: ¡Bueno!
0: ¿Quién habla?
11: ¿Bueno?
0: ¿Quién habla?
11: Emanuel.
0: Emanuel, ¿qué onda? ¿Estás listo?
11: Estoy listo.
2: Vamos a aplicar la misma, carnal, ¿eh? Dos rondas, ¿va?
11: ¿Dos rondas?
2: Ajá. Ahí te ¿Algo? Va. A.
11: Pata.
2: B de vaca.
3: Nombre.
0: Cinco. Cuatro.
11: Cero.
0: Tres.
3: Apellido.
0: Cinco.
11: Villafaña.
3: Ciudad.
0: Cinco.
11: Oh, Valencia.
3: Flor o fruto.
0: Cinco. Cuatro. Tres.
11: Violeta.
0: Uno.
3: Animal.
0: Cinco. Cuatro. Vaca. Tres.
3: Cosa.
0: Dos. Cinco. Cuatro. Tres.
11: Violín.
3: Canción bien. O artista.
0: Cinco. Cuatro. Tres. Dos. Uno.
11: La vaca Lola.
0: ¿Alcanzó sí, o no?
2: Sí, ah, sí. Dijo la vaca Lola. La vaca.
0: Vaca Lola.
2: Pero pues, vaca Lola.
0: Bueno, sí. Va, va, va,
3: otra vez.
0: Nombre. Cinco.
5: De nuevo.
0: Cuatro. Tres.
3: Nombre.
5: De nuevo, otra vez.
2: Nombre. Cinco. Cuatro.
0: Tres.
2: Tres.
11: Bernardo.
0: Bernardo no, va con
5: no,
0: la otra
5: va
0: vez.
5: Con B de...
0: Es con B de burro.
5: Con B de
0: burro.
5: Con B de
0: burro. Con B de burro. Es con burro.
11: Es que yo conozco a Bernardo con ese B.
0: No, no. Bernardo es con B grande.
2: Chido, mijo. Ibas también, carnal, no puede ser. Creo que me voy a ir yo a ver a Frontera, ni modo.
0: No, la tienes que decir.
2: ¡Vámonos! ¡Bueno!
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5: Eso, carnal. ¿Quién habla?
11: Omar.
5: A ver, Omar, ¿estás listo,
2: ponte
5: preparado?
2: Las pilas, Omar, por
5: ya
2: favor.
5: Pusimos ya, como 50 ejemplos. Ya, carnal, ya. Son tuyos los boletos, ya.
0: ¿Ya te quedó
5: que
0: claro? ¿Ya te quedó claro que son ida y luego otra vez empezamos, sí o no?
11: Sí, sí, sí.
0: Ah, ok, ya está.
2: Ahí te va, carnal. ¡Ah!
11: Pasta.
2: D. De dedo. D de dedo.
3: Nombre.
11: Daniel. Cinco.
3: Apellido.
0: Cuatro. Cinco.
11: Díaz.
0: Cuatro.
3: Ciudad.
0: Cinco. Cuatro. Tres.
11: Dubai.
3: Flor o fruto.
0: Cinco. Cuatro.
11: Turazno.
0: Tres.
3: Animal.
0: Cinco.
11: Delfín.
0: Cuatro.
3: Cosa.
0: Cinco. Cuatro. Tres.
11: Claro.
0: Dos.
3: Canción o artista.
0: Cinco. Cuatro. Tres. Dos. Uno.
2: ¡Vale, Yankee!
0: ¡Vela!
2: ¡No!
0: ¡Vela!
5: ¡Damón Ayala!
2: ¡Qué barra!
0: ¡De la Dortiz! ¡Dani de 50!
3: ¡Víctor García!
2: ¡Víctor García! ¡Ah, amigo!
5: Ahí está mi comida.
3: ¡La arrolladora!
0: ¡Dos metadeo!
5: ¡Dos metadeo! Era mi compa de Irland. Fácil, carnal.
3: Ay, la de inolvidable.
0: No, mi rey, no, ¿eh? Ni modo.
2: La banda DS.
5: Chido, carnal.
0: Chido, carnal.
11: Vamos,
0: pues bueno, vamos a la rola y regresamos. Esto es La Parada
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0: Son las 10:21. Ya estos audífonos ya bailaron las calmadas. Señoras y señores, estamos de retorno en la Parada Morning Show. Y el día de hoy estamos listos y armados. Compare, tenemos un estreno.
1: Así es, señoras y señores, una agrupación que se llaman Los Relámpagos Azules.
0: Relámpagos Azules.
2: A su mecha.
0: Azules. ¿Neta?
1: Sí, es una buena rola.
0: Relámpagos Azules.
2: No sé por qué, pero
1: es Los Relámpagos Azules.
0: Relámpagos Azules.
1: ¿Y lo estrenamos, compadre?
0: Tenemos este estreno a nivel nacional. ¿Qué digo nacional? Mundial.
1: Ajá.
0: Hoy sale a la luz esto. Esta agrupación está conformada de varios participantes de otras agrupaciones que salieron, reunieron su talento y bueno, empezaron a hacer rolas, a hacer canciones, y creo que demuestran que tienen mucho talento, compadre.
1: Así es, y las dejamos, señoras y señores, les presentamos lo más nuevo, nuevo de Los Relámpagos,
0: Azules.
1: Primero en la mejor y después en todos lados.
0: Ay, no.
1: Es que ¿por qué conmigo no vienen Los Relámpagos? No, pues primero con nosotros y
0: mándenme mi selección. Ah, no.
1: Chulada, mi bebé, chulada.
2: A ver, voy a poner atención.

0: El corrido del bebecín.
1: Oye, ¿cuánto cobrarán esos relámpagos azules?
2: Los relámpagos azules.
0: Ya los trae el Inge Chaquititas.
1: Cállate, ando manejando.
2: Oye, no voy a decir nada porque se me agüita. Yo nada.

0: Yo no soy.
1: Ya le dije chaquetas, ya lo trae.
2: Ya lo trae. No, y que no apártamelos para diciembre.
1: Oye, no soy, para tu cumpleaños.
2: Nada, está bien perro, no. Nomás se mancharon. Lo voy a editar nomás un poquito lo de desarme. Pero está bien perra.
0: Vete en su habitación. Vamos a ver que la gente nos diga qué opina.
1: Sí, vamos.
0: Si cree que pueda llegar a ser un éxito esta rola o no.
2: Ya la puede pedir a través de la mejor,
0: Sí, corrido del bebecín.
1: El corrido del bebecín.
0: Ahí está. Vamos por la línea telefónica 33-36-29-93-95 y 33-36-29-96-96. Bueno.
2: Bueno.
3: Aquí
2: en
3: la mejor 95.5.
1: Eso, ¿quién habla?
3: Mario Méndez.
1: Mario, ¿qué onda, Mario?
3: Algo para participar por los boletos de Frontera.
1: Ah, caray, dijimos ahorita.
2: Boleto de frontera. No, era con el basta, rato, mijo. Sí.
1: Era con el basta, papá.
2: Ya pasó la sección.
1: Con el basta, papá. No, papá.
3: La canción está muy buena, ¿eh?
2: Está perrísima, mijo.
0: Super corrido, ¿no? De los relámpagos corridón. Azules.
1: Relámpagos sí, azules.
3: Sí, está buena, sí está buena.
2: Chido, mijo.
0: Gracias.
1: Pide repetición de la rola, de hecho.
0: ¿Pide repetición de la rola?
2: Ah, sí, hay que ponerlo otra vez. Bien perro.
0: Bebecín.
2: Lo de los guisos me gustó.
0: ¿Quiere más? Guisos por aquí.
4: Guisos por allá.
0: Está bien chida, está chida. Vámonos a la... ¿Mande?
3: Y arriba el Atlas.
0: ¡Arriba el Atlas! Bien, bien.
2: Chido, papi.
0: Arriba el Atlas y sus seleccionados.
2: Oye, eso no dice en el correo que le va al Atlas.
0: Ah, no. Hay que hacer otro para que...
2: Bueno, ¿vemos de vía telefónica o qué?
0: Otra llamadita.
2: Otra llamadita, ¿no? Next.
0: Dale.
5: Bueno. Bueno.
1: ¿Quién habla bueno?
5: ¿Quién habla bueno?
6: La mejor es
0: Bebe. ¡Ah! ¡Bugir! ¡Qué gusto saludarte, Bugir!
2: ¿Cómo andas, Bugir?
6: Ay, triste, decepcionada por esa canción.
2: ¿Por qué?
6: No creí que pasara mi cermeño de eso.
0: ¿Qué? No, también el señor trae varios guisos.
2: Es puro show, Bugi.
0: Es cotorreo, Bugi.
2: Es cotorreo, cotorrea, Bugi, cotorrea.
0: Sí, quedó buena la rola, ¿no?
6: No, está chida.
0: ¿Sí te latió?
6: Le van al Atlas.
2: ¡Oh! Ya anda desatada, Bugi, oye.
0: Para que vean, arre, Lulú.
2: Imitando a Bolita, bueno.
0: Bueno.
6: Arriba las Chivas, los quiero mucho.
0: Gracias, Bugi, arriba las Chivas.
2: Abrazotes.
0: Vámonos. Oye, compadre.
1: O sea, ¿quiere la rola?
2: No, pues yo creo que hay que repetirla, ¿no? ¿Qué dice el público?
0: La magia de la repetición. ¿Sí te ahorita, gustó, bebé?
2: Ya, está bien perra, pa.
0: Está bonita, ¿no?
2: Nomás se la voy a editar poquito.
0: Era una sorpresa para ti.
2: La neta, sí.
1: Gracias a los relámpagos.
0: Gracias a nuestros amigos de los relámpagos.
2: A los azules.
1: Relámpagos azules. Échamela otra vez.
0: Dejen la canción, dice. Está chida. Pero quítenlo de Cermeño, por favor, dice. Es que
1: atentamente
0: es una novela. Las canciones son una historia.
1: Así es.

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2: 10:34.
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6: Aquí nomás la mejor FM 95.5. Yo soy Araceli Robles y la regala de lo mejor ya se encuentra en la calle. Ya nos encontramos en la calle, en la colonia, perdón, Vicente Guerrero, entre calle San Miguel y calle Venustiano Carranza. Estamos aquí enfrente de un parquecito para que se vengan, porque traemos camisas, traemos vasos y claro, también traemos la calca. Te repito la ubicación, estamos en la colonia Vicente Guerrero sobre calle San Miguel y calle Venustiano Carranza. Yo soy Araceli Robles y los dejo con más música a través de La Mejor.

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0: 10 de la mañana con 48 minutos, aquí nomás en la mejor FM 95.5. Y ahí les va un audio que tenemos aquí, a ver qué dice el Cholico.
1: Buenos días, muchachos, soy Cholico.
2: Saludos, Cholico.
1: La canción de inteligencia artificial de la IA.
0: No, es los relámpagos azules.
2: Los relámpagos azules, mijo.
0: Si no sabes, no hables.
2: Es lanzamiento de la mejor.
0: Hola, buenos días. ¿Me pueden mandar un saludo para Yair Medina, por favor? Simón, ya te lo mandamos. Ahí está. Y bueno, ya nos tenemos que despedir. Muchísimas gracias a todo el público que nos escuchó. Gracias, Guadalajara. Gracias, Puerto Vallarta. Y gracias, señoras y señores, por haber estado hoy con nosotros. Sonría, que es la mejor manera y la más barata de verse bien. Y recuerde, por favor, que si toma, no maneje. Y si no maneja, pues entonces, ¡tome! Nos escuchamos mañana, misma hora, misma frecuencia. La mejor FM 95.5.
2: Nos vamos, banda. Muchas gracias a toda la raza que se dio cita a este su programa, La Parada Morning Show. Hay que estar bien pendientes, ¿eh? Recuerde que los boletos para Birlán García los tenemos aquí nomás en La Mejor FM. Los boletos para La Arrolladora, Banda Limón de Don René Camacho, los tenemos aquí nomás en La Mejor FM. Los boletos también para que te vayas con Víctor García. Y no solo los boletos, ¿eh? Porque también te puedes sacar la foto con Víctor García este próximo viernes 29 de mayo. Los boletos también para Frontera Trucha. Boletos para la banda MS y también para los compas de Intocable. Hay que estar bien trucha escuchando La Mejor FM 95.5. Nos vamos, escuchamos mañana en punto de las 7 de la mañana en La Parada Morning Show.
3: Señoras y señores, ya nos vamos, vámonos. Cuídense mucho, pásenlo bien. Les recuerdo que su mejor amigo se llama Dios. Es muy importante que usted establezca contacto con él todos los días. En la mañana, en la tarde o en la noche, cuando usted lo guste o si que se va a sentar a comer, tiene alimento, dele gracias a Dios. Se bañó en su casa, tiene techo, tiene cama, tiene salud, dele gracias a Dios. Sea muy agradecido con Dios. A partir de que usted empiece a ser agradecido con Dios, su vida va a cambiar. Créamelo, sea optimista, póngale siempre ese punto de agradecimiento, inclusive a los problemas. Los problemas nos enseñan, nos forjan y nos hacen gente más madura. Cuídense mucho, pásenlo bien. Soy el Bola, se quedan en la mejor. A continuación, el sonidero de la mejor FM.

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sol. Ya está aquí el Héctor Cermeño. Le mando un saludo, ¿da? Son las 11:07. Estamos arrancando ya el sonidero, sonidero de la mejor FM 95.5. Hoy, con todo el poder, con toda la majestuosidad, con todo, absolutamente con todo, el poder de la corazón.

mi sonidero hablaba para los boletos de la arrolladora. Ah, lo bueno es que ya no hablaba. Ahorita ya no, ah, pues bueno. No, no es cierto. En un rato más ahí con la coqueta tenemos los tickets para la arrolladora Banda de Limón de don René Camacho y su presentación el próximo 17 de julio en el Auditorio Telmex. Sonidero, buenos días, eres la pura vena. Chido tu programa, mándale un saludo, por favor, a los de la unidad 5238 de Aseo Público de Zapopan. Si se pueden, hazme un paro, ponte la rola de Total Ya Se Fue, por favor, y aquí nomás la mejor FM 95.5. Dice aquí, ¿qué onda, mi sonidero, cómo andas? Dice, ¿puedes poner la de la chaparrita de pelo largo para mi bebé, Keila, de don Lorenzo de Monteclaro? Ahorita la buscamos, rey, claro que sí. Ya saben que aquí ustedes mandan. Sonidero, buenos días, ¿me podrías poner la de Que No Se Apague La Lumbre de Los Invasores de Nuevo León? Gracias y saludotes. Está bien, perro, tu programa, dicen. Ah, gracias, gracias. ¡Vámonos con esta rola! ¿Tú, enemigo? Hoy nomás, del Chaca Sergio Vega, con Orteñaza.

0: majestad. 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
6: Vámonos, son las 11:37. Le quiero mandar un saludo a mi amigo Lalo, a Lalo Happy Fish. Y también le voy a mandar un saludo al Pluma Roja, que nos

0: las 11. 11 de la mañana con 39. Aquí en la mejor FM 95.5 con su compa el sonidero. En los controles se encuentra Néstor, Néstor Hurtado. Y en la calle con la regaladora está Ada. ¿Cómo estás, Ada? Adelante.
1: Sonidero, ya nos movimos de ubicación. Nos encontramos aquí en la colonia La Venta del Astilleros, entre calle Manuel García y carretera Guadalajara a Tepic. Para que se vengan, porque traemos los vasos oficiales de la Mejor FM y la calca. Ya saben, tienen que venir, decirme la frase, aquí nomás La Mejor FM, y les vamos a pegar su calca y le vamos a dar su vaso.
0: Perfecto, perfecto, para que le caigan. Y se lanzan allá donde dijo Ara, por sus regalos, cortesía de La Mejor FM 95.5. Gracias, Ara.
1: Adiós, sonidero.
0: Adiós. Vámonos, hay más música.

bueno, los cadetes de Linares. Seguimos en grande, en plan grande, a través de la mejor FM. Tenemos algunos mensajitos. Dice: hola, buen día, sonidero. Por favor, una rolita de los Cardenales. Quiero que sepas. Por favor, me complaces. Fue mi cumpleaños el 3 de mayo.

0: un plafonero para hacer unos jalecillos allí en mi cantón. Un plafonero y un eléctrico para que me cambie un montonón de lámparas que tengo que cambiar allí por mi cantón. Ahí por si saben de alguien, aquí al WhatsApp repórtense. 33 41 500 955. Dice por acá, otro mensaje, este es grabado. Adelante. Adelante.
1: Mándame super sonidero, la mera punta del tren, las verduras del caldo aquí presente, sí señor. Qué bárbaro, qué buen programa, mi super sonidero. Ponte una chida del piporro, ¿qué? La del taconazo, la de Ufemia. Ya una misma, mi sonidero, digo, no es que no esté chido, pero ponte la de A lo que doña Lola mejor baila sola que con Don Pomposo. Desde la Cosmic Country Club, mi sonidor es compa Chapalita.
0: Compa Chapalita, ahorita se la ponemos. Vamos a complacer.

el día de hoy, a través del sonidero de la mejor FM 95.5. Esto se llama Rosalinda. Saludos a todas las rosas. Rosalinda, Rosa Isela, Rosa de mi alma, Rosa... Bueno, no, esa no. ¡Abrós! Es la mejor FM.

Son en este momento las 11:51. 11:51 de la mañana. Aquí llega Don Lalo Mora. Este es el mero machín. El mero machín de todos. Este es el número uno. Esto se llama

0: hombre. Qué ganas de que fuera viernes por la tarde. ¡Súbale, mijo! 11:54. A ver si acuerdan de esta rola de los Títeres del Norte.
1: Pregunto.
0: Se llama El Niño y la Boda. Es la mejor FM, claro. El sonidero.
1: Que lo diga ahora.
0: El padre de la radio, el sonidero.

Se pasó de lanza, me cae. Pues cómo se le ocurre ir a casarse, ¿da? Y el morro ahí mientras tanto chillando bien machín. Vámonos con los últimos saludos, dice. Sonidero el número uno, gracias por hacerme más ameno el día. Y hasta ganas de bailar me dan. Mándale saludos, por favor, al leñador y al Dani Berumen, que descompuso mi bocina. Pero ya traemos otra para escucharte y andar al 100 trabajando.

0: y Jardines de Zapopan. Así dice el saludo. Dice por acá, Sonny Darrow. Gracias por existir, papi. No me canso de felicitarte por tu programa. Diario me sacas una sonrisa. Dice mi morrilla Marisol que le prende bien machín tu programa y tu voz a diario. Me deja las venas bien saltadas. Te amo, bebé. Gracias. Tenemos por acá un mensajito grabado. Perdón, que son un montonal de mensajes, perdón.
1: A tus órdenes, mi sonidero. Fontanería y electricidad, a la orden.
0: Ah, ahí está, mira. Plomería y electricidad, ahorita. Ahorita agarro tu teléfono, papi. Dice, ¿qué onda, mi sonidero? Dice, marca este contacto, yo te recomiendo para que te haga una chambilla que ocupas. Órale, ya está, carnalito, ahorita lo amarramos de este lado. Hola, dice, ¿me puede poner Disfruté engañarte de la adictiva, por favor? Pues ahorita andamos poniendo puras norteñas, mi compa Yair, pero ahorita nos la sacamos con la coque, no te preocupes. Venga por acá, venga.
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0: Eso.
2: De ser que es la pura vena.
0: Gracias.
2: Oye, sonidero, una rolita, por favor.
0: ¿Cuál quieres?
2: Recuerdos tristes.
0: Recuerdos tristes.
2: De Ramón Ayala.
0: Es la de Recuérdame.
2: El grupo Contreras y ese banderita que anda perdidón.
0: Órale.
2: Saludos.
0: Saludos, carnalito. Soy
2: mi sonidero.
0: Sonidero. Gracias, carnal. Dice, sonidero, buenos días, quiero boletos para MS. Ojalá y te moches. Por favor, solo la mejor tiene todos los boletos de los artistas. Pues sí, la neta, ¿qué les digo? No tenemos la culpa de ser una estación tan bendecida. ¡Vámonos! Señoras, señores, vámonos con esta. Nos vamos a abrir bien machín, porque ya me está haciendo sus dedillos el Néstor. Y está la chona.
3: Y arriba yo, mi apá.
0: Y la chona.

0: canciones de telenovela. 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

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Buenos medios días, chiquillos. Aquí la coqueta hasta que sean las 3 de la tarde. A sus órdenes en el 36299696 y 36299395 o el WhatsApp 33415009555. Birlan García te está esperando, bebé. Pídanme los de Birlan, se los prometo, porque luego les tengo que andar rogando para que se lleven los boletos. Sábado 16 de mayo, Campo Santa Cecilia en Tonalá. Mijo, ya, ándale. Cotorrea y pídeme los boletos de Birlan. La arrolladora Banda Limón de René Camacho, que es de los boletos más solicitados y más perreados. Viernes 17 de julio en el Auditorio Telmex Víctor García. Viernes 29 de mayo en el Teatro Diana. Grupo Frontera, del 1 al 10, de lo más perreado, diría, le daría un 8. ¿Un 8 te gusta, bebé, o no? ¿O que es que lo puse muy alto? No, 8 está bien. Jueves 21 de mayo en la Arena Guadalajara. Si los piden, pero por ejemplo, Banda MS y La Arrolladora, eso sí se andan dando un quien vive. Banda MS, sábado 30 de mayo en la Arena Guadalajara. Los boletos, por supuesto, aquí nomás. Intocable, sábado 23 de mayo en la Plaza de Toros Nuevo Progreso. ¿A dónde quiere ir la reina? Entonces, hoy vamos a jugar con Plutón. Plutón es una parte de nosotros que tiene que ver con la destrucción, con un ciclo de muerte y de renacimiento. Pero todo se mueve en ciclos, se los dije. De hecho, es continuo, consecutivo, de un estado a otro, de dormir a despertarte, del invierno al verano, de la noche al día, ¿ves? De morir y nacer. ¿Y tú piensas que cuando te mueres se acabó todo? No. Entonces, la próxima vez que te veas enfrentado con algo en tu vida que se está acabando, se está yendo, tienes que saber que solo está cambiando o está mutando. Bien, la pregunta del día de hoy, les dije, el cotorreo del día de hoy es encontrar eso que estás viendo que quieres destruir. Eso es. Escúpelo, ya dilo. Claro, por suerte nadie aquí nos conocemos, no sabemos ni qué onda. Si hay algo que quisieras que se acabara, algo que quisieras ver o destrozar con tus propias manitas. Hoy hablamos de la destrucción. ¿Qué quieres que se vaya? Aquí nomás la mejor.

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0: Mejor FM 95.5, duelo. Para que ya no duela, vamos rápidamente a la regaladora con la reina. La reina de las calles. Cada colonia le pertenece a... Araceli, ¿dónde andas?
1: Hola, coqueta. Hola, ahora andamos bien lejos.
0: ¿Dónde?
1: Andamos hasta Santa Lucía.
0: Chanclas.
1: Andamos aquí por Avenida Juan Manuel Rubalcaba y calle Pedro Moreno. Para que se vengan, porque traemos escobas, vasos y camisas. Y claro, también traemos la calca. Para que se vengan y me digan la frase. Aquí nomás la mejor FM. Y se van a ganar algo.
0: Venga, bebé, gracias.
1: Vamos.
0: Adiós, para que vayan y ya tengan la calca y luego no estén chillando con que, ay, coqueta, no tengo la calca, dame mis boletos. Bueno, por suerte, aquí siempre hay, entonces no me niego, tampoco es como que, ay, te diga no. Pero ya, tenla, por favor.

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1: 12:27.

0: Aquí nomás la mejor FM 95.5. Voy por la complacencia. 36-29-96-96 y 36-29-93-95. Y si de una vez quieres participar por algunos boletos, pues venga, bebés, venga. Que aquí... pues tenemos para todos. Ah, como en botica. Virlan García, sábado 16 de mayo, Arrolladora. El viernes 17 de julio, Víctor García, viernes 29 de mayo, Grupo Frontera, jueves 21 de mayo, Banda MS, sábado 30 de mayo, Intocable, sábado 23 de mayo. Suerte a todos, ¿eh? Sí, yo sé que es difícil, sobre todo los de la MS y la Arrolladora, pero hay boletos, bebé, gánatelos. Cotorrea y gánatelos, por vida de Dios y María Santísima. Bueno.
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0: ¿Quién habla?
1: Omar.
0: ¿Qué pasó, Omar? ¿Qué canción quieres, bebé?
1: Era la de Híbrido, de Virlan García.
0: Entonces me imagino que quieres boletos para ir a ver al Virlan.
1: A huevo.
0: Ay, no, como hicieron renegar ayer, que los ando rogando para que se los lleven. Y a mí me gusta un chorro Virlan, te lo juro. Sí, nomás no lo pelan porque andan ocupado con los otros boletos. A ver, venga. Entonces, ¿qué quiere usted destruir ya? Que traiga ganas, pues, de acabar con eso, que diga, uy.
1: Al lambebotas ese que me tumbó el jale.
0: A ver, no me acuerdo. ¿Ya nos platicaste o no nos has platicado?
1: No, no les había platicado.
0: A ver, pues, que escúpelo entonces. ¿Qué pasó?
1: Pues, como yo traía mi cuadrilla ahí, quise meter una cuadrilla nueva y...
0: ¿Qué es una cuadrilla? Explícanos.
1: Le andaba lambiendo las botas a mi
0: patrón. No sabemos qué es una cuadrilla. ¿Tú qué es una cuadrilla? O sea, es un grupo de personas que trabajan contigo, me imagino.
1: Sí, es un grupo.
0: ¿Cuántos son?
1: Éramos seis.
0: ¿Seis vatos? ¿Y qué hacen?
1: Ponemos piso, enjarramos, todo lo de la obra.
0: Ah, qué perrón, mijo. Ok, y entonces ahí andaban los seis vatos. Y entonces querías hacer otra cuadrilla porque ya no podías con seis, necesitabas más.
1: No, traíamos esa, pero llegaron ellos y se empezaron a dañar de todo.
0: Ah, o sea, llegó una cuadrilla en competencia. Y te empezaste a emperrar porque ellos se quedaban con toda la chamba.
1: No, pues más que nada porque nos estaban echando mucha tierra a nosotros y dije, nada, pues vámonos mejor.
0: ¿Y qué hiciste? ¿Les dejaste ahí toda la chamba?
1: No, yo me salí, se quedaron unos, pero yo me alcancé a sacar unos de ahí. Pero no todos me siguieron, pues quieren andar ahí de lambebotas todavía.
0: Ay, mijo perrito. Sí te entiendo que te emperraras con el pelado, pero... si te estás quitando la chamba a ti mismo, ¿no es como perjudicarte? ¿Nomás por berrinchudo?
1: No, es que trabajo y mucho donde quiera.
0: Ah, bueno, está bien. Si lo único que vas a hacer es deshacerte de un tarado, está bien. No me cuelguen entonces para tomarle sus datos.
1: Está chido.
0: Ándele, mi niño, aquí nomás la mejor FM.

0: Ahí quedó híbrido en vivo, viejo.
1: La historia de la música mexicana se ha escrito con el trabajo y sudor de muchos años. 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

0: 1237.
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6: 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Yo soy Araceli Robles y seguimos por las calles de la ciudad
0: Nos encontramos en la colonia Tezistán, sobre calle Amapola y calle Puente Chico. Para que se vengan, porque traemos calcas, traemos los vasos oficiales y las camisas. Ya sabes, lo único que tienen que hacer es venir y decirme la frase y le vamos a pegar su calca y le vamos a dar un regalito, ¿ok? Repito la ubicación, estamos en Tezistán, en calle Amapola y calle Puente Chico. Yo soy Araceli Robles y los dejo con más música a través de La Mejor.

¡Vamos a ver por los boletos! ¿Quién dijo yo? Coqueta, mi amor, muchas gracias por los boletos de ayer. Un abrazote y un besote. No, pues gracias a ustedes por cotorrear. Aquí nomás es cotorrear, bebés, ¿eh? Órale. Aquí nomás la mejor FM 95.5. Aviéntate la de Olvidar de José José. ¿Crees que sea mía esta? Estoy revisando horarios, ¿eh? Dice, ese es el cabeza de ballena. Estamos a la orden, patus, plafones. ¿De eso estaba hablando en la mañana o qué? ¿El bola? Ah, para el sonidero. La mejor FM 95.5, boletos para Vildán García. Venga, creo que a partir de este ya es mío. Hola, coqueta, quiero más la mejor FM 95.5. Quiero participar por los boletos Grupo Frontera. Algo que me gustaría quitar, no tanto destruir. Bebé, no lo niegues. Hay cosas que quieres destruir con tus propias manos. Dice, pero sí que se eliminara. Dice, es el tipo que se llevó a mi hija con amenazas. Un compañero de su escuela la amenazó, se la llevó y la tuvo. Ok, y la tuvo secuestrada. Cállate la boca. Algunas horas. Una vez que la pudimos encontrar y sacar, sentí una rabia horrible con ganas de tener esa facultad de quitarlo. Pero bueno, todo se lo dejé a la justicia, tanto la terrenal como la divina. Pero mientras algunas de las dos llegan... ¡Ay, bebé! De esos tantas. Aparte, el tipo se escondió y hasta ahorita no lo han localizado. ¡Perro del... ¡Qué locura! Sigo en espera de encontrarlo. Venga, bebé, con justa razón. La verdad es que a veces no nos gusta aceptar esa parte de nosotros que quisiera acabar con algo... Pero, bebé, con justa razón quisieras que hoy, no sé, se abriera un hoyo en la tierra y se lo tragara. ¡Claro! Aquí nomás la mejor FM 95.5. Mija, yo quiero boletos para ir a ver a Vildán García en los campos de Santa Cecilia, en Tonalá. Tengo 35 años con mi mujer, tiene 28, dice, para irme a dar una buena pachangueada. Nuestro aniversario es el 3 de mayo. Y hoy ni estamos hablando de eso. ¿De qué quieres? Más que nada, que sean de gorra. Sí, pero tienes que cotorrear, bebé. En ese programa se cotorrea. Esta es la vida que nos tocó vivir y platicamos de ella. Hola, buenas tardes, mi preciosa coqueta. Boletos para la MS. Por favor, yo quisiera destruir mis etapas de ansiedad y presión por sentir que mi madre me abandonó y el desapego de mis hermanos. Yo no me siento querida y eso duele. Por eso no lo quiero. Aquí nomás la mejor FM 95.5. Venga, bebé. Sabes lo que sientes, sabes por lo que estás pasando. Plutón retrógrado es un proceso que va a durar algunos meses, más o menos como 6 meses. Y esta es tu oportunidad de ver quién no debería de seguir en tu vida, quién no está en tu futuro,

Pederrito. Hola, coqueta, quiero más la mejor FM. Yo quisiera que destruyeran a la gente mala que atraes, que te da problemas, malas vibras y todo ese tipo de cosas, coqueta. Porque de esa gente como hay, pues hay por montones. Aquí nomás la mejor FM y participo por los boletos de la MS. 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Y sí, esos boletos que te emocionan, que sueñas, que ya te viste. 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

Pesado. Y tú no estás, si estás escuchando la mejor FM 95.5 con la coqueta. Ok, ya saben, todo empieza y todo termina. Y el cuento es que cuando está terminando, como que nos cuesta trabajo entender que es parte del proceso. Ahora, nosotros somos parte al mismo tiempo de todo lo que está iniciando y de todo lo que está terminando, aunque parezca que nos está pasando la vida. Aunque parezca que tú no tienes nada que ver, como, ¿what? ¿Qué pasó? ¿Me puedes repetir la pregunta, maestra? Pero sí, estás ahí y todo tú estás involucrado o involucrada. Bien, acepta esa parte que no te gusta ver de ti. ¿Qué quieres destruir? Dilo, escúpelo. Buenas tardes, yo quisiera destruir los dolores de pies para así bailar sin miedo en los bailes. Quisiera boletos para ir a ver a Birlar. Ay, bebé, pues tenis, ¿no? Digo, la verdad. Buenas tardes, coqueta. Hoy me desperté y me di 10 persinadas. Invoqué a todos los dioses del universo para ver si me logro ganar los boletos de Frontera y la Convivencia. Yo lo que quiero destruir es a mi suegra. ¿Alguna vez te había contado que se meten todo en mi casa? Quiere que hagamos las cosas como ella quiere. Y si no, empieza a chantajear a mi pareja, que es una mala madre, que porque a veces nos damos nuestras escapadas como pareja y dejamos allá a los niños encargados con la niñera. Para el macro, armó un escándalo. Ese día, según ella, tenía castigada a mi pareja. ¡Vamos! ¿Cuántos años tiene? Y no le habla y no la visita. Ojalá y si siga todo el año la bruja, dice. Ay, mijos, la suegra de ese vals, no me lo toquen, no me toquen ese vals, por favor. Buenas tardes, coqueta. Quisiera destruir que mi mamá, no, que mi papá está enfermo y que posiblemente pronto se vaya. Me duele, pero al verlo enfermo a veces pienso que sería mejor que descansara y que dejara de sufrir, ya que no solo sufre su enfermedad, sino de amor. Siempre, pues amor, amó tanto a una mujer que nunca lo valoró. Dice, esa mujer es mi madre. No me digas, ¿me regalas boletos para Birlán? Soy de la plataforma de Didi, mi mamá soltera. Ah, y mamá soltera. Diario estoy fregando, te dice. Por los hijos, todo el día los escucho y me encantan las reflexiones que siempre haces. Hasta me haces llorar. Ay, mi niña. A ver, vamos de una vez a fijar, para que no se nos olvide. ¿Les late? Porque sí, sí está perrón. A ver, dice, buenos días, coqueta. Yo quiero destruir el momento que me enteré que mi hija se quiso desvivir. Es un momento espantoso, llegar todos los días a la casa esperando lo peor. Le pido a Dios todos los días verla sana y salva, sana y salva. Gracias, boletos para Intocable, por favor, gracias. Ay, mi niña, no, pues yo trago gordo igual que tú. Sí, no sé, es que a veces pensar en que alguien de nuestra vida en algún momento va a tener que partir, pues vamos a tener que asumirlo. ¿Están de acuerdo? Es que, así como te digo, hay algo que empieza y algo termina. En algún momento tenemos que entender que la vida y la muerte son lo mismo. Hay un proceso en medio que nos da por distraernos y nos terminamos por ignorar esa parte consecuente, ¿ves? La luz, la oscuridad, el día, la noche, ¿ves? La vida, la muerte y así todo, todo tiene que acabar y nos cuesta trabajo entenderlo. Pero me imagino que una cosa es entender que un día se va a ir tu mamá, tu papá, que ya están viejitos y claro, pese al dolor que te causa, yo no estoy diciendo que no te duela, pero entender que una niña se esté queriendo quitar la vida es algo que definitivamente es incomprensible, creo. Incomprensible. Ojalá pudieras ayudarle a disfrutar, a darle un sentido a su vida. Claramente no tiene una emoción que la permita despertarse todos los días y entender que aquí viene a pasarla bien. Le está costando adaptarse a su entorno. Ojalá y pudieras ayudarla. Aquí nomás la mejor.

Altos, Montes, Alicantes, Pintos. Oye, pues allá para la salida hacia Xalco, por Tláhuac, que está todo esto del agua, ¿verdad? Pues canales y canales, quién sabe, entre los que hicieron esos canales en el México Antiguo y los nuevos, ¿no? Porque no todo eso es de México Antiguo, ¿no? Pues eso los hicieron para que se rellenaran de agua y, bueno, un tema, ¿verdad? No sé bien para qué los hayan hecho, pero tampoco tienen 10,000 años, ¿verdad? O sea que ahí en todo la salida de Tláhuac para atrás de Jico, que se hacen estas inundaciones horroripilantes y todo, pues ahí como van y tiran gente, ¿verdad? También ahí te digo que una muchacha duró 15 días buscando al papá y dijo, sí lo encontré, pero también encontró otras cosas, ¿verdad? Y decía, este no es, nada, está loco, qué miedo, loco. Y es que no nomás es que se haya puesto peligroso Tláhuac, digo, siempre había estado, pero pues también hay que ser consciente de que ahorita se ha puesto peligroso en todos lados, nada.

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1: Aquí nomás la mejor FM 95.5, el récodo. Y llegaste tú. Ok, te quiero participar por los boletos de la MS. Yo quiero destruir al mendigo IMSS. Estoy aquí desde las 10 de la mañana para apartar lugar para el turno de la tarde que empieza a las 2

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No sé, la vi que hubo, que hizo varios sencillos recientemente. Y no estoy viendo con quién hizo este sencillo. ¿O es solo ella? Cambias mi mundo. Música y letra, Lila Downs. Cambias mi mundo, Lila Downs. No, escuché otra voz, pero ¿y no era la de ella? Pero bueno, ya averiguaré quién es la otra voz. La acabo de escuchar, se los juro. Acabo de escuchar que estaba en programación. Bueno, Coqueta dice, yo no te vengo a pedir nada. Yo nada más para saludar. Ismael Zabalza. Ay, Ismael, muchas gracias. Aprecio mucho su tiempo y que me regalen un saludo cualquier día de estos. A ver, este es un chismesazo. No lo puedo leer completo porque es la Biblia, pero se los voy a resumir. Dice una morra que ella quería justo hoy en la mañana que una vieja le cayera un rayo en la calle y que la chicharrara. ¡Que la chicharrara el hocico! Y yo dije, ¿qué pasó? ¿Qué pasó? Cuéntame, bebé. Ok, dice ella que venía en el camión. Y entonces justamente hoy que ella venía en el camión, que se levantó muy inspirada y dijo, ay, hoy me voy a poner un vestido y taconcito y ser para verme bien sabrosa. Y entonces que cuando se suscitó el problema con la doña esta, que es la peleó, pues sintió como que no te puedes pelear porque te vas a rajar el hocico, vas a salir por allá al suelo y te vas a ensuciar. Y hoy traes look de, no sé, o sea, no sé cuál era su look, pero imagínense el look de la reina de la primavera. ¿Les gusta? De esas veces que las morritas, todos 3-4 meses, juntaron una lana para el vestido y para, ¿ves? Y lo para irse a lucir y ganar. Y gané el concurso de la reina de la primavera. Entonces, imagínense que ella andaba hoy el look de soy la reina de la primavera. Entonces dice que venía y que estaba esperando el camión o el, ¿cómo dijo que se llamaba? A ver, aquí está. Dice colectivo. Claro que yo ni idea qué es el colectivo, pero dice que es una opción. Yo creo que ustedes sí saben, ¿no? Todos usan el colectivo y yo no uso plataformas. Yo prefiero el camión, la neta. Llevan dos veces que las plataformas me hacen su payasada de que yo pago, me cobran en efectivo y luego a los dos meses que no pagué. ¡Ah! ¡Ay! Luego me cobran el de 250, pero el de 20, ese no me lo cobran. Ese sí lo pagué en efectivo. ¿Cómo ves? El de 250 no lo pagué. ¡Ah! ¡Tengan! ¡Tengan! Dije, ya no, camión, bye. Que acá a mí me gusta andar el camión, lo siento. Entonces, el chiste es que ella estaba esperando el colectivo y ella dice que un colectivo, gracias por explicarme cosas que yo no sé, pero dice que es un coche que también esperas formada y entonces igual y te toca, ¿no? Estás ahí en la cola y ya llegó el don y que creo que caben 4 personas en el coche, ya nomás faltaba ella y que cuando quiso, agarró la manija así para abrir el coche, una doña se puso y le dijo, quítate. Y que está bien bonito, se lo prometo, que dijo, quítate. Y entonces que le dijo, no, quítate. No, no me voy a quitar. Quítate. No, no me voy a quitar. Y que la aventó y que la pisó. Y se emperró muchísimo. Claro, bebé, ya me imagino. Y entonces dice que tragó gordo porque dijo, no, por allá voy a dar al suelo y no, se me van a ver, pues, la cola de caballo. Y no quiero que me la vean. Entonces que dijo, no, y se aguantó, pero que estaba bien emperrada. Y entonces que no sabía qué hacer, pero que de eso dijo, ah, bueno, está bien. Como no le iba a ganar, lo único que se le ocurrió fue pellizcarla, la lonja. Le pellizcó su lonja a la señora. Pero bueno, dice que se emperró hoy y que le hubiera gustado mucho que un rayo la partiera del coraje que traía. Ok, Coqueta, todos los días te escucho. Por favor, regálame boletos para el Grupo Frontera. Me acaban de operar del tobillo, me caí, tuve una ruptura de ligamentos y tuve que pagar un dineral. Y pues claro, porque en el IMSS no me operaban. No me digas, hablando del IMSS, que hace rato también andaba renegando. Espero haber renegado bien. Sí. Mi hijo es súper fan del Grupo Frontera y no tengo para pagarle los boletos. Ay, amor, solo tienes que participar, con cualquiera de nosotros ganas. Solo que conmigo, yo sí les pido que cotorren. Hola, Coqueta, aquí nomás la mejor. Yo quisiera destruir, acabar a una persona que le hizo mucho daño a mis nietas. Quiero para... Ah, no, no, no. ¿Qué les hizo? Ah, o sea, emperrados todos estamos, todos.
todos. Con alguien, alguien nos hizo algo, como les acabo de platicar de los de las plataformas. Claro, que me emperro, claro. Oye, 250, yo te los pagué, bebé. ¿Cómo esos pelados, cómo le hacen para después 2 meses decir así bien tranquilos? ¡Eh, no nos pagaste! Sí, seguro me iban a dejar ir, aquí nomás la

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participar por los boletos de la banda MS. Lo que yo quisiera borrar en es un recuerdo, dice, del último instante, el último suspiro de mi esposo, que no pude hacer nada por él. Y precisamente mañana cumpliría 43 años. Ha sido una semana de mucha nostalgia. Me imagino, bebé, me imagino. Difícil borrar nuestros dolores, pero hay que hacerlo. Todo tiene su tiempo, su proceso y su espacio. Hay que terminarlo, bebé. Aquí nomás la mejor.

0: suceda. Vamos con Ara. A ver dónde anda y qué nos va a regalar.
1: Aquí nomás la mejor FM 95.5, yo soy Araceli Robles y ya nos movimos de ubicación. Nos encontramos aquí en la Tusanía, sobre Avenida Tusanía y Calle Cocos, para que se vengan porque andamos pegando la calca. Traemos vasos oficiales de la mejor FM y las camisas. Ya saben lo que tienen que hacer es venir. Ven aquí, estamos. Ya llegó. Ah, mira, ya llegó gente por su calca. Es acercarse, decime la frase y con gusto se van a llevar esos premios. Te repito la ubicación, estamos en la Tusanía, entre Avenida Tusanía y Calle Cocos. Yo soy Araceli Robles y los dejo con más música a través de La Mejor.
0: Gracias, Ara. Ok, dice Coqueta, hace como un mes me pasó con una amiga a la que yo admiro y que me encanta, que me cae muy bien. Y no sé qué pasó, cuando la saludé me dijo, ¿por qué me barres siempre? Te juro que no sé por qué piensa eso. Primero me puse muy triste, pero después me... A ver, esto no lo puedo decir. Ok, me encabrité. Después me encabrité. Te juro que no la quiero volver a ver. ¡Que se vaya la fregada! Así termina su mensaje. Sí, sí te hizo enojar, mamacita. Está bien, digo. La verdad es que... en momentos de intensidad vale la pena ver con qué personas no quieres volver a encontrarte, pero hazlo, de verdad, hazlo. Y si te encuentras otra pelada que te vuelva a hacer algo como así, luego, luego, bebé, bye, compre, y sin dolor, sin tristeza, ¿ves? Sin, ah, pero porque, sin coraje, es como, bebé, aquí no es tu lugar. Coqueta, quiero destruir mis traumas de la... ¡Ay, perdóname, voy a canción! ¡Perdóname, chiquis! Ya, ahorita vengo, ¿eh? Para que sigan participando por los boletos. Revolver Cannabis, a través del vaso, yo miro tu cara. Ah. Ay, bebé. Este no lo alcanzo a leer por completo. Mejor les pongo la rola y disfrútenla. Porque aquí nomás, la mejor FM.

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1: Aquí nomás, la mejor FM 95.5. Ok, ahora sí ya alcanzo. Dice, coqueta, quiero destruir mis traumas de la infancia. Dice, abandonado, traición, humillación, desapego. Esto fue algo que tuve de parte de mi padre. Yo tengo bastante edad y sigo lidiando conmigo y la forma de relacionarme con los demás. He ido a terapia, siento que llevo una buena relación con mi papá, pero siento que no lo saco de raíz. Es buen momento, bebé. Plutón retrógrado, te lo prometo. Me trae muchos problemas en mi forma de relacionarme y busco afecto. Siento que no merezco cariño, protección ni palabras bonitas, porque si mi papá nunca lo hizo, ¿por qué alguien más lo hará? Ok, te voy a decir bonita, para no decir tu nombre, desde la astrología, ¿cómo se ve eso? En realidad las personas son un espejo de ti, es como... como si vas a verte a un espejo, pues vas a verte tus lonjas, tus boobies, ¿verdad? Tus ojos, tu pelo. Te vas a ver a ti. No más, no menos. Y entonces resulta que las personas que están en tu entorno son exactamente eso, espejos de tu energía. Cuando son personas tan cercanas, son porque... digo, están ahí porque las vas a tener que ver una y otra y otra y otra y otra y otra vez porque te ha costado mucho trabajo verlo. En tu caso, desde mi perspectiva, si lo que tienes es, no sé, soledad, abandono, falta de cariño, eres tú que no has aprendido a acompañarte, apoyarte, a quererte y a cuidarte. Claro, es algo que le toca hacer a los papás, sin duda alguna, te lo prometo. No les estoy quitando su chamba, sino que ellos son solo un espejo de algo que te va a tocar hacer a ti en algún momento, ¿ok? Entonces, si es algo tan cercano a ti y te tocó que fuera tu papá, claramente es un espejo muy, muy, muy claro. Tú eres el que, o la que en este caso, se ha estado ignorando, no se ha apoyado, no se ha querido, no se ha cuidado. No en esta vida, en varias. Hola, coqueta. Quiero participar por los boletos de la MS y quisiera acabar con esto, con el calorón. Sí, un calorón hace todos los días. Es verdad, bebé. Aquí nomás la mejor FM, coqueta. Yo quiero destruir el día en que mi padre se fue a Estados Unidos y es fecha que no regresa ni regresará. Como dicen por ahí, yo tenía 11 años y ahorita ya voy en el cuarto piso. Dice, pero hay un Dios al que tendrá que darles cuentas por dejar a su familia. Quiero participar por los boletos de Birlán García. Gracias, buen día. Igualmente, bebé. Ok, tengo que decirles una cosa además, porque a ella le está pasando lo mismo que al tema anterior. Que tu papá sea un espejo no significa, ¿ves? O sea, tú tienes que aprender a ver qué te hace sentir tu papá. ¿Qué es lo que no te está gustando de tu papá para que veas que es algo que te hace falta a ti darte a ti misma? Pero no significa que él no tenga que pagar por lo que no ha hecho. Ajá, pero por supuesto, lo va a tener que aprender. No es pago, es aprendizaje. Para que quede más claro, aquí nomás la mejor.

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¡Coqueta! Hace un mes una vieja me agarró de las greñas delante de mis suegros. Dice, los invitamos a un evento y la doña me aventaba. Y pues le empecé a aventar yo también. Y de repente que me agarra de las greñas. Ay, quería sacarle los ojos, dice. Ay, qué bonito. Como ave de rapiña, bebé.

0: Es el momento de la complacencia. Y de una vez para si vas por unos boletos. Órale, anímate. Bueno.
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0: ¿Quién habla? ¿Qué onda? ¿Quién habla?
1: Víctor García, chivermano.
0: A ver, mi Víctor. Fíjate que ahorita estoy viendo un mensaje de un chivermano que dice, coqueta, ayer me gané boletos, ¿para cuándo puedo ir por ellos? Pues, ¿qué boletos te ganaste, bebé? O sea, yo no soy adivina, pero me cayó bien porque le va a las chivas. ¿Eh? ¿Qué pasó, mi vida? ¿Qué canción quieres?
1: Quiero uno de la MS y quiero unos boletitos.
0: Ok, boletos para la MS. ¿Cuándo? ¿Qué pasó? ¿Cuándo? ¿Qué sucedió? ¿La última vez que querido quieres ahora mismo destruir algo? ¿Le puedes bajar poquito tu radio, bebé?
1: Sí.
0: Thank you. Ok.
1: A ver, ¿otra vez?
0: ¿Cuándo fue? Te pudo haber pasado hace tiempo, te puede estar pasando ahorita. Si te buscas ahí en tus... en tus furias internas. ¿Qué pasó la última vez que quisiste destruir algo? Así de... Ajá, destruir, ¿eh? Estamos buscando la parte que no nos gusta aceptar de nosotros. Porque todos somos bien buenos, bien angelicales.
1: Órale. El que quisiera destruir es que, como yo soy Uber,
0: ajá,
1: unos mensajitos que me dieron.
0: Mensajitos
1: que me dieron ya, pues, no fue tanto... provocativos, pero pues lo malo que yo contesté.
0: Pero a ver, dinos qué decía el mensaje para nosotros poder valorarlo.
1: No, pues mira, los mensajes decían que pues me invitaban a pistear y...
0: ¿Qué te decía? ¿Mijo, unas chelitas?
1: Sí, una chela.
0: Ah.
1: Entonces yo le contesté y lo...
0: ¿Pero qué le contestaste? Borrando. ¿Qué le dijiste? No, mija, gracias, no tomo. Simón.
1: No, decía hasta eso que... No me negué, pues.
0: ¿Verdad, perrito? Ahora la son culpa de los mensajes. Bueno, entonces, ¿qué le dijiste? Simón, mija, está bien, me gustan bien frías y así.
1: Sí, le empecé a decir y pues la verdad que nunca se me olvidó borrarlos y entonces los dio mi esposa.
0: Ah.
1: Y la verdad que tanto la quiero a mi esposa que de verdad que ya ahorita pues lo que hice es ponerme quieto, pues, más que nada.
0: Ah, no, mira, mijo. Ya sí, ves qué te costaba. Sí. ¿Qué canción vas a querer? Ándale.
1: Una de la Recodo.
0: Oh, no, que la MS, pues.
1: Ah, de la MS.
0: ¿Cuál?
1: La de mi mayor anhelo.
0: A ver, pues, ahí le va. Entonces, ya ves que te costaba, ¿para qué le costaba? ¿Para qué le contestabas a la morra? Tú también, ¿ves cómo eres odioso? ¿Qué te costaba hacerte el muy menso? Ay, no, estás bien amigable, bien buena onda, bien educado, ¿eh? Ay, sí, mija, claro, perrito, no me haces mensa. A mí no me engañas, perrito. Sí, ya estás participando, al final vemos quién se los gana, aquí nomás la mejor. ¡Suerte, bebé!

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6: 2:42.

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Ok, ya me voy. Ya nada más les marco a 2-3 boletos que me faltan. Sí, no, porque si empiezo al final nunca me voy. Pero los últimos mensajes. Pero todos están jugando, ¿eh? Acuérdense que ya cuando de Team Marine de Pingüe, no me pongo mis moños. ¿Por qué? Pues porque todos están cotorreando. Ay, ¿a quién se le da más? Hay quien me cuenta historias muy buenas. Pero no puede ganar diario el que cuenta historias muy buenas. ¡No! Todos tenemos oportunidad de ganar aquí. Hola, Coqueta, buenas tardes. Yo quisiera despedir mi genio. Dice, tengo un genio del demonio. También quiero decirle adiós a todos mis achaques, a mi menopausia, adiós al dolor de huesos, la tronadera de rodillas, porque pues quiero ir a ver a la arrolladora. Y también, ¿sabes qué? Me quiero despedir de todo el odio canijo este que traigo dentro de mi ser, de todo este dolor que me cargo. El odio, jarocho. Toda la maldad, pero no maldad mala, sino porque mis carnalas y mis carnales son bien hojaldras, dice. Participo por los boletes de la arrolladora. ¡Ya! ¡Listo! A ver. Está entrando. Déjenme, acaba de entrar Mercurio a Tauro. Mañana hablamos de eso, pero recuerden que estamos en el eje Tauro-Escorpio, ¿ves? Es el eje de la vida y la muerte. Y justamente el regente de Escorpio es Plutón, que está en Acuario. ¿Ven por qué todo tiene que ver? Todo, todo está de la manita sucediendo en este momento. Por eso vale la pena que revises esas partes de ti que no te gusta aceptar, pero que son parte de ti y que te hacen ser tú. A veces puede ser que no las quieras ver, pero sí eres capaz de verlas en otros. Entonces, si hoy fuiste capaz de verlo en ti, decir, sí, yo hago esto y esto y esto, y me gustaría destruir esto. Bebé, eres tú. Quiérete con todo lo que eres, hasta que seas consciente de quién eres. ¿Ves? Yo no te estoy diciendo cambia, sino transfórmate. Es muy diferente. Todo esto tiene que ver con lo que valoras, con lo que valoras de los demás, cómo te valoras a ti. ¿Qué tienes para dar, para compartir? Hay cosas de ti que te sabotean. Reconoce tu luz y tu oscuridad, ¿sale? No se vale ya ese de, ¡ay, pues yo soy así! Es decir, la próxima vez que te emperres, que no sea por reacción, que sea porque sabes quién eres, sabes qué te molesta y que no estás listo ya para permitir. ¿Ves? Que no estás... ¿Qué no estás aguantando ya? ¿Eh? En este perfil, ¿qué no se aguanta? Por favor, bebé, reconócete. Si hay algo que no te guste de cómo estás haciendo las cosas últimamente porque luego te lo machacas, cámbialo. Pero no dejes de ser tú, por favor. Aquí nomás la mejor.

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4: Miércoles 6 de mayo del 2026, yo soy Miguel Ángel Fernández y esto es Duro y a la Cabeza, sin censura. Agencias internacionales dedicadas al pronóstico del clima coinciden en que se está gestando un fenómeno del Niño de proporciones históricas para este 2026 y parte del 2027. Será apenas comparable o por arriba de los registros de años anteriores donde ha hecho estragos. En el mes de marzo pasado, ingresaron a México 5.394 millones de dólares por remesas, en el nombre sea de Dios. Es la mejor cifra para un tercer mes del año desde que se tiene registro y representa un incremento anual del 4.91%. Gracias, paisanos. La Fiscalía General del Estado de Sinaloa informó que el vicefiscal Damaso Castro Saavedra solicitó licencia sin goce de sueldo en un contexto marcado por señalamientos internacionales contra funcionarios estatales.
5: Pura gente honrada, ¿verdad?
4: El juez federal Brian Cogan rechazó la solicitud presentada por Joaquín El Chapo Guzmán para ser extraditado de Estados Unidos a México, así como otras peticiones relacionadas con su sentencia. Cogan, el juez implacable, insistió en que El Chapo Guzmán continuará cumpliendo su condena en territorio estadounidense, que es de cadena perpetua. Un hombre asesinó a un niño de 8 años e hirió a una mujer adulta en Juchitán, en Oaxaca. Esto por una presunta deuda familiar. El agresor disparó contra el domicilio para amedrentar al deudor, pero las balas alcanzaron al menor, quien murió en el sitio, y a la mujer de la tercera edad, quien fue hospitalizada con heridas de gravedad. La Fiscalía de Oaxaca detuvo al responsable considerado generador de violencia en esa zona del Istmo de Tehuantepec. La Estrategia Nacional de Control de Drogas 2026, presentada por el gobierno de Estados Unidos bajo la administración de Donald Trump, se centra en un enfoque agresivo contra los cárteles mexicanos, que los llaman terroristas, y la crisis de fentanilo, a quien llaman arma de destrucción masiva. Y esto marca un cambio significativo en la política bilateral. Las fuerzas estadounidenses están preparadas para reanudar las operaciones de combate contra Irán en cuanto lo ordene el presidente Donald Trump. Así lo dijo el jefe del Estado Mayor junto al Pentágono, que están amenazando con una respuesta devastadora si Irán ataca buques comerciales en el estrecho de Hormuz. Y el reportero del barrio nos va a hacer temblar de pánico con su nota roja. ¿Qué tal estuvo la del 5 de mayo? No me canso de escucharte, reportero. Y en los deportes, la bacha y el cerillo andan con todo. Hay mucho, mucho fútbol de qué platicar. Comencemos con la sagrada misión de informarle, porque aquí no le explicamos las noticias con peras y manzanas, no, aquí con huevos.
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4: Se presentó en Estados Unidos la nueva Estrategia Nacional de Control de Drogas 2026 y, como siempre, nos están apretando del pescuezo y duele bastante. Vamos con el hombre más patriota de México. Y de este lado y del otro lado y de todos los lados es el Tenientito Garrison. ¡Viva México!
0: Yes, no, very well, thank you. Es correcto, mi comandante. Orden, disciplina y cero drogas. Aquí con la novedad de que ahora sí los gabachitos vienen con todo, mi comandante.
4: Ay, Tenientito, no espantes que Estados Unidos esté endureciendo esta estrategia. Y cuando esto pasa, México suele pagar toda la factura. Cuéntenos, ¿qué problemas se nos vienen ahora?
0: No, pues lo primerito, más presión en la frontera. Revisiones, decomisos, retrasos. Y su aguacate va a llegar más caro que anillo de compromiso.
4: ¡Úchale! ¿Y cómo vamos a tener que enfrentar ahora esto de la seguridad binacional?
0: No,

0: la luz. Cuanto y más ahora que los cárteles son considerados terroristas y el fentanilo ahora es arma química de destrucción masiva.
1: ¿Será entonces, tenientito, más cooperación o más imposición?

0: Chinga quiere decir consecuencias en México, punto.
1: Exacto, mi comandante. Ellos ponen el plan y nosotros ponemos el territorio. Es cuanto, mi comandante.
0: Estos yanquis cambian el nombre de la estrategia, pero nunca, nunca defecto, siempre lo mismo.
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0: Y hoy vamos a hablar de lo que ocurre en nuestra vejez. Resulta que no es lo mismo envejecer en el norte del país que en el sur. Para eso está con nosotros un hombre que ya lo vivió todo y también se queja de todo, Don Polillita.
3: ¿Qué si me quejo? Pues claro que me voy a quejar, chamaco. Antes, uno envejecía con dignidad. Ahora envejece uno con fila en el IMSS y sin pensión.
0: Oiga, Don Polillita, dicen que en el norte del país los adultos mayores tienen mejor atención, por ejemplo, médica.
3: Pues sí, chamaco. Allá llegan a viejo con doctor. Acá llegamos a puro té de manzanilla y aguántense.
0: Bueno, dicen que también depende de cómo trabajaste, de cómo viviste.
3: Pues claro, chamaco. Si trabajaste formal, pues ahí te va más o menos. Pero si te la pasaste en la informalidad, como medio México, llegas a viejo y lo único que tienes seguro es el dolor de rodilla y la diarrea de todo el día.
0: Y hay que tener atención en esto, Don Polillita, porque dicen que hay más mujeres mayores que hombres.
3: Y las más fregadas, chamaco, porque trabajaron toda la vida en la casa y sin sueldo. Llegan a viejitas y ni pensión ni nada. Puro gracias, jefita.
0: Y entonces, Don Polillita, ¿cómo se está envejeciendo en México?
3: Desigual, chamaco. Unos con hospital privado y otros con silla en la banqueta esperando consulta. Pero eso sí, todos con reumas parejo. ¡Chamaco!
0: Desigual. Envejecer en México es desigual y depende más del código postal que de los años que hayas cotizado. ¡Qué injusto!
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4: Montes, montes, alicantes, pintos, pájaros, cantantes. Oye, bueno, nomás agradeciéndole a Diosito, ¿verdad? Y a todos los santos, ángeles, apóstoles y deidades celestiales de que no pasó a mayores. Lo del helicóptero allá en Sinaloa, mirate, es que se cayó para abajo. Un helicóptero iba despegando así como... Y ¡pum! Que se le sale el aire, va, y que se viene para abajo. No sé qué le pasó al helicóptero, pero se desplomó. No, esos ya quedan inútiles, ya no los vuelven. No, no es como uno que, oye, vengo a ver si me ayuda aquí a reparar mi helicóptero. No, esos ya no los... No, se ceban. Ya no los quieren volver a echar a volar. Además, pues sí tuvo daños, va. Pero nomás alcanzó a levantar como unos 15 metros, 20 metros y perdió altura, va, y potencia. Y se vino para abajo. Pero pues los heridos nomás es eso, nomás heridos. Ay, Dios quiere estén bien. Y bueno, esto lo hemos dicho muchas veces, ¿verdad? Mucho cuidado cuando haya reuniones de trabajo. Si no te cae bien la gente o tú sabes, yo no le caigo bien a fulano, no vayas, güey. No vayas, porque va a haber alcohol, ¿verdad? Entonces, si hay alcohol, no se te ocurra ir. O sea, si tu trabajo está chido, todos cantan y bailan y se toman de las manos, pues está bien. Pero si hay rencillas, chismes, como en todos, ¿verdad? Pues mejor no va. Y si tú eres motivo de pleito, este muchachito, ¿verdad?, que te voy a contar, pues resulta 20 años el vato. Su patrón 57, ¿verdad? Bueno, más bien el capataz, ¿verdad?, el que se encargaba ahí de la obra. Y luego dos camaradas ahí de 27, 28. Este vato 20 años, ¿verdad? Y le empiezan a dar carrilla al compa. Él se friquea completamente y dice, ya estuvo, no, que quién sabe qué, que ya estuvo, ¿no? Y un batillo de 19 le dice, ya cálmala, güey, pues nada más es carrilla, güey, no pasa nada, no, que váyanse a burlar. Y empieza a subir que tú siempre, y usted siempre. Y el patrón le dice, bueno, ya cállate, morro, no sé qué. Y se le va las puñaladas, güey, lo mató. Mató a ese señor y al de 19 que estaba intentando desde hacía rato calmarlo, a ese también le dio de puñaladas. Por eso te digo, mejor, o sea, el trabajo es para trabajar y la convivencia debe de ser con la gente que te cae bien, que aprecias, con la que no tienes diferencias, porque si no, mira. Y bueno, un camión de carga se vuelca y aplasta un auto en Naucalpan. Reportaron hasta, pues, el momento del reporte, ¿verdad? Varios lesionados y tres personas que perdieron la vida en la zona de Rincón Verde, que viene siendo Naucalpan Edomex. Y este camión de carga, ¿verdad?, pues venía haciendo mucho esfuerzo y de repente en un tramo termina volteándose y aplastando el vehículo particular que venía a un lado. Es lo que le llaman el accidente, ¿no? En el que prácticamente el que es inocente es el que la paga, así al final del día es el que la paga. Qué tremendo esto, la neta, estos tipos de accidentes donde pierde la vida gente inocente, tres personas difuntas hasta el momento, muy dramática la escena, güey. El camión de carga, pues, obviamente, ¿verdad?, que no era su intención que ocurriera una cosa así, sino que, fíjate que se quedan sin power de repente y no hay pericia por parte del operador y no sabe qué hacer y nada más empieza a volantear a lo loco y por eso se voltean. Bueno, Dios me libre, ¿verdad? Soy allá en Ciénega de Flores. Un ataque armado deja 5 muertos, un herido de gravedad. Presuntamente, ¿verdad? Es una casa en donde se estaba llevando a cabo una celebración discreta, dicen ellos. Ah, pues tenían música, cervezas, harta droga, ese es el tema. Y llegaron los contrarios porque dijeron que ahí estaban vendiendo el estupefaciente, ¿verdad? Y entonces llegan los contrarios y sin preguntar ejecutan a 5 personas con arma corta, así, a lo que iban. Dejaron un herido, o sea, fueron 6 tiroteados, 5 muertos, un herido. Todo esto en Ciénaga de Flores, Nuevo León. Imagínate nomás la raza que estaba paniqueada de la colonia donde se metieron a hacer esto. Presuntamente los difuntos, 3 hombres del sexo masculino y 2 mujeres femeninas, ¿verdad? Muertos ahí a tiroteos. El despliegue, o sea, imagínate, ¿no? Llegaron hasta helicópteros y taca, taca, taca, taca, pero ningún torcido, ninguno. Y bueno, en las calles de Zapopan, por si alguien perdió un tigre de Bengala cachorrito, ¿verdad? Ya lo tienen, obviamente, en lo que viene siendo Protección Civil. Ya se llevó el tigre, ya pueden pasar a la Profepa por él. ¡Hijo de su...! No, la neta, ahí en Zapopan me mandaron los videos del tigrito, ¿verdad? Caminando en la calle, el tigrito como diciendo, ¿a quién me loncho? Déjenme ver aquí que me pegue tantita hambre, porque está bien bonito por acá. Es un perrito, ahorita que pase un perrito, lo hago tipo hot dog y me lo como, y después me subo a dormir a un árbol. ¿Sabías que eso hacen los tigres? Comen bien a gusto y después se suben a un árbol y ahí se duermen 8 horas, 9 horas seguidas, así. Ya cuando se les hace la digestión, bajan, caminan un rato, están despiertos como 4 horas y después se vuelven a dormir un rato y ya despiertan con hambre. Ya de su segunda siesta, ya despiertan con hambre. Pero bueno, agarraron al cachorrito, ¿verdad? Y lo pusieron a resguardo. Raro, pero nadie lo ha reclamado. ¡Naya, corta!
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1: 337.
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0: llegamos al momento Champions League de la UEFA. ¡Qué barbaridad! Ya hay final y ya está un invitadito en la final. ¡Qué chulada! ¡Neta que qué chulada! ¡Qué momento! Lástima por el Madrid. ¡Ala! Bestia Madrid. ¿Ah?
1: ¿Cómo que a la Madrid, güey? Ese es el Real Madrid, este es el Atlético de Madrid, que ya fue eliminado, ¿verdad? De la Champions. Pierde 1-0 con el Arsenal. En el global pierde 2-1. El Cholo Simeone y sus muchachos pues ya se van de la Champions. Igual que el mexicano nacido en Alaska, Obed Vargas, que nomás estuvo en la banca viendo. El de hoy está chido, a ver si se dan igual que en la ida, ¿verdad? En la ida el PSG, actual campeón de la Champions, le ganó 5-4 al Bayern, pero pues ahora van a jugar acá en Múnich, a ver si es cierto. Pero por lo pronto la final ya está lista, bueno, una parte, ¿verdad? Para el sábado 30 de mayo a las 10 de la mañana, el Arsenal ya está esperando contrincante y la final será en el estadio Puskás Arena, allá en Budapest, Hungría.
0: Y ahora lo que todo mundo quiere saber, ¿qué está pasando en la Copa de Campeones de la CONCACAF? ¡Tigres! ¡Anda con todo!
1: Copa de Campeones de la CONCACAF, semifinales de vuelta. El Tigres le gana por la mínima 1-0 al Nashville SC, 2-0 en el global. Golecito de Juan Bruneta al 68 y con eso es suficiente. Tigres está posicionado en la final de la CONCACHAMPIONS, esperando rival.
0: Y hoy...

0: En la liguilla pues le fue mal en su partido de ida. Este también lo va perdiendo 2-1 contra el LAFC, pero ahora juegan en el Nemesio 10, que también cuando perdieron contra el Pachuca el domingo fue en el Nemesio 10. Daya.
1: Y ahora vamos a esto que será el Pumas América, que está generando dinerito, papá, lleno absoluto de cuartitos de final y se venden boletos, pero mira, absolutamente todos.
0: Pues dicen allá en Pumas, qué bueno que no nos suspendieron el partido, ¿verdad? Qué bueno que no hallaron al América culpable de alineación indebida. Si no lo hubiéramos tenido este lleno total, ¿verdad? En este partido de vuelta en CU. No hay boletos, por más que le hagan. A través de sus redes sociales, el club universitario pues agradeció a la banda, ¿verdad? Todo el apoyo. Los boletos empezaron en preventa exclusiva el 28 de abril. El 30 de abril arrancó la venta general y ya no hay boletos. Que los precios oscilaron entre los 313 pesos a los 781.
1: Y de una vez, vamos viendo, ¿verdad? ¿Quién será el próximo director técnico del Puebla? Porque ya cesaron al cesado. Nada más porque perdió 11 y ganó 3, chale.
0: Así es, el Pueblita, el Pueblota, como usted le quiera decir, se queda sin director técnico aprovechando ahorita las vacaciones, ¿verdad? El español Albert Espigares deja la dirección técnica después de que el Puebla finalizó penúltimo de la tabla general, solo por delante de Santos.
1: Opciones, papi, opciones. ¿Quién es el reemplazo?
0: Pues las opciones para reemplazarlo, ya se habla, por ejemplo, de Leandro Cufré, que ya tuvo experiencia con el Atlas. Está también Gerardito Espinosa y Gustavo Leal, técnico del Tlaxcala en la Liga de Extinción, digo, de Expansión.
1: Y ahorita todo es alegría y felicidad con el Piojo Herrera y su Atlante, ¿no? Prometiendo llegar a la liguilla, bueno, hay que llegar a la liguilla para ir al campeonato, ¿no?
0: Ese Miguel, el Piojo Herrera, ¿verdad? No, pone a su Atlante al nivel de dos equipos históricos de la Liga MX. Ahora que el Atlante va a ocupar el lugar del Mazatlán a partir del torneo Apertura 2026, el Piojo Herrera habló para los micrófonos de ESPN y dice que su equipo va con el objetivo de pelear la clasificación a la liguilla. O sea, no ser campeón, nada más clasificar a la liguilla. Y dicen que no serán un equipo de relleno.
1: No, es que el Piojo sabe hablar, sabe prometer que volverá a competir como los grandes, dice. Porque este es nuestro sitio allá.
0: Sí, dice que según esto, la historia del potro de hierro del Atlante está al mismo nivel que la del América o de las Chivas, ¿eh? ¿Qué hubo?
1: Y bueno, el estadio CDMX pagará, pues ahí, un par de milloncillos de pesos a la FIFA para garantizar el acceso a los palcos en el Mundial 2026. ¿Cuántos millones dicen que van a ser?
0: Uy, carnalito, van a pagar algo así de más de 1,000 millones de pesos a la FIFA para garantizar el acceso a los palcos en el Mundial. O sea, el Estadio Azteca, el grupo Yamani de Televisa, tuvo que asumir el pago de 62.4 millones de dólares, equivalentes a más de 1,000 millones de pesos para cubrir el costo de aproximadamente 15,000 asientos durante el Mundial, que no van a poder vender porque son de los dueños de los palcos. ¿Ya ven que hubo un pleitazo y llegaron a juicios y todo eso? Bueno, pues el acuerdo con la FIFA, que se firmó en septiembre del 2025, pues fue asegurar, ¿verdad?, que los titulares de los palcos pudieran asistir a los partidos sin costo adicional, respetando los términos de sus contratos, que son por 100 años, desde 1966. Así que ellos tienen asegurado su lugar, pero dice FIFA, ¿y dónde está mi dinero de los palcos? Entonces Televisa tiene que apoquinar.
1: ¿Y entonces cómo va a quedar esto del pago, pa? No quiero que me detecte Hacienda.
0: Dicen que el pago deberá realizarse antes del 20 de mayo de 2026, fecha límite del acuerdo. Según esto, también compraron una póliza de fianza por 46.7 millones de dólares. Esta garantía que puede ser ejecutada por la FIFA en caso de que el pago no se realice en tiempo y forma. Ya ven cómo es Emilio Azcárraga. Pero por lo pronto los propietarios de los palcos ya nomás están a la espera que les manden sus boletos, ¿ah? Pero bueno, carnalito, ya vámonos, porque mira, nada más que hablador eres. Mejor no sabías de decir por qué te dicen el cerillo.
1: Hasta que tenga yo mi palco, les digo.

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1: 351.

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0: con 18 minutos arrancamos en la mejor FM 95.5. Pero más, 6, 5. Vámonos recio con más música. Hoy no más. ¡Ah! ¡Mi gente hermosa! ¡Pásale, Damaso! ¡Te esperes Prado con esa canción! Hoy no más. Tremendo vacilón. Mándame su WhatsApp al 3341-595. Boletos hoy para Víctor García, para la banda MS, la arrolladora banda Limón de Don René Camacho, para Virlán García, para Intocable. Muchas sorpresas más para Grupo Frontera. Así que tenemos un montón de mensajes, boletos, promociones, música en vivo. Ahí nomás dice, échale. Esta canción se compuso en 1944. De las manos del compositor cubano Damaso Pérez Prado, que la bailó en aquellos años. Ya ni me acuerdo, pero buenos. Ahí nomás, chiquis, súbele, que se escuche. Ahí nomás. ¡Ah! Esa yo la bailé con Lin May. Imagínate nomás cómo te quedaste. Vamos con ese audio, ¿qué dice?
1: Compa Quermeño, aquí número 95.5, ¿cómo andas? Aquí el César Ordaz saludando de mi serme una caguamita o algo.
0: Oye, mijo.
1: O una agüita de coco con ginebra, ¿qué onda? Para este calorón. Aquí nomás la 95.5, mi serme. Una rolita, mi serme, la
0: ¿cuál
1: de...
0: ¿Cuál quieres?
1: Los caminos de la vida, por favor.
0: Y los caminos de la vida, mijo, con mucho gusto, César Ordaz. Hoy nomás. Esa canción. Tenemos este audio que dice más o menos.
2: ¡Qué tranza, mi serme!
0: ¿Qué onda, mijo? Aquí no van a mejor. Yo quiero boletos para Intocable, por favor. Claro que sí, mijo. Los boletos se van hoy. Tengo boletos para la banda MS, para Víctor García, para Virlán García y también para Intocable. Estén bien pendientes, bien presentes, porque el día de hoy se van a través del 33-36-29-93-95 y 33-36-29-96-96. Boletos solamente por llamada. Y también mándame tu WhatsApp al 33-41-595-5. La mejor FM con Héctor Cermeño. ¡Vámonos! ¡Vámonos! Llega nada más y nada menos que la arrolladora banda Limón de Don René Camacho. Así fue. Saludos a la tía Marina, que anda ya, por supuesto. La mejor FM con Héctor Cermeño 95.5. Con música nos vamos aquí nomás. 4:21.

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3: 436.

acá no era opción. 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

44 minutos en coma inducido, es a cargo de la banda Recoditos. En la mejor FM, dice acá este mensaje. Aquí nomás la mejor, 95.5. Dice, porfa, mijo, ahorita escucho tu audio, mijo. ¿Sabes? Vámonos con más música. Llega Edgardo Núñez y Valentín Elizalde, Vencedor. Aquí nomás la mejor, con Héctor.

que canta. Voy a danzar, se llama esta canción. Y vámonos con más de música. El poder de tu mirada. And the power of the look, my. Alta consigna. Que tuve el gusto de saludarlos en el macro. Y vámonos con más música en la mejor FM 95.5. 4 de la tarde con 50 minutos. Con Héctor Cermeño. Sí, señor. En la mejor.

0: Barrio.
1: Bueno, y vamos con esto de la bomba en el Aeropuerto Internacional de la Ciudad de México, raza. O sea, neta, ¿cómo no te vas a escamar? Porque mucha gente dice, ay, qué exagerada la amenaza de bomba de un avión, ¿verdad? Procedente de Cancún con destino a Mérida. Y pues que avisan de que una bomba, ¿verdad? O sea, la verdad que eso no se da todos los días y no es una cuestión que uno pueda decir, lo hicieron de broma, ¿verdad? O sea, hay que hacer un reporte, pero buena investigación. Y cuando caiga el vato, aventarle la de terrorismo, ¿cómo de que no? Y una vez que le caiga ese señalamiento y quien sea torcido por esta avería, ¿verdad? Pues que vaya al tanque, digo, pues si se quiere llevar así pesadito de que, ah, voy a hacer la broma de que puse una bomba en el que va hasta Mérida de Cancún, ¿verdad? Cuar, cuar, cuar. No, hombre, pues torcidote y al tanque por terrorismo, para que sienta la del terror. Ya.

0: 58.
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Amigos, conozco su piel, Lenín Ramírez. Todo lo fue, 5:07. Y vámonos con más música. ¡Llegan los coyulitos! ¡Échale, Miguel! Popurrí de cumbias, a lo mejor 95.5 con Héctor Cermeño. ¡Vámonos!

cuando te decía, y si se avientan todos, tú también. Ahí entendías todo. ¡Madres! ¡Felicidades! ¡Te desea la mejor!

0: y más de escarcha. Es Cañaveral junto con Kalimba a través de la mejor FM 95.5. Vamos con este audio, mi chiquis, ¿qué dice más o menos?
1: No lo puede mandar. No. Quiero boletitos para el Virlan. Hace rato me los gané y no alcancé a contestar. Andaba en joda, pero sí los estaba escuchando, pa.
0: Ahí está,
1: quiero boletitos para Virlan.
0: Para Virlan García, mi hijo. Con mucho gusto voy a soltar boletos, ¿sale? Dice esta canción de Banda Los Sebastianes y Gerardo Coronel, el Jerry, al Chile, no sé. Aquí nomás la mejor, con Héctor Cermeño. ¡Vámonos!

te dijo, ahorita que lleguemos a la casa. Madres, felicidades, te desea la mejor. 5:20

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8 minutos. Escuchamos a Duelo. Para que ya no duela. Aquí nomás la mejor 95.5. Vámonos con más música porque llega pesado esta canción y tú no estás. Recuerden que hoy voy a regalar boletos para la banda MS y para Víctor García. Así que no te vayas, no te despegues de la estación número uno en todo Guadalajara, México y el mundo. La mejor FM 90 y Fire.Fire 95.5 con Héctor Cermeño. ¡Vámonos!

Oso, 15 para las 6, Marzolís. Y vámonos con más música porque llega nada más y nada menos que el grupo Primer Grado, Soy Millonario. Saludos a la gente hermosa que anda en el tráfico allá en Tonalá, Zapopan, Tlaquepaque, Guadalajara, Tlajomulco, Zapotlanejo, Italia, Francia, Europa, España, Atlántida, todo el show. Aquí nomás la mejor, con Héctor Cermeño, 545. ¡Vámonos!

Bala Perdida, 5:51 PM. Y aquí tengo a Juanito y a Bebecín que me están mandando desde anoche fotos de Piolín, de buenas noches, de la oración del día y que buenas tardes y buenas noches. Yo no sé, pero parecen señoras despechadas. Pero vámonos con más música. Llega la arrolladora Banda Limón de Don René Camacho. Ya no te buscaré. Aquí nomás lo mejor con Héctor Cermeño, 5:51. ¡Vámonos!

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1: 5.58.
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